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0: Internacionales.
2: La violencia volvió a golpear al norte de Honduras tras un ataque armado ocurrido en el sector de Palmeras, departamento de Colón, a unas 6 horas de la capital hondureña, donde fueron encontrados múltiples cuerpos tras una emboscada dentro de una finca de palma africana.
0: Nacionales.
2: El juez Daniel Rafecas rechazó el pedido de suspensión inmediata de la licitación de la hidrovía Paraná-Paraguay. La decisión se produjo después de una denuncia por un supuesto entramado de fraude, falsificación de documentos y reparto anticipado del millonario contrato público.
0: Deportes.
2: El jugador de River Aníbal Moreno habló con Eduardo Coudet y quiere jugar la final contra Belgrano. El jugador quiere ponerse a disposición, pero el Chacho escuchará a los médicos antes de dar el ok. Hasta hace horas, estaba descartado.
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1: Aún quedan unos meses hasta que Christopher Nolan lleve a los cines de todo el mundo su esperadísima La Odisea y, tal como nos tiene acostumbrados, la inmensa mayoría de detalles sobre la producción se están tratando con un secretismo absoluto. Por lo pronto, podemos ver que Scott interpreta a un hombre que cuenta la historia de Ulises en Troya durante un banquete en el que Telémaco, interpretado por Tom Holland, visita al rey espartano Menelao mientras busca a su padre. La Odisea llegará a nuestras salas de cine el 17 de julio de este mismo 2026, con un elenco de lujo en el que, además de los nombres mencionados, figuran Matt Damon, Anna Hathaway, Robert Pattinson, Zendaya, Charlize Theron y Mia Goth.
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0: Bienvenidos a este espacio, donde vamos a hablar de uno de los eventos deportivos más esperados del planeta. Las selecciones favoritas y todo lo que genera este torneo que une a personas alrededor del planeta. El Mundial FIFA 2026. Portugal acudirá a la Copa Mundial de la FIFA 2026, con una selección curtida colectivamente en grandes torneos y muy equilibrada. Eso le confiere una defensa sólida, un mediocampo dinámico y creativo, y un ataque que compagina técnica y potencia física. El combinado luso está también avalado por un historial mundialista que incluye un tercer puesto en la competición y numerosas estrellas cuyo legado asocia directamente con la generación actual. Cristiano Ronaldo encarna la longevidad y la competitividad máxima. Lleva más de 10 años y medio vistiendo los colores de su selección, de la que posee el récord absoluto de partidos en la gran cita con 22 partidos, y que se dispone a ampliar en la edición de 2026. Fin de este recorrido por el Mundial FIFA 2026, una competencia que ya comienza a generar expectativa en fanáticos de todo el mundo. Gracias por acompañarnos. Nos reencontramos en una próxima edición para seguir compartiendo toda la pasión de fútbol mundial. 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
0: Internacionales.
2: Estados Unidos le revocó la visa a Pablo Ferrara Reisberg, exfuncionario de la Cancillería Argentina durante la gestión de Diana Mondino, al acusarlo de haberse enriquecido mediante pesca ilegal, una medida que llegó después de su salida del cargo por el caso de la merluza negra en Tierra del Fuego.
0: Nacionales.
2: La Corte Suprema de Justicia de la Nación rechazó una demanda iniciada por la Asociación de Superficiarios de la Patagonia contra diversas empresas concesionarias de exploración y explotación de hidrocarburos en la cuenca neuquina, donde se encuentra Vaca Muerta, por un reclamo de daños ambientales.
0: Deportes.
2: El jugador 27 que Lionel Scaloni evalúa llevar en la lista de la selección argentina para el Mundial 2026. El cuerpo técnico evalúa seriamente la chance de añadir a Santiago Beltrán, arquero de River, para que trabaje a la par del resto de los citados.
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1: Aún quedan unos meses hasta que Christopher Nolan lleve a los cines de todo el mundo su esperadísima La Odisea y, tal como nos tiene acostumbrados, la inmensa mayoría de detalles sobre la producción se están tratando con un secretismo absoluto. Por lo pronto, podemos ver que Scott interpreta a un hombre que cuenta la historia de Ulises en Troya durante un banquete en el que Telémaco, interpretado por Tom Holland, visita al rey espartano Menelao mientras busca a su padre. La Odisea llegará a nuestras salas de cine el 17 de julio de este mismo 2026, con un elenco de lujo en el que, además de los nombres mencionados, figuran Matt Damon, Anne Hathaway, Robert Pattinson, Zendaya, Charlize Theron y Mia Goth.
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0: Bienvenidos a este espacio, donde vamos a hablar de uno de los eventos deportivos más esperados del planeta. Las selecciones favoritas y todo lo que genera este torneo que une a personas alrededor del planeta. El Mundial FIFA 2026. México está cerca de hacer historia. Será el primer país en recibir 3 ediciones Copa Mundial de la FIFA, esta vez junto a Estados Unidos y Canadá, y lo hará en su 18ª presencia mundialista. Es una de las selecciones con más participaciones a lo largo de la historia. El Tri disputó por última vez una Copa Mundial en casa en 1986, alcanzando los cuartos de final, como ya lo había hecho en 1970. Esta vez, con Javier Aguirre al mando, jugador de aquella última edición, México intentará superar una ronda que se le resiste desde entonces. Las mejores participaciones de México han sido como anfitrión de la Copa Mundial. En ambas ediciones alcanzaron los cuartos de final. Fin de este recorrido por el Mundial FIFA 2026. Una competencia que ya comienza a generar expectativa en fanáticos de todo el mundo. Gracias por acompañarnos. Nos reencontramos en una próxima edición para seguir compartiendo toda la pasión de fútbol mundial. 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
0: Internacionales.
2: La violencia volvió a golpear al norte de Honduras tras un ataque armado ocurrido en el sector de Palmeras, departamento de Colón, a unas 6 horas de la capital hondureña, donde fueron encontrados múltiples cuerpos tras una emboscada dentro de una finca de palma africana.
0: Nacionales.
2: El juez Daniel Rafecas rechazó el pedido de suspensión inmediata de la licitación de la hidrovía Paraná-Paraguay. La decisión se produjo después de una denuncia por un supuesto entramado de fraude, falsificación de documentos y reparto anticipado del millonario contrato público.
0: Deportes.
2: El jugador de River, Aníbal Moreno, habló con Eduardo Coudet y quiere jugar la final contra Belgrano. El jugador quiere ponerse a disposición, pero el Chacho escuchará a los médicos antes de dar el ok. Hasta hace horas, estaba descartado.
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0: Esperamos 4 años para disfrutarlo y tenemos un recuerdo asociado a cada uno de ellos. Esto es Historias de los Mundiales. Suiza 1954. Suiza, que fue uno de los países que no se involucró en la Segunda Guerra Mundial, era el gran banco de los tesoros europeos. Fue el único que se postuló para organizar el segundo mundial de posguerra. Fue además el primero que se transmitió por TV, pero solo a algunos países europeos. De todos los mundiales fue el de peor estructura organizativa y el de mayor promedio de gol de toda la historia. 5,30 por partido. El récord, vigente hasta hoy, lo lograron Austria 7, Suiza 4, un gol cada 8 minutos. Hungría, que había vapuleado a Alemania en la fase inicial, era el gran candidato. Pero en la final, los alemanes ganaron 3-2 y se quedaron con el título. Argentina volvió a estar ausente.
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1: Un grupo de científicos alemanes ha desarrollado una computadora que imita el funcionamiento del cerebro humano y promete reducir de forma significativa el consumo energético de la inteligencia artificial. El proyecto, denominado Bright, sustituye los transistores tradicionales por diminutos diodos emisores de luz LEDs y busca transformar la manera en que los sistemas de IA procesan información en los centros de datos. A diferencia de las computadoras convencionales, que basan su funcionamiento en transistores de silicio, el sistema desarrollado por el equipo alemán utiliza pequeños LEDs como elementos computacionales en su arquitectura neuromórfica.
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1: Un día como hoy, 22 de mayo, pero del año 1810, se realiza en Buenos Aires el Cabildo Abierto. En el año 1813 nacía Richard Wagner, teórico y compositor alemán. En 1876 nacía Leonor Acevedo de Borges, madre de Jorge Luis Borges. En 1908 los hermanos Wright patentan el aeroplano. En 1959 nacía Morrissey, cantante y músico británico. En 1970 nacía la modelo Naomi Campbell. En 1976 es asesinado en Nevada, Estados Unidos, el boxeador Oscar Ringo Bonavena. Y en 1990 moría Rocky Graciano, boxeador de Estados Unidos.
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1: Probablemente el personaje más importante de la carrera de Clint Eastwood sea Harry Callahan. Sin embargo, el propio Eastwood dio la sorpresa en 2005 al anunciar que iba a hacerlo una sexta vez, pero el proyecto fue cancelado 2 años después por Warner cuando ya estaba muy avanzado. Eso sí, el proyecto en cuestión no era una película, pues Eastwood no tenía ya ningún interés en hacer una nueva secuela de Harry el Sucio por aquel entonces. A principios del 2008 hubo un intento de suscitar el proyecto y Warner se lo confió a TimeGate Studios. Se intentó hacer una transformación radical, pero poco después quedó claro que no iba a ser posible y fue cancelado de forma definitiva.
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Bienvenidos a este espacio, donde vamos a hablar de uno de los eventos deportivos más esperados del planeta. Las selecciones favoritas y todo lo que genera este torneo que une a personas alrededor del planeta. El Mundial FIFA 2026. Ghana se prepara para brillar de nuevo en una Copa Mundial de la FIFA. Después de haberse clasificado también para la edición de 2022, la selección ghanesa vuelve con el objetivo de igualar su mejor resultado histórico. Los cuartos de final de Sudáfrica 2010. Esta será la quinta aparición de Ghana en la máxima competición de selecciones. Tras caer en la fase de grupos tanto en Brasil 2014 como en Qatar 2022, se ha fijado el objetivo de ofrecer su mejor versión y llegar de nuevo a la fase de eliminación directa. Ghana destacó en los clasificatorios africanos, en los que cosechó 8 victorias y una sola derrota en 10 partidos. Fin de este recorrido por el Mundial FIFA 2026. Una competencia que ya comienza a generar expectativa en fanáticos de todo el mundo. Gracias por acompañarnos. Nos reencontramos en una próxima edición para seguir compartiendo toda la pasión de fútbol mundial. 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

0: Esperamos 4 años para disfrutarlo y tenemos un recuerdo asociado a cada uno de ellos. Esto es Historias de los Mundiales. Brasil 1950. Volvió la Copa del Mundo tras el paréntesis impuesto por la Segunda Guerra Mundial. Argentina ya había quedado atrás en la carrera para ser sede y se eligió a Brasil. El torneo fue un éxito por la capacidad del Estadio Maracaná, que entonces albergaba a casi 200.000 espectadores. Participaron 13 equipos. India se había clasificado, pero como los jugadores querían jugar descalzos y no los dejaron, se retiraron. También renunciaron Escocia y Turquía. La cantidad de espectadores superó el millón, casi 700.000 más que en Francia 1938. No hubo una final porque el torneo se definió luego de un cuadrangular con los mejores de la fase previa. El encuentro decisivo lo jugaron Uruguay y Brasil. A los dueños de casa les alcanzaba con el empate y estaba todo preparado para su gran fiesta. Pero contra todos los pronósticos, ganó Uruguay 2-1. Quedó registrado para la historia como el Maracanazo, la mayor hazaña futbolística de todos los tiempos.
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1: El reciente brote de virus Nipah en Bengala Occidental, cerca de Calcuta, genera preocupación internacional. El virus Nipah es un patógeno zoonótico cuyo reservorio principal son los murciélagos frugíferos del sudeste asiático. Estos animales pueden propagar el virus a través de sus secreciones, contaminando frutas, savia de palma o superficies cercanas a zonas habitadas. El contacto con cerdos infectados o la manipulación de animales portadores también representan vías de transmisión. Si bien los brotes iniciales se registraron en Malasia y Singapur a fines de los 90, en las últimas décadas, la mayoría de los contagios en humanos se deben al contacto directo con murciélagos o la transmisión entre personas.
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0: Algunos hechos fueron muy importantes, otros no tanto. Pero todos dejaron su marca en la historia. En otros tiempos, esto sucedía un día como hoy.
1: Hoy, 23 de mayo, es el Día del Cine Argentino, Día del Soldado Aeronáutico y Día del Trabajador del Turf. En tanto que en el año 1913, Thomas Edison inventa el teléfono grabador. En 1937, moría John Rockefeller, empresario y filántropo de Estados Unidos. En 1949, nacía Alan García, político peruano, presidente de su país de 1985 a 1990. En 1949, se proclama la República Federal de Alemania. En 1963, Fidel Castro, primer extranjero que recibe el título de héroe de la Unión Soviética. En 1992, moría en Nimes, Francia, Héctor Roberto Chavero, más conocido como Atahualpa Yupanqui. En 1996, aparecía el diario deportivo Olé, el primero de la Argentina. Y en 1997, en el caso Cabezas, declaran como testigos ante el juez Macchi, Alfredo Chabrán y Gregorio Ríos.
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1: La reciente prohibición a Carlos Alcaraz de utilizar la pulsera Whoop ha generado debate en el mundo del tenis y la tecnología deportiva. ¿Qué es la pulsera Whoop y para qué sirve? Es un gadget tecnológico cuya misión es recopilar datos sobre la actividad física del usuario. A diferencia de un reloj inteligente o smartwatch, este dispositivo no cuenta con pantalla, botones, micrófono ni altavoces. Su único propósito es medir indicadores como frecuencia cardíaca, recuperación, niveles de oxígeno en sangre, calidad del sueño y otras métricas relacionadas con el esfuerzo y el descanso. Los usuarios pueden consultar sus registros y analizar el comportamiento del cuerpo durante el entrenamiento o la competición.
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Bienvenidos a este espacio, donde vamos a hablar de uno de los eventos deportivos más esperados del planeta. Las selecciones favoritas y todo lo que genera este torneo que une a personas alrededor del planeta. El Mundial FIFA 2026. Entre las décadas de 1970 y 1990, Escocia fue un participante habitual de la Copa Mundial de la FIFA. Sin embargo, tras el Mundial de 1998, para el que se clasificó culminando una racha de 6 participaciones en 7 ediciones, empezó una sequía en la que sumó 6 fracasos consecutivos. Esa dolorosa ausencia de la élite del fútbol mundial, que duró casi 3 décadas, terminó el 18 de noviembre de 2025 con una espectacular victoria por 4-2 ante Dinamarca. Ahora que Escocia aspira a recuperar el tiempo perdido y a clasificarse por primera vez para la fase de eliminación directa en Norteamérica. Fin de este recorrido por el Mundial FIFA 2026, una competencia que ya comienza a generar expectativa en fanáticos de todo el mundo. Gracias por acompañarnos. Nos reencontramos en una próxima edición para seguir compartiendo toda la pasión de fútbol mundial.

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0: Esperamos 4 años para disfrutarlo y tenemos un recuerdo asociado a cada uno de ellos. Esto es Historias de los Mundiales. Alemania 2006. La selección argentina dirigida por José Pekerman se fue del torneo invicta. En la primera fase venció a Costa de Marfil 2-1, goleó a Serbia y Montenegro 6-0. En ese partido debutó Messi y metió un gol, y empató 0-0 con Holanda. En octavos le ganó 2-1 a México con un recordado gol de Maxi Rodríguez, elegido como el mejor del campeonato. Y en cuartos empató 1-1 con Alemania, pero perdió en la definición por penales. El arquero Roberto Abbondanzieri, especialista en atajar penales, se había lesionado y dejado su lugar a Leo Franco. La final fue europea. Italia y Francia igualaron 1-1 en los 90 y en el alargue. En los penales, Italia se impuso 5-3. Fue el día en que Zinedine Zidane le aplicó un cabezazo a Marco Materazzi y terminó expulsado por el árbitro argentino Horacio Elizondo. Por el tercer puesto, Alemania derrotó 3-1 a Portugal.
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1: El reciente brote de virus Nipah en Bengala Occidental, cerca de Calcuta, genera preocupación internacional. El virus Nipah es un patógeno zoonótico cuyo reservorio principal son los murciélagos frugíferos del sudeste asiático. Estos animales pueden propagar el virus a través de sus secreciones, contaminando frutas, savia de palma o superficies cercanas a zonas habitadas. El contacto con cerdos infectados o la manipulación de animales portadores también representan vías de transmisión. Si bien los brotes iniciales se registraron en Malasia y Singapur a fines de los 90, en las últimas décadas, la mayoría de los contagios en humanos se deben al contacto directo con murciélagos o la transmisión entre personas.
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1: Hoy, 23 de mayo, es el Día del Cine Argentino, Día del Soldado Aeronáutico y Día del Trabajador del Turf. En tanto que en el año 1913, Thomas Edison inventa el teléfono grabador. En 1937, moría John Rockefeller, empresario y filántropo de Estados Unidos. En 1949, nacía Alan García, político peruano, presidente de su país de 1985 a 1990. En 1949, se proclama la República Federal de Alemania. En 1963, Fidel Castro, primer extranjero que recibe el título de héroe de la Unión Soviética. En 1992, moría en Nimes, Francia, Héctor Roberto Chavero, más conocido como Atahualpa Yupanqui. En 1996, aparecía el diario deportivo Olé, el primero de la Argentina. Y en 1997, en el caso Cabezas, declaran como testigos ante el juez Macchi, Alfredo Chabrán y Gregorio Ríos.
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1: La reciente prohibición a Carlos Alcaraz de utilizar la pulsera Whoop ha generado debate en el mundo del tenis y la tecnología deportiva. ¿Qué es la pulsera Whoop y para qué sirve? Es un gadget tecnológico cuya misión es recopilar datos sobre la actividad física del usuario. A diferencia de un reloj inteligente o smartwatch, este dispositivo no cuenta con pantalla, botones, micrófono ni altavoces. Su único propósito es medir indicadores como frecuencia cardíaca, recuperación, niveles de oxígeno en sangre, calidad del sueño y otras métricas relacionadas con el esfuerzo y el descanso. Los usuarios pueden consultar sus registros y analizar el comportamiento del cuerpo durante el entrenamiento o la competición.
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0: Bienvenidos a este espacio, donde vamos a hablar de uno de los eventos deportivos más esperados del planeta. Las selecciones favoritas y todo lo que genera este torneo que une a personas alrededor del planeta. El Mundial FIFA 2026. A excepción de las tres anfitrionas, Canadá, México y Estados Unidos, Japón fue el primer país en meterse en el bolsillo el pasaje para la Copa Mundial de la FIFA 2026, tras arrasar en su grupo de la competición preliminar asiática. Esta será su octava Copa Mundial consecutiva, una racha que arrancó con su primera participación, en Francia 1998. En la última, sus victorias ante España y Alemania en la fase de grupos propiciaron su pase a octavos. Y seguro que en Norteamérica buscará volver a sorprender. Japón superó la fase de grupos en 4 de las 7 últimas ediciones de la Copa Mundial, pero en todas ellas cayó en la primera ronda eliminatoria. Octavos sigue siendo lo más lejos que ha llegado. Fin de este recorrido por el Mundial FIFA 2026. Una competencia que ya comienza a generar expectativa en fanáticos de todo el mundo. Gracias por acompañarnos. Nos reencontramos en una próxima edición para seguir compartiendo toda la pasión de fútbol mundial. 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

0: Esperamos 4 años para disfrutarlo y tenemos un recuerdo asociado a cada uno de ellos. Esto es Historias de los Mundiales. Chile 1962. En Lisboa, el 10 de junio de 1956, la FIFA eligió entre Chile. Porque nada tenemos, lo haremos todo, dijo emocionado el presidente de la Federación de Chile, Carlos Dibborn, quien falleció 1 mes y medio antes del comienzo del torneo. Pelé se lesionó en el segundo encuentro y fue reemplazado por Amarildo, pero la verdadera posta la tomó Garrincha, que resultó ser la gran figura. En la final, Brasil venció 3-1 a Checoslovaquia. El tercer puesto fue para Chile, que venció 1-0 a Yugoslavia. Como en Suecia, Argentina quedó eliminada en la primera ronda. Venció a Bulgaria 1-0, perdió con Inglaterra 3-1 y empató con Hungría 0-0. Por primera vez el promedio de gol bajó de los 3.
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una chacarera con santiagueño dolor, dedicada para Julio Argentino, sí señor. Cantaremos su baguala, su añoranza, añorar, Oro Pampa, la engañera que Julio supo inspirar. Ayúdame, Santa Musa, esta chacarera a cantar, para Julio, padre nuestro, del folclore nacional.

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1: Probablemente el personaje más importante de la carrera de Clint Eastwood sea Harry Callahan. Sin embargo, el propio Eastwood dio la sorpresa en 2005 al anunciar que iba a hacerlo una sexta vez, pero el proyecto fue cancelado 2 años después por Warner cuando ya estaba muy avanzado. Eso sí, el proyecto en cuestión no era una película, pues Eastwood no tenía ya ningún interés en hacer una nueva secuela de Harry el Sucio por aquel entonces. A principios del 2008 hubo un intento de suscitar el proyecto y Warner se lo confió a Time Gate Studios. Se intentó hacer una transformación radical, pero poco después quedó claro que no iba a ser posible y fue cancelado de forma definitiva.
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Bienvenidos a este espacio, donde vamos a hablar de uno de los eventos deportivos más esperados del planeta. Las selecciones favoritas y todo lo que genera este torneo que une a personas alrededor del planeta. El Mundial FIFA 2026. Tras perderse la última edición de la Copa Mundial de la FIFA, Egipto luchó para regresar a la que será su cuarta participación en el certamen y consiguió el pase tras una fabulosa campaña en la fase preliminar. Egipto se proclamó campeona de su grupo sin conocer la derrota contra rivales muy complicados, gracias a su férrea defensa y a la experiencia de sus internacionales. La competición brinda a Egipto la oportunidad de consolidarse entre las mejores selecciones de África y del mundo árabe, y sus seguidores sueñan ya con una actuación memorable. En esta selección se destaca el delantero Mohamed Salah. Fin de este recorrido por el Mundial FIFA 2026. Una competencia que ya comienza a generar expectativa en fanáticos de todo el mundo. 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

0: Hacemos una pausa, un breve espacio publicitario y ya regresamos.
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más les gustaba eran los cuentos que su abuela Agustina les narraba cada noche antes de dormir. Una noche, cuando la luna, con su resplandor plateado, ya iluminaba la estrecha callejuela de la ciudad, la abuela se acercó a la cama de su nieto y lo tomó de la mano. Cierra los ojos, mi tesoro, dijo ella con una sonrisa. Imagina que volamos lejos sobre las alas del viento nocturno, hasta donde fluye el poderoso río Volga. En sus orillas vivieron en tiempos antiguos nuestros antepasados, en paz y alegría. Cada árbol y cada arbusto guardan allí los recuerdos de muchos acontecimientos maravillosos y de asombrosa historia de valentía, lealtad y amistad. Hoy quiero contarte un cuento muy especial. Ernesto se quedó en silencio absolutamente y esperó a que diera comienzo el viaje mágico al mundo del pasado. Y la abuela Agustina comenzó a contar. Y cuenta que María Antártica, hace mucho, mucho tiempo, en las colonias alemanas de Bolivia, llamada María Antártica, vivía una pequeña. Una pequeña.

choza de barro, un pastor de ovejas con su hijo. A este lo llamaban Miguel. En la gran espléndida casa de al lado vivía el dirigente Ortmann, que tenía una hermosísima hija de ojos azules llamada Ana María. Miguel la llamaba cariñosamente Ana. Los niños eran tan buenos amigos que jamás se veían. En un soleado día de verano ayudaban, como de costumbre, a los adultos en el campo. Ami, Miguel, tráigame agua fresca del arroyo, pidió el dirigente a los niños. Aunque solo tengan 7 años, ya pueden cumplir tareas tan importantes, añadió. El camino más corto hacia el arroyo pasaba por una alta colina, y cuando la subieron, Miguel advirtió de pronto en el horizonte como espantosas hordas de un nómada salvaje de la estepa se acercaban al pueblo. Cientos de jinetes negros avanzaban como una tormenta de viento, levantando polvo y sembrando miedo y terror. ¡Vamos! ¡Ven! Gritó Miguel, tirando a Ami del brazo. Los niños corrieron hacia la iglesia del lugar en cuya torre colgaba.

0: tal vez las colonias alemanas vecinas habrían quedado para siempre sumidas en la oscuridad y el delito. De no haber mostrado Miguel valor en ese instante, mientras los nómadas saqueaban e incendiaban las primeras casas, el ángel y el pequeño Miguel, el ágil y pequeño Miguel, escondió a Ana en la iglesia. Cerró con fuerza la puerta tras de sí y subió rápidamente al campanario, donde comenzó a tañer furiosamente la campana para dar el alma de la noche. El potente resonar de la campana se oyó en toda la región. Los hombres y mujeres trabajaban en el campo, acudieron corriendo con guadañas y hornillas para proteger a sus familias y sus bienes. Los malvados bandidos, asustados, se volvieron atrás al ver que, al sonar la campana, una tropa armada del pueblo vecino enviaron su veloz caballo de regreso a la tierra. Pero Miguel, de lo alto de la nave, alcanzó a ver que los bandidos se habían dejado atrás de sí miedo y silencio. No solo se habían llevado los mejores caballos y el ganado más fuerte, sino que también habían capturado a sus padres y a los hermanos de Ana. El valiente Miguel había salvado a su amado marido, pero no había logrado librar a su familia de la desgracia. Los habitantes del pueblo abrazaron a Miguel y le agradecieron por su valentía. Pequeño, si no hubieras estado, habrían saqueado y quemado todo el pueblo, le decían. Pero cuando Miguel vio a la llorosa Ami, le prometió con voz firme: haré todo lo posible por traer de regreso a los prisioneros. Y así comenzó el sueño de Miguel. Desde aquel día, Miguel creció con padres adoptivos. Los niños no dejaron de esperar que sus seres queridos regresaran pronto de la cautividad. A menudo, Miguel le contaba a mí su sueño: cabalgar día y noche, sin descanso, a través de la infinita llanura de la gran estepa, con un sable reluciente en la mano, hasta llegar a la tierra de los nómadas, un territorio áspero y salvaje, donde en lugar de casas y jardines se extendían interminables pastizales y pastaban enormes manadas de caballo. Y entonces decía Miguel con los ojos encendidos de audacia: entraré a todo galope a su campamento y con un fuerte grito de victoria liberaré a mis padres, a tus hermanos y los demás prisioneros. Ami jugaba con sus rizos claros, y mientras lo escuchaba el corazón parecía pararse. No me abandones, querido Miguel, dijo, estrechando con fuerza su mano. En sus ojos brillaban las lágrimas. Y así comenzó la huida. Pasaron algunos años y el valiente Miguel crecía día a día, y poco a poco comenzaba a florecer la belleza de Ami. Un día, durante la misa en la iglesia, los niños escucharon que el pastor Verbor de Katharinenstadt buscaba voluntarios valientes para liberar a Finn, a sus hermanos y hermana de la cautividad. El corazón de Miguel saltó de alegría y decisión, y sin vacilar resolvió unirse al grupo de voluntarios. Sus padres adoptivos le prohibieron con severidad acompañar a los adultos en aquel peligro camino. Sí, pero si sus prohibiciones ni las lágrimas de la hermosa Ami pudieron detener al joven héroe. En plena noche, Miguel salió a escondidas de su cuarto y abandonó la casa en secreto para partir junto con los demás en busca de sus padres. El muchacho no conocía el miedo y solo pensaba en cómo rescatar a los prisioneros desdichados. Sabía que la verdadera aventura apenas comenzaba. Hasta aquí llegamos con la primera parte de esta historia. En la segunda hora seguiremos con la segunda parte. Y si me siguen, debemos prestar atención, porque en cada parte sale una pregunta en la cual ustedes pueden participar en el sorteo. Como cada sábado, hacemos un repaso de aquellas vivencias, historias, anécdotas, comentarios aquí en el programa que se llama
1: Abuelitos

0: Muy buenos días, queridos amigos, el gusto, el placer, claro, le estrechamos el abrazo enorme de bienvenidos a todos a un programa más de Abuelitos Inmigrantes, aquí en el estudio de la 96.1, 96.3 Eclipse para ustedes. Guten Morgen, liebe schöne, gute, horig Freunde zu den Sendung. Große Elter, ya, claro que sí, aquí estamos en los estudios y comenzamos 7:39, se nos fue el tiempito con la historia, claro que sí. Bueno, sábado 23 de mayo, arrancamos, abrimos y presentamos, claro que sí, a él en los controles. Hoy Mario no está, tal Dani me parece.
1: Guten Morgen.
0: Guten Morgen, ¿cómo andas tú?
1: Alles gut.
0: Alles gut, ¿todo bien? Muy bien, anda mejor que Mario, epa.
1: Epa, epa.
0: ¿Cómo andas, querido?
1: Muy bien, muy bien. Comenzamos la mañana fría, claro, estaba preparando todo y sentí... Por ahí sentí que alguien me chifló.
0: Estaba un pajarito en la ventana.
1: Estaba un pajarito en la ventana.
0: Sí. ¿Cómo andás?
1: Muy bien, muy bien.
0: Bueno, me alegro. Bien, bien, bien. Sí, Mario, hoy con ausencia, ya con aviso. Ya sabíamos que tenía que estar ausente hoy por sus motivos. Así que, por lo tanto, nos acompaña Dani, que vino desde Paraná tempranito.
1: No,
0: hoy.
1: Diamante.
0: Ah, de Diamante. Claro. Tempranito hoy, así que, por lo tanto, nos da gusto, llevar a la audiencia lo que vamos a tener durante el programa, ¿sí?
1: Voy aprendiendo más de la cultura alemana todavía.
0: Bueno. Cuéntame, ¿ahí tenés un pronóstico para hoy? ¿Qué temperatura tenemos ahora? Fíjate, a ver, ¿qué temperatura tenemos? Tenemos que andar en los 4 grados por lo menos, porque una helada enorme, muy linda, fuerte, así que por lo tanto vamos a ver qué es lo que nos repara el día de hoy.
1: Seguramente
0: puede haber también lindo solcito, mucho preparándose para ir a la pesca hoy, así que, y nosotros, bueno, vamos a ver qué hacemos.
1: Mire, hoy hace 3 grados en estos momentos.
0: 3 grados,
1: La máxima que se espera para hoy es de 16, típico de
0: otoño, sí, a invierno, otoño a invierno ya.
1: Claro.
0: Sí, ya estamos ahí. Sí, bueno, los contactos de hoy, como siempre, radio aquí en la Eclipse, contacto fijo, 34-34-999-433, ¿tenés alguno ahí? Dame, Dani.
1: Tenemos el corporativo de la radio.
0: Hágalo.
1: Aquellos que tienen la app de la Eclipse, pueden conectarse con nosotros a través de la app, o bien, si no, pueden directamente mandarnos un WhatsApp al 343-440-1524.
0: Muy bien, reiteramos nuevamente, el número es nuevo hoy para el juego que vamos a tener.
1: Exacto.
0: Para que todos vayan registrando, porque si no lo llaman a Mario y Mario no está.
1: No, Mario no está, ya estuvo escribiendo, después a ver qué me dice. Dice, el número de teléfono es el corporativo de la radio, es el 343-440-1524.
0: Correcto, muy bien, es el mismo que tengo aquí también, así que por lo tanto, muchas gracias. Vamos con un temita musical preparado por Dani, a ver qué nos trae en la mañana de Abuelitos.
1: Sí, tenemos de los nuevos Baigan el tema Ella.
0: Ah, bueno.
1: ¿Le parece?
0: Ver. Sí,
1: claro. Ahí lo ponemos para todos ustedes y, por supuesto, quédense con nosotros, enseguida retornamos con más Abuelitos Inmigrantes, ¿eh?

0: Muy bien, seguimos. Claro, después de haber escuchado los Vaigan, los nuevos Vaigan, presentamos la carpeta publicitaria en la mañana de Abuelitos Inmigrantes, siendo las 7:46 del sábado 23 de mayo. 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
1: Porque dice que la chancha se le puso en compromiso.
0: 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Este tema nos trae que hay choriciada, ¿eh? En algunos lados hay choriciada y este fin de semana más todavía, claro que
2: estaba
0: sí.
2: Estaba esperando que usted me contara qué asado hizo esta semana, porque la verdad que usted vive de asado en asado, ¿eh?
0: No, esta semana hubo abstinencia.
2: No, por favor.
0: 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De esta manera. 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
2: Tenemos saluditos, ¿eh?
0: Ya vamos. 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Vamos con saludito en la mañana, abuelito inmigrante.
2: Bueno, tenemos un saludito aquí, sí, en nuestro WhatsApp de Susana Arnold.
0: Ah, de Strober, muy bien.
2: Claro, dice, sí, buen día Andrés y Daniel. Acá ese lindo programa de los sábados, dice...
0: Muy bien.
2: Nos está escuchando, ¿eh?
0: Muchas gracias.
2: Quisiera algún tema, sí, por los primos o compadres. Y sí, para ustedes un lindo fin de semana.
0: Qué lindo.
2: Y feliz Día de la Patria el próximo,
0: gracias,
2: lunes 25 de mayo.
0: Efectivamente, muy bien, muchísimas gracias. Vamos con más. 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Vamos, seguimos.

0: Muy bien, así terminamos de escuchar Brisa Emigrante y presentamos Don Roque, venta de leña y carbón en Barrio Nuevo. 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
1: No sé si vio el sí, equipo de mate.
0: Veo que está tomando, tiene un equipo nuevo para acá.
1: Claro. Este para la gente que por ahí, ahora ya no nos pueden ver acá donde estoy yo, pero tengo el famoso mate mezquino.
0: Ah, ¿mezquino por qué?
1: Porque lo toma uno solo, ¿ves? Que no, es el mate listo.
0: Mate listo, sí.
1: Claro, claro. Claro. Entonces, es el mate mezquino. Muy bueno, bien. Quiero mandar un saludo sí, enorme a la gente que nos está escuchando en la zona de Crespo.
0: Ajá, muy bien.
1: Bueno. Ahí están prendidos a la radio.
0: Muy bien, muchas gracias. Bienvenidos al programa de Abuelitos Inmigrantes.
1: Obviamente. Ahí estamos escuchando la cortina.
0: Sí.
1: Son enganchados del grupo que pidieron. Que vamos, pidió ahí Arnold.
0: Vamos entonces con los compadres, con los gringos.
1: Los compadres del Volga.
0: Vamos entonces con ellos.
1: Ahí estamos. Quédense con nosotros en FM Eclipse. Estamos en Abuelitos Inmigrantes.
0: Con esto vamos, después del tema, vamos a la pausa de las 8. Aquí en los estudios y luego regresamos con más Abuelitos Inmigrantes. ¡Vamos!

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0: Terrible. Qué lindo, ¿eh? Qué linda música, don Andrés.
1: Bueno, perfecto, así estamos escuchando la música después de la tanda. Retornamos con más abuelitos inmigrantes desde Casilda, Santa Fe. Feliz día de la escarapela, gracias, Rosendo Barón. Se escucha muy mal. ¿Qué pasa? Vamos a ver ahí si mejoramos. Rosendo, manda un mensaje. A ver si llegamos bien ahí, ¿eh? Por ahí hay que tocar algo y estamos para corregir. Muy bien, seguimos en la segunda hora, abuelitos inmigrantes. En la primera hora dice preguntas, claro que sí, de la historia de Eli Frey, el valiente Miguel y la hermosa Amy. Bueno, la pregunta, la primera fue, es fácil, si prestaron atención, saben de qué localidad te estaba hablando, ¿no? Por ejemplo, ¿cómo se llama la aldea atacada por los kirguises? ¿Sí? Los cosacos kirguises, el khan ese de terrible, ese que arrasaron con las primeras aldeas en los primeros tiempos. Fueron muy muy difíciles, en esa localidad en Rusia, en la cual nuestra gente fueron muy perseguidos, y en la cual han perdido hasta lo poco que tenían. Y un poco en la primera parte precisamente decían, cuando venían a saquear, el toque de campana hizo la alarma para que todos acudan a defender lo suyo, ¿no? Ahí venían las mujeres con horquillas, los hombres con guadaña, y eran las armas que tenían en el momento, ¿no? Pero la usaban para las tareas. Que en aquel entonces cortaban el trigo con la guadaña y la juntaban con las horquillas, no es como hoy. Pero bueno, las historias son así, y estaban estos kirguises, los cosacos, los nómadas, con estas agresiones, saqueando las aldeas, llevando los integrantes de la familia, ¿sí? Y saqueando todo lo que encontraban, animales, seres humanos, y para venderlos en la feria, como esclavo. Así que vamos a seguir con la segunda parte, vaya prestando atención, la última del día de hoy. Durante algunos días y noches, Miguel cabalgó junto con el pequeño grupo a través de la calcinada y reseca estepa. Al fin apareció a lo lejos el campamento de los nómadas. En su centro se alcanzaba el humo de una gran hoguera, alrededor de la cual estaba sentado temibles guerreros repartiendo su reciente botín. Vestían coloridos mantos de seda y altos tocados, adornados con extraños dibujos. Su risa ronca se escuchaba en toda la estepa. Voy a explorar la situación, dijo Miguel, avanzando con valentía. Entraré sin ser visto en el campamento y descubrí el lugar donde mantienen prisionera a nuestra gente. Los demás se quedaron esperando en una quebrada cerca. El muchacho se deslizó en silencio hasta la yurta más próxima. Se ocultó y comenzó a observar. Había camellos atados junto a las tiendas, cargados con pieles de otros animales. Los nómadas discutían en voz alta mientras repartían el botín de sus saqueos. De pronto, uno de los bandidos se levantó bruscamente y ordenó a los demás que saquearan en silencio. Todos escucharon atentos. En medio del silencio llegó desde la quebrada donde se escondía el grupo de rescatadores un relincho de caballo. Los nómadas se lanzaron sin dudar a la batalla. Miguel, sin pensarlo, corrió en ayuda de los suyos. Luchó con como un león, y su valentía animó a todos los demás. Los bandidos no esperaban tal resistencia de un niño, pero las fuerzas eran desiguales. Miguel fue atado con una soga de grin de caballo, pues en la tierra de los nómadas no existía otras cuerdas. Y arrojado junto a los demás a un profundo hoyo. Y ahí comenzó la temible del Khan, de los Kikis. Tiempos después, los prisioneros fueron llevados cientos de kilómetros más allá, a un mercado de esclavos, donde debían ser vendidos sin piedad junto con caballos y otros bienes saqueados. En medio de la multitud, Miguel seguía pensando en su querida Ami y en si algún día volvería a su hogar en Mariental. De repente reinó un silencio absoluto. Miguel vio cómo los mercaderes se apartaban con respeto y se inclinaban. El temible Khan avanzaba con solemnidad por el mercado de esclavos directamente hacia Miguel. La armadura de metal, cuero, resaltaban sus anchos hombros y su desbordante fuerza. Sobre la cabeza del Khan brillaba un pesado casco adornado con figuras que parecían fieras salvajes. La oscuridad figura se detuvo junto frente a Miguel, tapándolo incluso de la luz del sol. El hombre se inclinó hacia el muchacho, de tal manera que su barba erizada rozó los cabellos claros del pequeño prisionero. Sin miedo, Miguel miró al Khan a los ojos. Los negros ojos del soberano resplandecían bajo sus espesas cejas como brasas encendidas. Su rostro tosco, de rasgos afilados, irradiaba arrogancia. Una mirada tan fría como el viento invernal se clavó en el semblante del niño. La multitud de esclavos y mercaderes se dispersó aterrorizada. Y así comenzó la presentación de la hija del Khan. El Khan hundió bruscamente su dedo en el pecho de Miguel y luego le preguntó con ternura a la joven que estaba a su lado, vestida como una auténtica princesa. «Hija mía, ¿quieres que te compre a este niño rubio? Cuidará de tus caballos». El ligero vestido de seda bordado con hilos de oro y plata se balanceaba con cada movimiento de la muchacha. Joyas de piedras preciosas brillaban en un cuello y en sus muñecas. Sus largas trenzas negras caían como cascadas sobre sus hombros. Pero en sus ojos grandes, de mirada penetrante, se veía la preocupación por el pequeño prisionero. Contestó: «Sí, eso lo quiero», susurró, pues la orgullosa e indomable mirada de Miguel la había cautivado. Así llegó Miguel a la casa del belicoso Khan Uzbek, célebre en toda la región por su crueldad. El corazón del Khan era tan duro como la piedra, y su poder se sostenía en el miedo y la sumisión. En todas sus tierras no había nadie que aún no hubiese oído hablar de las duras maneras del soberano ni sentido el peso de sus cadenas. Para la hija del Khan, Zuleika, cuya hermosura se compraba con la claridad de la luna, era conocida por su bondad. Sus ojos brillaban como estrellas y su voz sonaba como el alegre canto de un arroyo en primavera. Y así comienza el inesperado encuentro. Como mozo de caballos, Miguel debía domar también los corceles del Khan. Y un día un joven semental llevó al muchacho tierra adentro, en las estepas. El sol ardía sin compasión y el cansado animal se detuvo finalmente en la orilla de un pequeño río para beber. De pronto, Miguel escuchó a alguien entonar suavemente en alemán una canción llena de dolor. Era un pastor de ovejas y su voz sonaba tan triste como

0: otra voz al canto, suave y penetrante. El segundo pastor de oveja era el antiguo maestro Andreas Dalfus. Entre los tres prisioneros surgió una conversación. Hace ya 3 años que sirvo aquí como pastor de oveja, soportando tormentos, torturas y los abusos del despiadado señor. Padezco hambre y sed, frío y calor, relató el sacerdote. Y yo, cuando vi que mis dos hijas iban a ser vendidas en el mercado de esclavos, rogué al Señor, y Él me permitió rescatarlas. Pero cuando regresé, ambas ya habían sido vendidas. Y desde entonces nada he vuelto a saber de ellas, dijo el maestro con lágrimas en los ojos. Los cautivos compartieron recuerdos de tiempos pasados y reflexionaron sobre la libertad. Desde entonces, aquellos encuentros se repitieron con frecuencia. El sacerdote y el maestro, en quienes el muchacho halló apoyo, comenzaron a enseñar a Miguel todo lo que ellos mismos sabían. Pues aún en la cautividad no se apaga la luz del saber y de la fe. Mientras existan hombres dispuestos a compartirla y encenderla en otros corazones. Así terminamos con la segunda parte del valiente Miguel y la hermosa Ami, Eli Frey. Y ahí nace la segunda pregunta para ustedes. Vayan prestando atención, tenemos 4 premios, ¿sí? La segunda pregunta: ¿qué apellido tiene Ana María, llamada por el protagonista cariñosamente Ami? La Ami, ¿cómo era el apellido? ¿O cómo es el apellido? Usted participará de la historia de estas vivencias y además lo acompaña también una caja de bombones, una torta alemana y un salame casero. Pero vayan prestando atención.
1: Pero qué rico, ¿eh?
0: Vamos, Dani, usted también puede participar, pero no le muestro nada, ¿eh? ¡Vamos!

0: Por acá me mandan un mensajito.
1: Sí.
0: Lo voy a leer al aire. Me dice, me gustaría que me pueda volver a repetir la primer pregunta. Dice.
1: Ah, y ahí va, claro que claro. Sí. Claro que sí. La primera pregunta precisamente dice, ¿cómo se llama la aldea atacada por los kirguises? Es la aldea atacada por los nómadas, ¿no?
0: Claro.
1: Estaban los cosacos, los kirguises y bueno, y otros más. Así que sí, está ahí en el área. ¿Cómo se llama la primera pregunta? ¿Cómo se llama la aldea? Y la segunda pregunta, ¿cómo es el apellido de la AMI? Ana María Cuánto.
0: Claro.
1: Ah, y apellido acá en el pueblo de eso.
0: No,
1: vamos,
0: no,
1: sí. ¡Ah, te estoy dando una mano! Vamos, vamos. Hola, Andrés y compañero del día. Ahora se escucha muy bien. Les mando un abrazo y saludo para todos mis parientes y amigos de esa tan querida aldea. Rosendo Barón y familia. Para Rosendo, un familia desde Casilda, Santa Fe. Gracias. Gracias, Rosendo, por estar siempre con nosotros. Sigue la música. ¡Vamos! ¡Arriba!

0: Y está amaneciendo y realmente se siente el frío, ¿no?
1: Sí, está. Bueno, estamos ahí, ya casi cerca el invierno, así que por lo tanto, abrigarse, helada fuerte hoy aquí en esta zona. Y creo que mucha zona, porque el tiempo está muy similar, muy parecido al que tenemos nosotros aquí casi en todo el país. En todos lados llegó este frío, que bueno, el comienzo de ahí, lo que anticipa el invierno lo trae el otoño, ¿sí?
0: Exactamente, así dice la frase, ¿eh? Y ayer le puedo garantizar,
1: sí,
0: que el frío se sintió más todavía.
1: ¿Ah, sí?
0: Sí, sí. Yo fui a trabajar temprano a Paraná.
1: Ajá.
0: Y había algunos bancos de niebla en la ruta.
1: Sí.
0: Y frío, porque estaba en algunos lugares de Diamante cuando salí para Paraná.
1: Sí, estaba helado, sí, blanco.
0: Estaba blanco.
1: Sí, sí, sí, acá también, sí, sí,
0: no,
1: señor.
0: Terrible, terrible. Lindo, lindo.
1: Sí.
0: Para tomar unos mate bien temprano.
1: Y con unos bizcochos.
0: Con unas tortas alemanas.
1: Bueno, también puede ser.
0: ¿Por qué no?
1: Muy bien, un saludo también para Pablo Herdel, ¿sí? Todo esto lo voy a dar después de las 9. Tuve la visita del día de ayer, así que lo vamos a dar después. Ajá. Así que muchísimas gracias, un saludo que quedó del otro día que no estuvimos al aire, un saludo para Raquel y el amigo Villarruel, nos siguen, claro, de todos lados, estando en el país o fuera del país, qué bueno, vamos Villarruel, un abrazo para ti, ya te vamos a dedicar el próximo tema. Muy bien, sí. Un saludo para César Kerro, todos los sábados sintoniza, claro que sí, abuelitos inmigrantes, gracias amigo, claro, muy bien, un saludo para Angelito Ror, ahí está, siempre escuchando, acompañándonos y tantos otros que nos siguen aquí en Abuelitos Inmigrantes. Vamos, seguimos, sí.
0: El próximo tema que usted nos va a dedicar,
1: sí,
0: era también otro de los pedidos por los primos.
1: Ah, sí, lárguelo para Susana Arnold, con mucho gusto. Vamos.
0: Ahí estamos, mire, ahí
1: vamos.
0: Lo largamos para que pueda disfrutarlo.
1: Dale. Oh, ese es de los primos. Dale, de los viejos, lárguelo nomás.
2: Ahí va.
0: Entonces, para la señora Arnold.
1: Sí, Susana de Strobel, que nos sintoniza. Un beso grandote para ti, Susi.
0: Bueno, llegan los primos. Desde Castelli, Chaco.
1: Ah, exacto, lárguelo nomás. ¡Levanta el volumen! Para vos, Walter Riedel, también.

0: Acá le agradecen, ¿eh?
1: Bueno, vamos.
0: Dice, muchas gracias por ese hermoso tema. Lo dejamos girar, ¿eh?
1: Déjelo que suene, no, hasta que termine el enganchado.

0: Muy bien, así terminamos de escuchar unos enganchaditos, claro, de Aire Castelli, Chaco, precisamente de los primos, y había un poco de los todavía integrando ahí Jorgito del comienzo, y después unos cuantos otros temas con los últimos integrantes también. Así que por lo tanto, deberíamos mandarle un saludo a Osvaldito Yuta ahí de Castelli Chaco, ¿eh? Un abrazo para él, para todos los integrantes, y ahí en Frecuencia Modulada FM Norte de Castelli Chaco, para que tienen programa.
1: Mirá, acá me dicen, estamos escuchando desde Resistencia Chaco.
0: Ah, mirá, ahí estamos, cerca de ahí entonces, muy bien.
1: Terrible.
0: Muy bien, un saludo para ellos, muchísimas gracias, claro que sí. Haga contacto al 3434-401-524, línea de hoy, 34-401-524, si no línea fija, al 34-34-999-433. Seguimos, ahí vamos, por ahí me preguntan nuevamente cómo era la primera pregunta, cómo se llama la aldea atacada por los Kirguisen, ¿sí? Y la segunda parte que hicimos, sacamos otra pregunta que dice, ¿qué apellido tiene Ana María, llamada por el protagonista, ¿sí? Miguel, cariñosamente le llamaba Ami, ¿cómo es el apellido? Hay muchos de acá, claro que sí. Yo calculo que deben saberlo ya, ¿no? La respuesta. Muy bien, ya vamos a seguir, vamos. Hay visita, bueno, después vamos a presentar la visita. 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Vamos. Muy bien. 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Seguimos.
1: Andresito, sí, el diamante, me mandan un mensaje y sí, me mandan fotos, Bueno. Dice, mientras estamos escuchando la radio, sí, estamos preparando todo para un piroc hoy al mediodía.
0: ¡Ay, la, qué lindo! Bueno, qué bueno.
1: Qué bueno. Acá lo tenemos a Claudia que ha llegado,
0: Ya lo vamos a saludar, ahí está, hay visita. Hay después visita, que puede pasar para acá la visita.
1: Bueno, ¿cómo
0: Bicicletería
1: no?
0: 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Seguimos. Gracias por la compañía a todos aquellos que siguen Abuelitos Inmigrantes todos los sábados. Muy bien, vamos, ya estamos.
1: Por 8:51, acá llegó el padre.
0: Vamos. Ya el padre.
1: Acá lo tenemos al padre. Ahí lo invita a que pase la sala de locución. Ahí van, Andresito.
0: Pues, quiere venir, venga.
1: Va con el maletín
0: con
1: lleno.
0: Visita, buen día. Tomen asiento, ya vamos a estar con ustedes enseguida nomás, ¿sí? Muy bien.

0: 8:52. Sábado, precisamente, claro que nuevamente estamos al aire aquí en los estudios de 96.1-96.3. Y reitero la pregunta, ¿cómo se llama la aldea atacada por los kirguises? Esa fue la primera pregunta. La segunda, ¿qué apellido tiene Ana María, llamada por el protagonista cariñosamente Ami? ¿Sí? Nombre muy conocido y juega por el libro, juega por una caja de bombones, juega por una torta alemana, juega por un salame. ¿A qué número? Ahí se lo estamos dando nuevamente, 34-34-401-524. 34-34-401-524 y si no al 499-9433. Seguimos. Antes de ir a la pausa, presentamos nuestras visitas que están aquí en los estudios. Todos los sábados nos acompaña ¿quién nos acompaña? A ver si se acerca.
1: Buenos días.
0: Buen día.
1: Muy buenos días. Fresquito. De fresco a frío.
0: O de frío fresco a frío.
1: Bueno. Bien, estoy acá con la señora Elvira.
0: Sí. Sí.
1: Ronconi.
0: Sí, Ronconi, está con nosotros. ¿Nos acompaña?
1: Lo traje un poco de sorpresa, ¿no?
0: ¡Ah, sí!
1: ¡Sin aviso!
0: ¡Pero más! ¡Carlito!
1: Queremos compartir algunas noticias.
0: Bueno, como no, con mucho gusto lo hacemos. Sí.
1: Cuando usted diga.
0: Después de las 9:54, bueno, vamos con un tema. Y ya nos estamos cerrando la segunda hora de Abuelitos Inmigrantes. Después regresamos con ustedes a las 9:00, muy bien. Primero saludamos a Ronconi, ¿cómo anda? Buen día.
2: Hola, buenos días.
0: Sí, ¿cómo estás?
2: Bien, Andrés, gracias y gracias al Padre por permitirnos estar acompañándolos a ustedes. Así
0: qué lindo, qué lindo, sorpresa, siempre tenemos aquí cada sábado de Abuelitos Inmigrantes, qué lindo, muy bien. Bueno, con mucho gusto, claro, quiere hacerlo ya la estamos esperando, así hacemos el cierre con ella en la segunda hora de Abuelitos Inmigrantes. 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Buen día. Parece que no está. Ahí está. ¿Qué tal? ¿Cómo estás, Vivi?
3: Pero muy bien, ¿ustedes?
0: Bien, gracias. Acá estamos en un programa más, estamos acompañados con la señora Ronconi, con el padre Abercorn. En los controles hoy está el amigo Dani, Claudia ahí al lado está siempre tratando de acompañar al operador en los estudios. Cada uno tiene su mate, por lo que veo. Y yo anoche jugué. Y quiero saber qué salió. A ver, ¿qué nos ofrece
3: hoy?
0: Muy
3: bien.
0: Vamos.
3: Ahí te paso. Mirá, en la Entre Ríos salió el 4.148.
0: Ajá.
3: En la provincia de Buenos Aires,
0: sí,
3: el 8.490. En la Nacional, el 5.428.
0: Ajá.
3: Uruguaya, 8.048.
0: Sí.
3: Santa Fe, 8.075. En la Córdoba, el 6.312. Ahora te paso la turista.
0: Ajá.
3: En la turista, Entre Ríos, el 6.077. Y en la Córdoba, el 0.524.
0: Muy bien. Bueno, para el día de hoy, ¿qué nos presentás? ¿Qué nos da qué opciones nos da para poder jugar? A ver si podemos tocar el bolsillo ahí y llenarlo. A ver, vamos, Vivi, cuénteme.
3: En el Kimi 6 hay 9.000 millones. En el Loto, 34.600 millones. En el Brinco, 810 millones. En el Telequino, 650 millones. Y la poseada federal, 133 millones.
0: con lo último viajaríamos ya a Europa, ¿no? Vamos, Carlito.
3: Vamos, ya estaría.
0: Muy bien, Mimi, excelente tu presentación de juegos del día de hoy, pero me falta algo, el numerazo, ¿cuál es?
3: Hoy un capicúa, el 5565.
0: Mirá, 65, ¿qué era el cazador? No me acuerdo ahora.
3: ¿Vos sabés que no me acuerdo?
0: Ah, vos no sabés, pero yo sí. Vos tenés que darme tiempo y te digo cuál es el 65.
3: No me acuerdo, es un número que no me gusta, así que no lo sé.
0: Ah, ¿no te gusta?
3: No.
0: 55. No, 65 me dijiste.
1: Sí.
0: 65, el cazador.
3: Ah, bien, André, bien.
0: Estaba ahí. Sí, tenía que recurrir al sabe todo. Muy bien. Bueno, un placer, un gusto, Vivi. ¿Algo más que quieras acordar?
3: Que la gente recuerde que mañana 24 es el sorteo del Kini 6, el sorteo especial que hacen.
0: Especial.
3: De los 10 cupones.
0: Ajá. De cada boleta. Claro, que cada boleta que jugó lo guarda para participar en el sorteo de mañana.
3: Exactamente.
0: Yo jugué, sí. Estoy guardando.
3: La boleta del mes de mayo participan.
0: Ajá, muy bien, estoy guardando. Así que algo por ahí.
3: Muy bien, muy bien.
0: Yo tengo fe. Dijo Palito
3: Ortega. Eso, así me gusta. Esa es la actitud. El padre Carlito que rece por nosotros.
0: Sí, pero yo le pido que rece por la salud, no por el juego. El juego
3: eso es lo más importante.
0: Diosito no ayuda.
3: La salud
0: juego,
3: es lo más importante.
0: Ayuda en la salud. Bueno, correcto. Gracias, Vivi. Hasta el próximo sábado, Dios mediante. Un abrazo.
3: Buen fin de semana para todos.
0: Y feliz día de la carapela, el lunes. Sí.
3: De independencia.
0: No, independencia.
3: Ay, qué mal que estoy. No,
0: debemos usar la carapela.
3: Ya pasó de la carapela.
0: En la patria, sí.
3: Sí,
0: no, correcto, mal. ya voy a dar verdadero o falso sobre la Revolución de Mayo 1810. Primera pregunta, ¿la Revolución de Mayo ocurrió en 1810? ¿Verdadero? Correcto, está acá, la me va a corregir. ¿El 25 de mayo se celebró la independencia argentina? ¿Falso?
3: No, falso.
0: No, la independencia fue en 1816. La primera junta reemplazó el virrey. ¿Verdadero? Claro. ¿Buenos Aires era parte del virreinato del Río de la Plata? ¿Verdadero? Muy bien, todos me dicen, me hace seña con el pulgar la
3: una clase la intensiva roncona, de historia.
0: Y ella me corrige todo, sí, pues me dice pará, bajá, subí. Cornelio Saavedra, bueno. ¿Fue miembro de la primera junta? Verdadero, dice, claro que sí. ¿La Revolución de Mayo ocurrió en Córdoba? Falso, muy bien. ¿En la época colonial había vendedores ambulantes en las calles? Verdadero, claro que sí, era como en las aldeas ahora, se vende empanadas, se vende de todo, ¿sí? Muy bien.
1: Aguatero,
0: de todo había. Dato curioso, en 1810 las calles eran de tierra, correcto. Muchas personas se alumbraban con velas o faroles, ¿sí? Correcto. ¿La gente viajaba en carreta o a caballo? Sí, claro, correcto. ¿El famoso cabildo tenía más arcos que los que tiene hoy?
1: No, menos.
0: ¡Vamos, qué
4: le
0: va!
4: Le hago una pregunta.
0: Sí, dale.
4: Ya que estamos hablando de cosas históricas, en la primera invasión inglesa, ¿la gente tiraba aceite hirviendo?
0: Sí, había esa parte, sí.
4: ¿Usted sabe que es falso?
0: ¿Es falso? Bueno.
4: Sí.
2: Se defendían de cómo venían.
4: No, le tiraban agua hirviendo, porque imagínese, el aceite en esa época
2: no existía
4: y no era barato. Entonces tiraban agua hirviendo. Muy bien.
2: Era la herramienta que tenían en su momento.
4: Exactamente.
0: Muy bien, y así tenemos otras preguntas, tantas más, pero lo vamos a dejar ahí. Y una adivinanza para terminar.
4: Bueno, antes de la tanda.
0: A ver, blanco por fuera, importante por dentro. En la plaza me encuentro. Muy fácil. ¿Quién soy?
4: ¿Será el banco? ¿El banco de plaza?
0: No.
4: ¿No?
0: ¡Vamos! Ahí está, vamos de vuelta. Blanco por fuera, importante por dentro, en la plaza me encuentro. ¿Quién soy yo? Muy fácil para ustedes, ¿eh? Que saben todo. Yo no. Yo, ¿cómo?
1: ¿La escarapela o el...?
0: No, la escarapela la llevamos acá.
2: En el pecho.
0: ¿Qué hay? A ver. Carlito está pensando y bueno, Ronconi también lo vamos a dejar para ver. Exacto, ahí está. De eso vamos a hablar después de las 9. Vamos, 9 y 3 minutos del sábado 23 de mayo. Vamos,
4: vamos rapidito.
0: Vamos con este tema y a la tanda y regresamos a la tercera hora con más Abuelito Migrante. Vamos.

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15: Resumen de noticias. La provincia impulsa un programa de desendeudamiento para trabajadores entrerrianos. El gobierno provincial y el Banco Entrerríos lanzaron una propuesta para refinanciar deudas de trabajadores activos y pasivos. El programa contempla tasa fija del 60% TNA hasta 60 cuotas y 2 meses de gracia para aliviar la economía familiar y recuperar capacidad de consumo. En Santa Elena, Frigerio inauguró el Parque Industrial y visitó el Hospital y Centro Pediátrico. El nuevo Parque Industrial es una obra estratégica para el desarrollo productivo de la ciudad y la región. Además, recorrió las obras que se ejecutan en el Hospital Regional y el Centro Pediátrico se interiorizó de las acciones impulsadas para fortalecer la calidad de atención y mejorar las condiciones de infraestructura de ambos establecimientos de salud. Frigerio entregó la adhesión al RINI a Planta Rosera de La Paz. La empresa Duval Flores invertirá más de $1.5 millones en la instalación de un nuevo molino. El proyecto sumará puestos de trabajo y permitirá duplicar la producción, optimizar procesos y generar energía renovable para abastecer parte de su funcionamiento. Gobierno de Entre Ríos.
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1: Raíces alemanas. Rescata las historias guardadas en la memoria de nuestros abuelos. Conserva los relatos de empeños y luchas de hombres y mujeres que vivieron ayer. Enseña a los niños el valor del trabajo, la honradez, la familia y su fe. Muestra con orgullo a otros pueblos su historia, la música y el baile, sus trajes típicos, sus costumbres, su espíritu festivo y sus ganas de vivir. Y vemos a la abuela cruzando la calle, cubierta su cabeza con una mantilla, su rosario en la mano, con destino a la iglesia. A nuestros ancestros, los alemanes del Volga, a cada escenario queremos llevar, mostrar nuestro baile, pisar cada tabla con fuerza y seguros de honrar la memoria de aquellos

0: bien, seguimos en la tercera hora de Abuelitos Inmigrantes, 9 y 18 minutos del sábado 23 de mayo. Arrancamos con este tema dedicado precisamente en memoria a nuestros antepasados y que esté siempre vivo y presente en cada uno de nosotros. Muy bien, vamos entonces ahora sí, como cada sábado siempre, la palabra oficial del padre, del párroco de Valle María, con la palabra de Dios. Buen día, guten Morgen, ahora.
1: Guten Morgen, guten
0: Morgen. Wie geht's heute?
1: Sehr gut.
0: Sehr gut, ja.
1: Immer froh und zufrieden mit allen. Dankeschön für den schönen kalten Tag.
0: Kalten Tag. Haben Sie gut geschlafen?
1: Gut geschlafen, ja. Ausgeruht.
0: Ausgeruht,
1: genau,
0: ja.
1: Genau.
0: Ralf hat dich nicht geriet.
1: Nein, nein.
0: Bueno, muy bien, Carlito.
1: Bueno,
0: alles gut,
1: escuchamos dale. La palabra ja. de Dios en sí. las vísperas del Ajá. cumpleaños de la iglesia.
0: Exactamente.
1: Fiesta solemne, solemnidad de Pentecostés.
0: Pentecostés, efectivamente,
1: bueno,
0: en junio.
1: Estamos ya en la víspera, ¿no? Ya esta noche entramos ya en pleno clima Ajá. de Pentecostés, ¿no? Y escuchamos ahora también nosotros a través de la radio la palabra del Evangelio según San Juan, capítulo 20. Uh-huh. Al atardecer de ese mismo día, el primero de la semana, estando cerradas las puertas del lugar donde se encontraban los discípulos, por temor a los judíos, Jesús llegó y poniéndose en medio de ellos les dijo: la paz esté con ustedes. Mientras decía esto, les mostró sus manos y su costado. Los discípulos se llenaron de alegría cuando vieron al Señor. Jesús les dijo de nuevo: la paz esté con ustedes. Como el Padre me envió a mí, yo también los envío a ustedes. Al decirles esto, sopló sobre ellos y añadió: reciban el Espíritu Santo. Los pecados serán perdonados a los que ustedes se los perdonen y serán retenidos a los que ustedes se los retengan. Hermanas y hermanos, queridos niños, esto que hemos escuchado es la palabra del Señor.
2: Gloria a Dios.
1: Bien, queridas hermanas y hermanos, reciban el Espíritu Santo, dice Jesús. La comunidad a la que Él se dirige, de los apóstoles, pequeña todavía en ese momento, en compañía también de la Virgen María, esa comunidad es la primera poseedora de ese regalo de Dios, el don, el Espíritu Santo con sus siete dones y sus numerosos frutos. Digo que la comunidad es la poseedora, pero no la dueña del Espíritu Santo. El Espíritu Santo está en cada uno de nosotros, ¿no? En todos los bautizados. Pero no podemos adueñarnos del Espíritu. El Espíritu es comunitario, es universal. Es justamente iglesia, lo que nos permite llamarnos iglesia de Jesús, nacimiento de la iglesia, como también narra en el Hecho de los Apóstoles, ¿no? Cuando desciende en forma de lengua de fuego sobre cada uno de los apóstoles reunidos en ese mismo lugar, en el cenáculo. Bien, el Espíritu Santo es también el Espíritu de Jesús. Es lo que Él mismo ha prometido. Y en la última semana hemos escuchado esas palabras de Jesús de despedida. La ascensión la hemos celebrado el domingo pasado. Y Él cumple su promesa. Envía el Espíritu Santo. Espíritu de Él, Espíritu del Padre, del Hijo. Que en comunión, en familia, entran en procesión. El Espíritu Santo procede, dice el credo, del Padre y del Hijo. Y llega hasta nosotros, ¿no? Espíritu Santo que también nos envía a trabajar, ¿no? A misionar. Y nos envía a perdonar, como dice hoy Jesús al final. El Espíritu es el poder, es la fuerza de Dios para transformar la faz de la tierra, a todo el mundo. Todo el universo es transformado por la fuerza del bien, del amor. Por eso podemos rezar tranquilamente: ven Espíritu Santo y envía desde el cielo.

0: olímpico, un espacio,
1: por supuesto,
0: solidario.
1: Sí,
0: por eso yo dejo ahora la palabra a la señora Elvira para que ella un poquito nos introduzca en el tema de la colecta nacional de Cáritas que se va a celebrar en el próximo mes de junio.
1: Muy bien.
2: Bueno, muchísimas gracias por la oportunidad, ¿no? Y como dijo el padre, el Espíritu Santo mueve, moviliza, y bueno, así una es. De las maneras de movilizar es justamente alvar al corazón y hacernos sentir partícipe de la gran comunidad que es Cáritas, ¿no? Cáritas, como bien lo dice su nombre, deriva de caridad, de amor,
1: exacto.
2: Y bueno, es un poquito, voy a tomar las palabras de Monseñor Gustavo Carrara,
1: sí,
2: el presidente de Cáritas Argentina, sí, y él decía: queremos seguir alentando la esperanza, porque donde sembramos amor, y eso es Cáritas, se enciende la esperanza. Y ese es por ahí el mandato que tenemos todos los que trabajamos en Cáritas acá. Así en Valle María, gracias a Dios, es un grupito reducido, pero tenemos el apoyo de toda la comunidad. Eso queremos destacarlo. Gracias a Dios, toda la comunidad participa de una o de otra manera. Y esta vez vamos a pedir la colaboración de todos en forma económica. Porque Cáritas Nacional lanzó la campaña el 20 de mayo, o sea, el miércoles pasado, a nivel nacional. Y se trabaja para todo el país, ¿no? Lógicamente hay lugares donde la necesidad es más crucial que en otros. Gracias a Dios acá en Valle María no tenemos grandes necesidades. Sí, desde la parroquia trabajamos con la entrega de los bolsones, que mucha gente ya sabe, está habituada a eso. Entregamos aproximadamente entre 60 y 70 bolsones dentro de la parroquia, ¿no? En el ejido de la parroquia. Debemos agradecer especialmente al pueblo de Valle María, a la Comisión Económica de la Iglesia y a la Municipalidad por el saloncito con que nos han beneficiado este año. Ya podemos estar, gracias a Dios, con la sede propia. La estamos organizando recién, pero ya bastante avanzado estamos. Así que muy agradecidos a todos los que de una u otra forma colaboran. Y respecto a la campaña nacional, se están repartiendo alcancías en algunos negocios, en el centro de salud, en la municipalidad, pero sobre todo se están dando los sobres. Y los sobres se reparten generalmente en la iglesia o entre los integrantes los vamos dando unos a otros, porque como somos pocos, por ahí la gente colabora también de esa manera, entregando sobres. El aporte es voluntario. Y siempre decimos, devolvemos a Dios lo que Él nos regala, ¿no? Todos los días el Señor nos bendice con un año más o con un día más de vida, con salud, con trabajo. Pero hay muchos hermanos nuestros que realmente están sufriendo carencias, no tienen trabajo, no tienen salud, están enfermos o no tienen lo que nosotros decimos, gracias a Dios tenemos todos, que es casa, comida y un hogar. Bueno, en algunos lugares del país no llega eso, no tienen esos beneficios. Y Cáritas no solo se dedica a lo que sea comida o vestido, sino también da la oportunidad de presentar proyectos que apuntan al crecimiento familiar de las personas. Hay, por ejemplo, proyectos, se presentan proyectos para vivienda, proyectos para microemprendimientos. O sea, Cáritas es mucho, mucho más que dar solamente alimento y comida. Así que todo lo que podamos colaborar, este fin de semana, especialmente el 6 y el 7, que son los días específicos de la campaña, la gente puede colaborar unos días antes, unos días después, no hay problema, pero después todo eso se rinde nosotros principalmente a Paraná, porque nosotros dependemos de Cáritas Diocesana de Paraná.

0: pero a su vez Carita Diocesana de Paraná rinde el resultado a Buenos Aires, Carita Central en Buenos Aires. Lo bueno es que cuanto mayor recaudación hay, es mejor favorece a la gente acá también de la zona. Claro. ¿Por qué razón? Caritas, esta colecta de Caritas, que es principalmente económica y por única vez en el año, se divide en tres partes. Una parte queda para Caritas Parroquial, acá en Valle María. Una tercera parte pasa a la Arquidiócesis de Paraná y la otra tercera parte a Buenos Aires. Así que creo que hay mucha transparencia en ese sentido. Gracias a Dios se trabaja muy bien. Y Caritas Paraná también es muy transparente en eso. Tienen todo anotado, lo mismo que nosotros acá en Valle María. Tenemos todo registrado. Si alguna persona quiere sumarse o alguna persona quiere conocer cómo estamos trabajando, bienvenido sea. Nosotros por ahí no tenemos un día fijo para trabajar porque nos organizamos de acuerdo a los tiempos que cada uno de los integrantes tiene, pero si Dios quiere y la Virgencita, ahora el 6, que comienza la campaña de Caritas Nacional, vamos a realizar una feria desde las 9 de la mañana aproximadamente hasta las 15 horas y ahí pueden venir y consultar y acompañar y apoyar todo lo que podemos estar haciendo. Muy así bien. Que esa es la invitación.
1: Muy bien, muchas gracias.
0: A todos y que Dios los bendiga.
2: Gracias. Andresito, ¿sí? Hay un saludito para Elvira.
1: Sí, dale.
2: Dice de parte de Alicia, dice, bueno, buen día gente, dice, quiero darle mis saludos muy especial para mi querida seño Elvira.
1: Ah, muy bien.
0: Muy bien. Muchísimas gracias, la verdad. Correcto. Que mis días más felices por ahí de docente fueron acá en Valle María. Mi segunda casa, siempre lo digo, muy bien. Lo llevo todo en mi corazón.
1: Muchas gracias, Elvira. Padre, nos vamos con la bendición, por favor.
3: Con la bendición, sí. También invitamos a esta tarde a la Santa sí. Misa a las 17 horas en Alvear.
1: Sí, sí.
3: A la misma hora también en Spatzekuter. Ajá. Y luego a las 19 horas en Brasilera.
1: Sí.
3: Y acá también a las 19 horas, ¿no?
1: Ah, muy bien.
3: Bien, y especialmente a todos los niños con sus sí. padres, abuelos, ¿no? Por la fiesta del Espíritu Santo, ¿no? Ajá. Y mañana en Salto,
1: sí.
3: 9:30, misa solemne de acción de gracia por los 59 años de ordenación sacerdotal del padre Eduardo Ricker.
1: Ricker, ya.
3: Así que también están todos invitados. Ajá. A acompañarlo al padre misionero, ¿no es cierto?, de la Congregación de los Sagrados Corazones de Jesús y Ajá. María. Y ya, bueno, entonces vamos a celebrar ese evento y luego también hay un almuerzo comunitario en Salto, ¿no?
1: Así es.
3: Bueno, entonces, hermanas y hermanos, que el Señor Jesús, que nos envía el regalo grande del Espíritu Santo junto al Padre Dios, esté con todos ustedes.
1: Y con tu espíritu.
3: Y que descienda abundantemente sobre todas nuestras familias, sobre toda la audiencia de FM Eclipse, sobre los enfermos, sobre los que están solos y desorientados en la vida, la luz del Espíritu Santo y la bendición de Dios Todopoderoso, Padre, Hijo y Espíritu Santo, y nos acompañe siempre.
1: Amén.
3: Schönen Tag.
1: Vielen Dank. Muchísimas gracias.
3: Gracias a Elvira, gracias a Andrés.
1: Bueno, por favor, un gusto la compañía. Gracias, nos encanta que siempre nos vengan a alimentar el espíritu, que necesitamos mucho la palabra de Dios. Bueno, muchísimas gracias. Hasta cualquier momento. Un temita y seguimos con más Abuelito Migrante. Vamos que se nos va la mañana. ¿Ah?

Muy bien, seguimos. 9:38 se nos va la mañana. Prepárame un tema, viejita, llévame a casa que quiero dedicárselo con mucho gusto a Valeria Núñez, a su compañera Ángela Gómez y el compañero Pablo Herdl. Ayer estuvieron visitándome en la zona de trabajo y bueno, me acercaron también por el Día de la Independencia la carpela para el domingo, para el lunes, claro. La vamos a estar usando, la estamos usando. Y muchísimas gracias. Un regalito muy lindo porque fue tejido por la abuela del hogar de María y Enrique. Así que un cariño muy grande para ellos, para todos los internados. Le vamos a dedicar este tema especial para ustedes. Aldi Firmijan, viejita, llévame a casa con mucho gusto de esta manera. Vamos.

Migrante, agradecemos, dedicado a este tema a los abuelitos del hogar de María y Enrique. Un cariño muy grande a ellos. Gracias, Pablito, por visitarnos, a Ángela y Valeria, el día de ayer. Muchísimas gracias. Bueno, ya las preguntas están quedando ahí hasta el próximo sábado. ¿Cómo se llama la aldea atacada por los quilquís en la primera parte de precisamente del valiente Miguel y la hermosa Ami? Eli Frey, muy bien. Y estaba la segunda pregunta a la vez. También, ¿qué apellido tiene Ana María? Llamada por el protagonista cariñosamente Ami, ¿eh? Yo le dije hoy ya tempranito que un apellido muy común aquí en nuestra localidad. Bueno, después me quedan las últimas preguntas que van a ser el próximo sábado porque no hacemos más tiempo. Pero ya pueden ir previendo, averiguando en dónde, miércoles 15:30, 19:30 horas, en la Casa de la Cultura. Ahí también el día jueves, 8:30 a 12 horas, la va a guiar Sandra Klein, Muy bien, Sandra Klein ahí va a estar para orientarlos también un poco, o le contesta ella y ella después me pasa a ver si acertaron, Si no, tendrán que comunicarse el próximo sábado aquí en Abuelitos Inmigrantes. Muy bien, ya vamos. Y también el próximo tema se lo dedicamos, un tema para Jorge Domé. Quería un tema cantado por Manija, seguramente los Tuyangos, Alegría del Volga, algo así, Y también para Ciso Craneviter y Margarita Unra en una polca también. Todo decide después de las 8. Bueno, ya pasamos a las 9. Bueno, decíamos blanco por fuera, importante por dentro, en la plaza me encuentro. Blanco por fuera, importante por dentro y en la plaza me encuentro. ¿Quién soy? Ahí va, seguimos. ¡Vamos! 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No hay problema, la anotamos y el próximo sábado culminamos y verificamos y se lleva la historia de precisamente de Eli Frey, el valiente Miguel y la hermosa Ami. Participa de este libro y además una caja de bombones, una torta alemana y un salame. Muy bien. Ya estamos casi al final. 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
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Rapidito, vamos Andresitos, que se va el tiempo. 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
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Seguimos, seguimos. 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Si no tiene presentaciones. ¡Vamos, Don Roque! 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

que suena. 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El mendigo, el Pedelman, que sigue sonando, ¡vamos!

0: Para vos, Jorgito Romero, y también para Ciso que nos viste, y Margarita Unrain. 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
1: ¿Qué pasó, un gaucho?
0: Ahí están los tuyangos.

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Gracias María Eugenia. Hay fiesta en la aldea, pronto va a haber, vamos a llegar al aniversario de la formación de la creación de las aldeas. 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Y nos vamos precisamente a este tema dedicado para Andreita, que suena.

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1: Qué lindo aroma flor de Andrea. Muy bien. Buen día, ¿cómo les va? ¿Qué dice Andreita? ¿Cómo estás?
2: Muy, pero muy buenos días, querido Andrés. Muy buenos días, un placer escucharte, bien. Un placer verte. Muy la bien. Señorita Claudia en la parte, ahora en la ahora, parte técnica, desde sí. Tempranito ha estado hoy Daniel con nosotros, Dani sí. Mascaró, un poquito accidentado al principio, pero cosas pero que bueno, pasan, que la gente sepa, sepa disculparnos, no, y bueno, principalmente sí. Son cosas que tienen que ver con el avance, porque como vos ves, hemos puesto cámaras aquí, sí. Ahora lo vemos más lindo, nos vemos más,
3: más cerquita,
2: más con un enfoque más personalizado, así que eso es bueno. Es bueno,
1: pero se nota los años ahí, ¿eh?
2: Somos lo que somos.
3: Está editado. Acá tengo el mate mezquino, el que no lo conocía. Exacto. Hoy lo tengo.
1: No lo largaste toda la mañana, hermano, no, le diste no. solo.
2: Exacto.
1: ¿Cómo es?
2: Hace tanto le vengo preguntando, tenemos el termo, parece, pero es para él. Yo tengo que tener mi equipo.
1: Vos tenés tú y yo tengo el mío, listo.
3: Claro.
2: ¿Nos quedamos por ahí con esos recelos de pandemia, será? ¿O es una cuestión
1: No, yo creo que es una costumbre. Ya agarramos por los sabores que cada uno tiene.
3: A ver, existió ya hacía tiempo, años. El mate solo, el mate listo.
1: Sí, el mate listo.
2: Totalmente.
3: Para el que viaja o por ahí estudia.
2: Y aparte, entonces, cada uno prepara el mate, Dani, como
3: a uno le gusta.
2: Guste, ¿no?
3: Entonces, con la pandemia se vio acrecentado este tema de tomar el mate listo. Pero bueno, la verdad que sí, que
2: se
3: es
2: ve
3: muy
2: la percha,
3: lindo.
1: Se ve la percha, claro que sí.
2: Mira,
1: sale,
2: Andrés,
1: sale, ahí está.
2: Claro,
1: qué
2: cada
1: linda,
2: uno tiene su escarapelita,
1: hermosa, por supuesto.
2: Gracias al hogar
1: de
2: María
1: lugar.
2: Y Enrique, ¿no es cierto,
1: sí,
2: Claudia?
1: Sí,
2: que
1: sí,
2: yo lo trajeron
1: sí.
2: personalmente.
1: Exacto.
2: Muchas, pero muchas gracias. Estamos en la semana de mayo. Me encantó cuando Vivi, cosa que nos pasan, Vivi.
1: Sí,
2: la
1: sí.
2: edad, hoy habló de la independencia de Vivi, cuando salió al aire.
1: Sí,
2: exactamente.
1: Sí.
2: Estamos en la semana de mayo, 25 de mayo, el feriado, el Día de la Patria. Un saludo enorme para Viviana Ror, que también formó parte de este grupo Eclipse hace tantos años, junto con Lorena Kreleviter. Qué lindo recuerdo. Mire que nos vamos acercando a otro aniversario de Eclipse, Andrés.
1: También, estamos ahí cerquita, ¿no?
2: Sí,
1: cerquita. ¡Claro!
2: Bueno, y la verdad, feliz.
1: Va a haber varios premios, tengan en cuenta eso. Va a haber muchos premios para ese día. Vamos.
2: Seguramente lo vamos a estar festejando durante todo el mes.
3: El micrófono no le tape la cámara.
1: Pero eso, por eso lo llevamos un poquito más ahí, que se quede ahí está.
3: Ahí, para que lo vea, la vea. A
1: claro,
3: la
1: bueno, muy bien.
2: Saludos a todos los oyentes, a todos
1: los
2: que hemos cumplido con las tandas comerciales,
1: sí,
2: Andrés.
1: Sí, hemos llegado, sí, gracias. Bueno, y ahí el Dani dijo que iba a contestar.
2: Blanco
1: por fuera, importante por dentro, en la plaza me encuentro. Todavía no aceptó nadie, es muy fácil.
3: Yo dije que era el banco de plaza.
1: Ajá, sí, está casi la mayoría. Hay bancos en
3: es
1: la
3: blanco,
1: plaza.
3: Es blanco y es importante.
1: Claro, pero por dentro, ¿necesito? ¿Qué hay? Sí, querida.
4: Acá me llegó una respuesta. No sé si será.
1: A ver.
4: El blanco por fuera, importante por dentro, y en la plaza me encuentro.
1: Ajá.
4: ¿Soy el huevo?
1: No, en la plaza
3: fuente.
1: No. Es algo. Pero muy muy llamativo a nivel nacional, a nivel argentino.
3: El cantero.
2: El mástil.
1: ¡No! Algo que está ahí en la plaza.
4: La bandera.
1: No.
2: Ay, por favor, estamos cerca, me parece. Dígame tibio por lo menos.
1: Algo que.
2: Sería una algo simbólico, digamos, una. ¿Cómo se dice cuando
1: ¿dónde,
2: eso
1: es? ¿Dónde?
2: Monolito.
3: Monumento.
2: Monumento.
1: Donde ahí se entiende y no se entiende, donde hay o no hay respuestas, donde se consulta, donde se aprueban. ¿Qué?
2: ¿La escuela?
1: No,
4: ¿la
1: pero estamos en la plaza, no
2: estamos
1: está
2: en
1: la escuela.
2: Bueno,
1: estamos en la plaza.
2: Yo me estoy ubicando en Valle María, la plaza
1: yo
2: está
1: voy,
2: al lado de la
1: ejemplo,
2: escuela.
1: Por ejemplo, ¿qué hay en la Plaza de Mayo?
3: ¿La Plaza de Mayo? Está primero el mástil y después está el monumento.
2: ¿Monumento de la bandera?
3: No, el monumento donde se hace el relevo guardia, que es el congreso. El no congreso,
2: ¿cabildo?
3: Perdón, el cabildo.
1: ¡Ahí está! ¡El cabildo! No, claro.
3: Ah, pero mira. A ver, pero hubiera empezado por la Plaza de Mayo.
1: Ah, bueno, claro, porque yo tengo en la plaza que tirarlo un poquito porque si no, ya por sí era fácil.
2: La respuesta correcta es el Cabildo. Y fácil porque usted tiene la respuesta, amigo.
1: Bueno,
2: chamigo,
1: pero alguien tiene que tenerla, si no, ¿cómo vamos a aprender?
2: Pero qué grande, qué bueno, qué buena adivinanza en la Semana de Mayo. Qué
1: bueno,
2: buena adivinanza.
1: Muy bien. Ahí está, eso se lo debemos. Vamos, para la gente de Alvear, para el amigo polaco. Ahí, con mucho gusto, que hoy no hizo contacto porque no tenía el teléfono de la radio que dimos hoy, porque Mario no está y él habitualmente se
3: escribe a Mario.
2: Le escribe contacta a su teléfono, pero el teléfono de la radio debe estar activo también.
1: No, no, ya sí, lo dimos varias veces, pero él dijo, bueno, para él va para el polaco, para nuestros amigos, en general a todo, a través del polaco le dedicamos a todo.

0: Muy bien, así ya nos estamos despidiendo. Y bueno, me quedó otro mensaje, aquí hay unos cuantos más. Buen día, Andrés y equipo. All is good. Tengan un bendecido sábado. Saludo para todos. Emanuel, muchas gracias, Emanuel. Emanuel Unra, todos los sábados está siempre ahí presente con los saludos. También le agradecemos mucho a Rosendo Barón, que mandó varios mensajes. Y bueno, y nos comentaba cosas de la familia y todo. Muy bien, muchas gracias. Feliz día de la escarapela. Gracias, Rosendo, y tantos otros más que fueron ahí quedando. Le pedimos disculpas, pero ¿sabe qué? 10 y 16, ya nos tenemos que ir yendo.
1: Se pueden quedar un ratito más, todos hacemos la radio y cumplimos con todos nuestros saludos que han mandado al teléfono de Mario desde temprano.
0: Sí.
1: Después hemos dado el 154-401-524, que es el teléfono de planta, que es ahí, señoras, señores, donde tienen que mandar, querida audiencia, todos los mensajitos, porque es el teléfono que queda aquí en todos los programas de la radio.
0: Sí,
1: así
0: correcto.
1: Que también a veces Andrés, bueno, sí, desea a veces dar su teléfono, por supuesto,
0: sí,
1: para el
0: también
1: programa,
0: lo damos,
1: ¿no es cierto?
0: Sí.
1: Y hoy estamos haciendo un recuerdo y un homenaje también a la fecha de la patria, hermosa,
0: claro,
1: la escarapela,
0: sí.
1: Así que ya estoy posteando también.
0: Sí, hermosa,
1: que me han obsequiado.
2: Hizo pregunta hoy, Andrés.
1: La radio, y la pregunta de
2: no,
1: Andrés.
2: No, hoy hizo preguntas sobre la Revolución de Mayo.
0: Sí, hice algunas por ahí, sí. Bueno, ya está, ya lo dimos y estaba la seño
2: Elvira
1: Ronconi, como
0: bueno,
1: para guiarnos.
0: Sí, sí. No, sí. Sí. Falso, verdadero.
2: Like o no, decía.
1: Hablaron de ese tema muy importante, porque no tenemos que olvidarnos de nuestra historia.
0: No, por supuesto
1: que no.
0: No
1: tenemos que olvidar nuestras bases, de dónde venimos, nuestras bases históricas. Por supuesto que la historia por ahí cambia, depende a veces un poquito de la bibliografía que cada profesor de historia utilice.
0: Sí, obviamente, sí.
1: O a veces hay unas cuestiones muy, muy privadas, pero la historia de nuestra patria en general es la que aprendimos de estas maestras docentes tan queridas como Elvira, que recién
0: claro
1: pasado
0: que sí.
1: por aquí, y que quedan impregnadas en nuestro corazón.
0: Ajá,
1: así que muchas gracias, y gracias por traerlo también a alusión, que vamos a seguir hablando en el programa que
0: claro
1: continúa.
0: Claro que sí, claro que
1: en
0: sí.
1: En esta mañana hermosa de fría mañana, no sé si heló,
0: sí,
1: Andrés.
0: Sí, ni que hablar.
1: Heló, pero
0: el vidrio
1: tengo una
0: congelado.
1: Amiga ahí, nuestra compañera aquí también, Luján, decía que no había helado porque había viento, me
0: no,
1: decía.
0: No, estaba
1: pero a mí me parecía que
0: todo.
1: Sí, aparte la temperatura 3 grados, 4 grados.
0: No, no, esa altura, ese grado tiene que haber una helada fuerte.
1: Realmente, ¿no? Así que a cuidarse, ¿eh? A cuidarnos todos
0: de
1: los cambios climáticos.
0: El cambio de temperatura, entrar y salir, ¿no?
1: Exacto.
0: Vamos a estar adentro con 30 grados y salimos a 10 grados y ahí
1: exacto.
0: Nos vamos a enfermar.
1: O tanta calefacción a veces,
0: sí,
1: salimos
0: enfermamos,
1: afuera.
0: Sí.
1: Hay que tener mucho cuidado y tomar mucha agua, tomar mucha vitamina C, citrus en lo posible.
0: Sí, también.
1: Hace bien.
0: Temprano,
1: hace bien.
0: Eso hay que comenzar en febrero, ya antes, enero.
1: Porque
0: para
1: ahora
0: que ya medio que vamos a llegar al verano con la
1: totalmente,
0: con la defensa alta. Ya.
2: Alguien me dijo por ahí
0: sí,
2: que para el resfrío,
0: sí,
2: que afecta mucho pomelo.
0: Sí, sí.
1: Todo,
0: el pomelo.
1: Todo
0: bueno,
1: y
0: yo le digo
1: ¿sí?
0: de que antiguamente nuestra gente y mucho lo usaba también los italianos.
2: Sí.
0: Esto dicho por amigos italianos cuando estuve en Buenos Aires, que me encontraba en distintas fiestas, encuentros de la colectividad italiana, y hablábamos así de un montón de cosas, de costumbre y todas esas cosas. Nosotros, antes de llegar al invierno, cuando estamos casi terminando el verano,
2: exacto.
0: Nosotros hervimos una cebolla
2: uh-huh.
0: y nos tomamos el líquido. Eso levanta mucho las defensas.
2: Ah, mire usted.
0: Eso, sí, eso decía nuestra gente
1: buena.
0: También, y también me lo dijo una la familia ahí en los encuentros de colectividades.
2: Uh-huh.
0: Y bueno, y muchas otras más, tantas que por ahí tengo que hacer memoria para acordarme de las costumbres de otros inmigrantes, ¿sí? Qué lindo.
2: Qué lindo, qué lindo.
1: La verdad
2: que
1: hay que volver siempre a lo natural. Lo natural
0: sí,
1: es bárbaro.
0: Ya voy a dar, el próximo sábado voy a buscar algo.
2: Remedios caseros.
1: Remedios caseros.
0: Voy a hacerlo el próximo sábado. ¿Sabes qué?
1: Para la tos. ¿Qué
0: muchas
1: para
0: tengo,
1: la tos?
0: Buenísimo. Tengo muchas, ¿eh?
1: No.
0: Bueno, después, ahora cuando nos estamos yendo, le voy a mostrar un poco lo que vamos a repasar el próximo sábado. Ahora nos vamos Claudia,
1: yo voy a preparar el
0: nos
1: mate.
0: Vamos 9 y 10 y 20. Y yo 20. Tengo que cortar el pasto, tengo que hacer limpieza. Así que nos vamos con este tema.
1: Llega el sábado.
0: Dani, gracias a ti por el comienzo.
2: Bueno, gracias.
0: Y gracias hasta el final.
2: Gracias.
0: En Abuelito Inmigrante. A vos, Claudia. En los controles, gracias, tesoro. Hasta el próximo sábado. Vamos, seguramente está estará
1: los,
0: el jefe de vuelta o no.
1: Los deditos se le ven.
0: No va a estar, ¿va a estar vos? Ah, va a estar Mario.
2: Volvemos
0: y vamos a jugar porque en el juego está muy acostumbrado.
2: Yo tenía un apellido.
0: Están muy acostumbrados la gente en el juego con el teléfono de Mario.
2: Claro.
0: Hoy, como no estaba al teléfono, se comunicaban, claro, con Mario, pero no podían salir al aire.
2: No lo dejaron dormir.
0: No, me imagino.
2: ¿Sabe cómo estaba? ¿No?
0: A ver, ¿qué apellido? ¿Qué?
2: Para mí, es un rey. Ahí en el pueblo es muy común.
0: Ajá.
2: Usted dijo, más ayudita no podía dar. Para mí, un rey.
0: El apellido.
2: Sí.
0: ¿Usted lo escuchó cuando yo relaté la vivencia esa?
2: No.
0: ¡Eso tiene que prestar atención!
3: Andresito,
0: sí.
3: Antes de irnos, acá dice, buen día, un saludo para Pipi el Aikam, que el 27 cumple años.
0: ¡Claro que sí!
3: Un saludo a todos, estamos a full cortando yuyo, Juanjo, Iván, Nicolás y Eli. Todo con el pasto.
0: Gijón en España, muy bien, cortando muchas gracias, pasto, claro. Pipi, saludos, un abrazo, Baldito.
1: Sí. Saludos enormes a los amigos de España, a su familia.
0: Sí, ahí están.
2: Están en plena primavera.
1: Queridos y oyentes.
0: Sí. Ahí está lindo. Querés el pastito y cortar. Nuestro más lento ahora.
1: Ahora va más lento. Tal
0: sí,
1: cual,
0: sí,
1: tal
0: más
1: cual.
0: Lento. Bueno.
1: Buen sábado para todos.
0: Va a tener que escuchar el próximo sábado. No. El final. Si quiere participar
2: por la caja bombones.
0: Por la historia. Por una caja bombones.
2: Sí.
0: Por una torta alemana. Y por un salame, 4 premios.
1: Qué lindo.
0: Me tiene que contestar las preguntas.
2: Listo.
0: Si usted no escuchó bien el relato, medio se olvidó, no se olvide. ¿Sabe dónde tiene que ir?
1: Interiorizarse.
0: Claro que sí. Ahí en la Casa de la Cultura, aquí
2: sí,
0: en Valle María. Y bueno, ahí le van a dar o va a encontrar con la historia.
1: Ahí está,
0: ¿sí?
1: Sandra Klein ahí también para
0: está,
1: atenderlo.
0: Claro, los miércoles de 15 a 30, 19, 30 horas. Y los jueves de 8:30 a 12 horas con Sandra Klein. Bueno, muy bien. Ahí se pueden informar. Leer la historia un poco rapidito. Y en total le puede llevar 20 minutos.
1: Así que con eso ya sabe para.

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0: Ahí estamos, aquí estamos, aquí estamos, sábado 23 de mayo 2026, felices y contentos por estar una nueva jornada más con todos ustedes, ahí se ve mejor ahí Guille que ya claro. Está siguiéndonos desde tempranito, está desde Tandil nuestra co-equiper, nuestra colaboradora Guille Prete, y Ozono está presente desde Tandil. Una mañana fría, imagino, ya nos va a contar ella. Aquí nosotros muy, muy cómodos. Obviamente que se siente el frío, ¿no es cierto, Dani? Muy
1: claro, buen día, Daniel. Claro que sí. ¿Cómo se siente el frío, no? De las mañanas, los amaneceres en nuestra región.
0: Es lo que estábamos hablando fuera de micrófono mientras que preparábamos en lo personal el mate en la cocina. Voy a acomodar la camarita. Uno siente. Siente el paso del tiempo, ¿no? Estamos bien, estamos sanos, gracias a Dios,
1: pero cada vez los fríos.
0: No vendríamos con la chomba de eclipse solita, ¿no? Usted la puso, pero arriba de un buzo, muy bien.
1: Arriba de una camiseta térmica.
0: Ah, bárbaro, bárbaro. Bueno, yo voy a tener que copiarlo, porque con la chomba sola, la verdad, que no iba a andar, Es como que ya se siente. Y a usted, Claudia, bueno, a usted le pasa lo mismo. ¿Qué vamos a hablar si me mostró? Se vino con el peludo. El peludo...
1: El osito.
0: Los pies, el osito se compró un pantalón, no es térmico, esto es con pelito, es más que térmico, ¿no? Para andar en sus dos ruedas, allí, muy bien, impecable para tratar de cubrirse ante este frío intenso de otoño, porque estamos en otoño.
1: Exactamente.
0: Aún. ¿Qué nos va a pasar en invierno?
1: Estaba preanunciado. Heladas bastante fuertes en casi todo el centro-norte del país. Centro-norte del país. Y no tanto en la Patagonia. Es algo, un fenómeno rarísimo.
0: Medio raro, hasta ilógico por la naturaleza. Pero bueno, es... está cambiando todo mucho, Daniel, lo que venimos hablando.
1: La verdad que sí, la verdad que sí. La verdad que sí.
0: Bueno, y en Tandil, ¿cómo está el clima, amiga? ¿Cómo está el clima en Tandil? Un saludo muy grande para Guille, que está desde Tandil con su familia, compartiendo la radio, escuchándonos. Saludos a Pablo, tu esposo.
1: Hola, Guille.
0: Saludos para él, saludos para tus hijos hermosos, para la abuela también, para tus padres, un cariño muy grande. Y bueno, después nos contarás entonces. ¿Cómo está el clima por allá? ¿Cómo está el clima? Sé que en lo personal me contaba en distintos momentos que hemos estado en contacto, mucho frío también. Y en algunas zonas con un poquito como de agua nieve también, ¿eh?
1: Y que... lo que pasa es que en una zona serrana, como es Tandil, en la Sierra de Tandilia, se dan esos fenómenos, producen agua nieve, produce que por ahí alguna escarchilla... empiece a caer del cielo, como que si estuviera a punto de nevar, pero y por ahí se da nieve, pero es muy raro en el centro de la provincia de Buenos Aires.
0: Totalmente, Dani. 23 de mayo, semana de mayo, estamos con la escarapelita ahí, portando la escarapela ahí también.
1: Qué lindo, vi que se regalaron.
0: Hermosa, viste qué lindas que son, tejidas a crochet por los abuelos del hogar que hay aquí en Valle María, el hogar de María y Enrique, ¿no es cierto? Así se llama Claudia. Así que gracias a ellos que pasaron por los lugares institucionales, por la Municipalidad de Valle María, por distintos centros y por aquí por la radio, que es un lugar donde siempre trabaja con el hogar. La radio siempre es un medio donde hace de nexo para todo lo que es social, lo que es servicio, lo que es ayudar. Así que para nosotros es una gran alegría que hayan pasado a traernos este presente. No sé si quedó alguna más porque falta gente de la radio, pero claro. Bueno, en señal de representación, ¿no es cierto? El que estaba. Gracias, infinitas.
1: Bueno, hoy la gente venía en el micro a la mañana, en el micro que comúnmente hace Diamante Paraná.
0: Uh-huh.
1: Exactamente. Y mandaron saludos para la gente de la radio.
0: Muchas gracias.
1: Principalmente el chofer del micro dijo: ¿te vas a la radio, Máscara? Sí, bueno, mandame un saludito,
0: Muchas gracias. Y hoy tempranito, Dani.
1: Tempranito. Ellos van escuchando otra emisora temprano y después ponen Eclipse en la app,
0: Claro, porque en la app te acompañamos donde quiera que estés.
1: Claro.
0: Siempre y cuando tengamos internet, digamos.
1: Y claro, este micro tiene internet Wi-Fi en tránsito.
0: Tiene
1: satelital. Entonces ponen la app del Eclipse y van escuchando Sábados en Familia.
0: Mientras que estábamos terminando el programa, haciendo el pase con Andrés, sí, subí unas pequeñas historias donde estamos con Claudia, con vos, uh-huh, Dani, en las historias de mía, obviamente compartiendo y poniendo como colaboradora de Eclipse y en mi estado, y ya tenemos repercusión. Desde Buenos Aires, saludos desde Buenos Aires a mi familia en Alvear. Gracias, que tengan un lindo día, un día maravilloso. Así que ya estamos mandando saluditos desde Alvear, de la mamá de Estelita, desde Pueblo Alvear. Así que ya están llegando los saludos desde Buenos Aires para su familia.
2: Cuando quiera, maestro. ¡Vamos!
1: Está escuchando... está escuchando mi señora Silvina, que hoy, hoy iba a venir conmigo. Iba a venir Silvina, Andrea. Pero ¿qué pasó? Y el frío.
0: El frío mitigó. Un saludo grande, Silvina, que estés muy bien. Y te esperamos, te esperamos pronto un sábado por ahí.
1: Claro.
0: Un próximo sábado que no venga tan temprano.
1: No le gusta mucho acompañarme en lo que hago radio, pero me escucha.
0: Está del otro lado.
1: Y la verdad que yo soy un agradecido porque ella por ahí es la que me corrige. No, tal cosa, no, tal otra. No, pará, mirá esto. Y la
0: muy
1: verdad
0: atenta,
1: que.
0: Muy atenta a eso.
1: Y
0: de esa manera, imagínese si no lo está acompañando.
1: Claro,
0: ¿no?
1: Claro que sí.
0: Así que te esperamos, Silvina. Te mandamos un saludo grande. Te esperamos y aparte de estar aquí, vamos a recordar tiempos que hace mucho no nos vemos. Y siempre hay cosas lindas para compartir y comer.
1: Claro, ¿no? Claro. Y recuerdo una intimidad, ¿no? Usted fue la testigo de mi matrimonio.
0: Así es.
1: Mira, doctora, ¿hasta dónde andamos?
0: Mirá los años de compartir cosas lindas, aparte de nuestro trabajo, una amistad que se mantiene tantos años. ¿Eh?
1: Claro que sí.
0: Yo le mando el mensaje aquí que Lozano nos envía, 10:44. Claro. Bueno, no sé si Mario nos estará escuchando por los caminos de la vida, por donde anda, en alguna provincia por allá. Espero que esté disfrutando, realmente de corazón que esté disfrutando. Qué la gente descanso. De su lugar, allá mi mamá que estuvo bastante complicadita de salud, pero ahora está mucho mejor. Un saludo grande para ella, enorme, a cuidarse.
1: Pero
0: muchos
1: claro.
0: de los fríos, mami, ya no tenemos 30, ¿eh? Tenemos 30.
1: Pero es fuertísima.
0: Sí, gran Doña mujer.
1: Doña Yoli,
0: en todo el sentido de su expresión. Una
1: Yoli,
0: gran mujer,
1: si hay algo que recalca usted es su fuerza espiritual y además las ricas pizzas que hace.
0: Ahí está. Pero esas pizzas, aprovecho para decirla, la hizo, me parece, Ramona ese día que
1: usted
0: estuvo ahí.
1: Ah.
0: Que estuvo allí compartiendo con nosotros. Así que saludamos a Ramona, que está acompañándola también en la atención al público. 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
1: Claro que sí.
0: Ahí le mando
1: claro
0: Claudia
1: sí.
0: un audio
1: de
0: Guille, también respondiéndonos, dice lo que se viene. Hablando del tiempo.
1: Claro que sí.
0: Saludamos bueno. Nos falta la carpetita publicitaria, ya la traemos.
1: Claro,
0: a Minimercado San José de Lito Domínguez. Minimercado San José de Lito Domínguez. ¿Qué me decía de un cambio de horario? Porque claro, la gente ahora no está saliendo hasta las 22 horas, que era el horario donde ellos tenían abiertas sus puertas. Van a cerrar un ratito antes, ¿eh? Ya lo compartimos. Otra música, Claudia, otra música, ritmo, ahí le mando mensajes de Laurita Miller. ¿Cómo tenemos a la audiencia captada, Dani? Gracias a Dios.
1: Gracias a Dios.
0: Gracias,
1: qué agradecidos somos de toda nuestra gran audiencia de FM Eclipse, Así que tenemos un montón de temas para hablar, tenemos cosas que han sucedido en la semana.
0: Tal vez tengamos visita en el día de hoy también.
1: Capaz tengamos visitas muy lindas. También pasaron algunas cosas que, bueno, hay que lamentar. Pero, bueno, qué lindo es poder encontrarse a través de la magia, del puente imaginario del éter, a través de internet y demás, el poder charlar, contactarnos con ustedes, el poder interactuar con la gente y también participar, ¿no? Estábamos viendo las adivinanzas de Andrés.
0: De Andrés, sí.
1: Y también.
0: Hermoso, hermoso, cómo interactúa la audiencia. Y bueno, nosotros claro. también nos sumamos. Claudia, ahora hacemos un impas y escuchamos todos los audios que tenemos. Tenemos varios audios. A ver, creo que el primero es de Guille, desde
1: a
0: Tandil.
1: A ver, Guille, ¿qué dice, Guille?
3: Hola, Dani. Hola, Andrea. Hola, ¿cómo están todos?
0: Hola, amiga.
3: Bueno, les cuento. Tandil revolucionado, bastante revolucionado. Con respecto al frío, mucho, mucho, mucho frío. La característica y la particularidad que tiene Tandil es que es un frío húmedo, entonces por momentos, por más que te abrigues, se siente de otra manera. Es un tema recurrente hoy por hoy con la gente, sobre todo los que andan en moto. Ela muchísimo esta cuestión de que estamos, como decía Dani recién, en un sistema de serranías, hace que esa helada, que esa humedad tarde en levantarse, así que bueno, también tiene como una transición, mucha neblina, así que mucha precaución en la circulación también, y hoy con el cielo nublado. Tandil está nublado, acá preparándonos. Dos de los integrantes de la familia tienen campamento de scout.
0: Está lindo, está lindo.
3: Así que
0: Guille,
3: nuestro saludo para el grupo Alma Fuerte de Tandil de scout. Y bueno, pese a este cielo nublado y a este frío, ellos igual acampan hoy. Ah,
0: ¡qué valiente, qué valiente! Gracias, Guille.
1: Hola,
0: Lau.

0: audiencia fiel ahí a la frecuencia.
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0: Muchas gracias.
1: Hola, hola, Andrea. Hola, hola. La gente linda de Radio Eclipse. Bendecido sábado. A disfrutar en familia, con amigos, con un mate, con un asado. Pero no se olviden. Siempre, siempre con una sonrisa y cantando.
0: Muchas gracias, Lau Miller.
2: Andrea, chicos, buenos días.
3: Acá buen
2: estamos
3: día.
2: Escuchándolo.
0: Diana de Brasilera.
2: Trabajamos, mientras cocinamos, amasamos, limpiamos un poco, de todo un poquito. Pero siempre escuchándolos, como cada sábado, aunque a veces no mandamos mensajitos. Pero bueno, estamos ahí siempre en la sintonía cuando se puede.
0: Yo sé,
2: porque son nuestra compañía y hacen que sea más fácil trabajar. Así que bueno, disfrutando la compañía de ustedes, desearles que tengan una hermosa jornada y un bonito fin de semana largo, chicos, que descansen. Un abrazo grande.
0: Muchas gracias a vos, Liliana, por estar. Gracias, Lili. Un saludo para tu esposo, para tu familia. Si estaríamos más cerca, seguramente algo de esa mano prodigiosa llegarían, ¿eh? Al staff, ¿no sabés las tortas alemanas que hace?
3: No.
0: De todo. ¿Qué estás haciendo en este momento, Lili, eh? Tortas alemanas, Spiro. Contanos después cuando puedas. Ella también siempre contribuye a los regalos para las Pascuas. También mandó una cantidad enorme de huevos de Pascua, exquisitos. Así que gracias, Lili, por tu buena onda, por tu generosidad y por ser Radio Eclipse o Grupo Eclipse, parte de su vida. A todos, al norte, al sur, al este, al oeste, a través de 96.3, 96.1 y a través de las aplicaciones, Dani, ¿no?
3: Obviamente, a través de nuestra app multidispositivo. Ahí nos podés encontrar en www.fmeclipse.com.ar y descargate nuestra app. No solo nos vas a poder escuchar, sino también que ahí en un costadito arriba hay tres rayitas
0: ahí
3: y podés
0: comente
3: cámara en estudio o cámara en estudio. Bueno, ahí también está el reproductor donde nos podés ver directamente lo que estamos haciendo aquí en los estudios centrales de FM Eclipse, ¿eh?
0: Ahora sí, dice, estamos con la pantalla grande, dice Guille, nos manda captura de imagen. Es bueno como hablamos con Andrés y no tan bueno, porque ahora sí se notan todos los detallecitos de nuestras personas. Pero bueno, felices y contentos. No sé cómo podemos ser, Dani, pero por ahí se puede editar un poquito también, ¿no?
3: Podemos retocar algo digitalmente para...
0: Qué lindo que salimos. Bueno, nos vemos bárbaros, nos vemos completitos.
3: Nos vemos bárbaros.
0: Pantalla grande. Hola, Emiliano, ¿cómo estás? Emiliano de Diamante. Hola, buen día, buen sábado, Andrea, Daniel. Claudia, que tengan un buen fin de semana. Soy Emiliano de Diamante. Un placer, Emiliano. ¿Querés un tema musical? Pedilo, solicitalo a través de este WhatsApp o al 154-401-524, que es el teléfono de planta. Y el teléfono fijo de la radio es 0343-499-433. Salí al aire, contanos de dónde nos escuchás. ¿Qué estás haciendo en este 23 de mayo 2026, sábado? Realmente un día precioso aquí en el departamento Diamante, Entre Ríos, Argentina.

0: Ahí estamos súper conectados, mandan saludos la gente de Paraná. Dice, hola Daniel, dice, te estamos viendo, dice, a través de la aplicación. Mandanos un saludo, principalmente los que trabajamos con vos, dice.
1: Un saludo grande a sus pares, a sus compañeros.
0: Mis compañeros, claro.
1: Te mando de buena onda, Andrea, si querés pasar un tema de Leo Mattioli, cómo no, por supuesto, de muy buena onda, Emiliano. Algo de Leo Mattioli, muchas gracias, nos dice Emiliano de Diamante. Vamos a comentar a la audiencia que, bueno, toda la programación de Eclipse tiene muchísimos años, en gran parte tiene muchísimos años en esta radio, y la señora Katy Arnold, que realiza de mujer a mujer todos los sábados de 14 a 16, ya es legendaria en ese horario, es tradicional dentro del grupo Eclipse. Hoy no va a poder estar presente por motivos de salud, por una gripe fuerte que lamentablemente la ha afectado, así que le pide disculpas a toda la audiencia y a la carpeta comercial de mujer a mujer. Así que en su reemplazo, Claudia va a pasar música del estilo que ellos siempre tienen seleccionados, y le mandamos mucha buena vibra, pronta mejoría, Katy, te abrazamos a distancia, un enorme beso para vos, para Lourdes, para tu hija que siempre está acompañándote, tu co-keeper de los sábados, para Belén, por supuesto, Nazareno, Miguel y Emanuel también, para todos tus hijos. Saludos.

0: full los mensajitos. Ay, ¿qué me está mandando este amigo aquí?
1: Están súper prendidos. Bueno, ¿usted me quería hacer una pregunta hoy? ¿Quería que hable de algo?
0: Sí,
1: pregúnteme.
0: Sí, bueno, no sé si lo podemos hablar ahora o le parece o vamos a un encuentro musical. Claudia, vamos a un encuentro musical.
1: Vamos a un encuentro musical.
0: Algo lamentable que pasó en nuestra zona.
1: Sí,
0: que tiene
1: sí,
0: que
1: sí,
0: ver con lo que amamos tanto. Muchas personas de las que estamos hoy aquí en este momento. Y esta persona que físicamente ya no nos acompaña más. Pero vamos a hacerle un pequeño, breve homenaje a este colega. Luis Piojo Rey. Pero ahora vamos a la música, porque si no hablamos mucho
1: claro.
0: También. Buscamos la tanda comercial que nos acompaña, Claudia, y después volvemos nosotros para seguir haciendo este show de la mañana de los sábados, que se dice y es...
1: Sábados en familia.
0: Claro que sí.
1: Quédese con nosotros. Ya volvemos con mucha más música, mucho más saludos. Esto es... Entre ustedes y nosotros, esto es Sábado en Familia.

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0: musical que es tan linda, pero no de, desde el receptor, Dani, nuestro. Arriba la música de Eclipse. Arriba en la cocina de tu casa, en tu hogar. Allí limpiando la casa, cortando el pasto, como decía Andrés Keller, que se iba a cortar el pasto. Un saludo grande, Andresito. Aprovechar ¿cuánto? Este día hermoso y a desabrigarse porque
1: ¿cuántos saluditos?
0: Muy abrigado.
1: Tenemos un montón de saludos.
0: Un montón.
1: Permítame saludar, por ejemplo, Isabela Ricle, que dice, saludos a ustedes, dice, Damián Tranamil, desde Chubut, me dice acá, buenos días, abrazo grande, Dani.
0: Me están
1: dice,
0: escuchando por, claro, por la aplicación, Dani.
1: Exactamente, y por la red social de Facebook.
0: Bien, por la red social de Facebook de Eclipse.
1: Perfecto. También el colega Fabián Sánchez dice, buen día, Daniel, dice, saludos a tu compañera desde Río Mayo. Dice, te comento que hoy comienza la gran Copa Challenger 2026. Estamos acompañados con el staff de Sin Camiseta. Claro, el programa deportivo que sigue al equipo local de Chubut, ¿no? Que es un equipazo, le quiero contar. Dice, Diego Hernán Cuello, dice, abrazo, amigos queridos, dice... Así que toda la gente comentando ahí en el Facebook de FM Eclipse Valle María.
0: En el Facebook de Eclipse, en todas las redes sociales, sumando adeptos, sumando seguidores. Qué lindo que es la radio, qué lindo que es la comunicación. Esto es radio, pero
1: esto
0: hoy
1: radio.
0: Grupo Eclipse está próximamente a dar un bueno, ya lo venimos dando,
1: ya lo venimos
0: en forma
1: dando.
0: Práctica. Pero en cuestiones legales, técnicas, que me corrija Guille, que seguro nos está escuchando del otro lado, venimos a hacer ese paso también de confianza, de fe, de expansión, y vamos por la
1: vamos
0: registración
1: por
0: de Grupo Eclipse Multimedio, la registración ante el INPI de Grupo Eclipse Multimedio. ¿Por qué grupo? Porque somos más que una radio. Somos más que una radio de frecuencia modulada. Sumamos esto que, gracias a la gente que manda saludos por las redes sociales de Facebook e Instagram, las redes más conocidas hoy por hoy. También
1: exacto.
0: Hay otras que todavía tenemos que activar un poquito más también. Gracias también al trabajo que se viene haciendo, el gran esfuerzo para que tengamos este streaming de Eclipse,
1: claro,
0: en vivo. Nos falta, pero bueno, vamos acomodándonos, vamos ayornándonos. Y también depende del internet que tengamos en la zona, ¿no? Que eso es, lamentablemente, es a veces un gran tema, que es una limitante de no poder mostrar todo lo que tenemos, ¿no, Dani?
1: Claro, es exacto lo que vos decís.
0: El internet tiene que andar
1: lamentablemente
0: bien.
1: El internet tiene que ser fluido, constante, porque si sufre microcortes y demás, en esta zona sucede mucho, corta por ahí la transmisión de las cámaras o problemas de escuchar la radio por internet y demás. Pero bueno, estamos todos en el punto de mejora, en el punto de mejora, para que usted nos pueda ver, nos pueda escuchar, interactúe con nosotros, con la gente de los programas, que en tiempo real, y pueda participar de juegos, sorteos y demás, o comentarnos alguna noticia, o poder enviarnos una noticia que sucede en tu barrio, comentándonos cuál es el problema y qué hicieron, qué sucede,
0: claro,
1: y demás.
0: Tenés el medio justamente como para que vos puedas expresarte, sin censuras, puedas expresarte por aquí, por Grupo Eclipse Multimedios. Queremos...
2: Hola, sábado en familia.
1: Hola.
0: Hola.
2: ¿Cómo andás,
0: Chela,
2: Andrea,
0: querida?
2: Dani, Claudia y Mario? Acá lo estoy escuchando como todos los sábados, mientras que estoy preparando milanesa con puré. Bueno, Andrea, espero que ustedes anden bien.
0: Milanesa con
2: cuídense
0: puré,
2: mucho,
0: qué
2: que tengan un lindo fin de... Saludo a la familia y pasame un tema de Rodrigo Tapari para mí, para Anselmo, una cerveza, ese tema. Y bueno, Andrea, los quiero mucho, vos sabés que los quiero un montón.
0: Nosotros también, Chela.
2: Un saludo a mi amiga Katy Arnold, que se componga pronto. Y mucha suerte, muchas bendiciones y un... Chau, chau.
1: ¿Cómo, Tinelli?
0: Chau, grande, Chela, querida.
1: Chela.
0: Saludos grandes también de María.
1: Un abrazo grande.
0: De María Craneviter para vos, para todas sus amigas, para María Riedel, para María Ror, para María Ror, de María Catalina Craneviter, que hace un momentito se comunicaba en el corte conmigo. Hacía mucho que no hablábamos con doña María. Y saludos de ella muy especialmente para su sobrina, es Martita.
1: Claro.
0: Martita de las Cuevas, que estuvo cumpliendo años la semana pasada. Y mañana lo van a, la van a visitar, van a compartir un rato con ella, es la idea, me decía Marta, me decía doña María. Así que saludos para Marta, para la gente de las Cuevas, que el otro día iba a realizar un hermoso evento el domingo, que eran los 144 años de celebración de las Cuevas, con inauguración de baños en la zona del SIC, del puerto. Y bueno, por motivo desagradable, lamentable, el fallecimiento de alguien que tenía que ver con esta actividad, con esta gestión, se suspendió. Creo que por ahora no nos llegó ningún flyer de comunicación, así que un saludo grande para toda la gente de las Cuevas y para Martita muy especialmente. Feliz cumple a la gente de Racedo que nos escucha, Andrea, Chuno, a sus sobrinos, Claudia, a toda la gente de Racedo, de Villa Fontana, de la zona de Aldea María Luisa, de Aldea Salto, Aldea Patzenkuter, mi localidad por adopción, allí a la gente de Aldea Patzenkuter, y sí, pues la verdad de adopción, y de paso, estamos de paso, Dani, por ahí.
1: Claro, claro.
0: Para Brasilera, toda Brasilera presente. Y bueno, queríamos comentar que, ¿cuándo fue exactamente, Dani, el día que nos enteramos? Martes,
1: sí.
0: Miércoles, jueves, sí. Me parece que fue el jueves en la madrugada que fallecía Luis Piojo Rey, un colega de muchísimos años, siempre en distintos eventos que nos encontrábamos, porque él también fue el fundador de LAR Sonido, Iluminación, LAR Publicitaria, también fue el gestor de hoy quien está al frente, Manuel Rey, su hijo. Así que compartimos distintos momentos, eventos, encuentros, siempre con su picardía, con su sana picardía, muchas anécdotas. Y nos encontramos en el Festival de Jinetería y Folclore con él, en la Ciudad Diamante. Este año fue que, como todos los años, ellos transmitían en vivo allí esos días de noches festivaleras, ¿no?
1: Claro, bueno.
0: Ya lo vi muy decaído a Luis Piojo Rey. Charlábamos, tomamos unos mates, comimos unas tortas fritas, ¿se acuerda, Claudia? Pero bueno, él me contaba de su situación, de su salud, que sentía él su deterioro. Pero bueno, no me imaginaba semejante noticia. Lamentablemente, físicamente dejó de existir hace unas horas nada más. Uno de los mentores de la radio de frecuencia modulada, luego de quienes fueron sus gestores principales. La gente de los hermanos Cuestas, quienes fueron sus mentores,
1: de
0: Néstor Cuesta, exactamente. Uh-huh. Y él iba a cumplir ya 38, 39 años de radio.
1: A ver, si se me permite,
0: sí,
1: desde muy chico, cuando empezó Néstor Cuesta, bueno, luego vino el Piojo, como lo conocemos comúnmente. El Piojo realmente puso una radio que empezó muy bien con sonido estéreo, algo que era una revolución.
0: Por esos años,
1: casi 40 años, más o menos. Siempre hubo esa sana rivalidad entre Radio Diamante, FM Orión, para aquellos que todavía no conocen bien cómo era la historia. Realmente el Piojo lo cuento con congoja, porque realmente el Piojo, además de tener su página web conmigo y su transmisión por internet conmigo, era un tipo amigo que me escribía por WhatsApp para sanamente hacerme enojar o pelearme o cosas por el estilo, y yo lo cargaba con boca. Se lo dije en el cementerio a su esposa, Diana Paterer, que le digo, ya no voy a tener con quién discutir con River y Boca, y mirá que lo hacías enojar, me dijo. Es muy fanático del Ceneice, y la verdad que Hablábamos de todo, inclusive hasta de política, hablábamos.
0: Era una persona, perdón Dani, que cuando se ponía en su posición, su postura era verborrágico, ¿no?
1: Sí, sí. Con nosotros que teníamos confianza, hablábamos mucho. Yo estaba en el sur, los años que estuve en el sur, dos por tres me escribía, me preguntaba, nos cargábamos. Realmente son lindos recuerdos, ¿no? Hoy en día uno retrocede para atrás y quedan esos lindos recuerdos. Y la verdad que era un hombre pionero en la radiofonía, así como lo fue en el sonido, porque él era muy meticuloso. Él, a ver, sale bien, tiene mucho grave, mucho agudo y demás. Y la verdad que tengo tantos lindos recuerdos de su familia. Bueno, la doctora Rey es
0: Eli, mi colega también.
1: Eli, uh-huh. Que es su colega, fue uh-huh. mi compañera de escuela y la verdad que bueno, también la vi obviamente muy dolida.
0: Por supuesto.
1: Obviamente le di el pésame y por supuesto también estuve con Manuel en el cementerio.
0: Sí, sí, sí, son dos. Diana y Luis.
1: Exactamente, uh-huh. Eli y Manuel. Uh-huh. Y la verdad que dentro de todo, con Manuel, que por ahí nos encontramos, saludamos, charlamos, realmente lo vi como haciéndose cargo de todo, como en teoría debería ser. Y bueno, a ver, en el cementerio le dije las palabras que me salió en el momento, le dije que contara conmigo para lo que necesite. Hace unas horas, Eli había puesto que con el Piojo, sí, hizo una publicación que encima...
0: Que nosotros lo compartimos.
1: Lo compartió también la mamá, Diana, que con el Piojo se apagaba Orión.
0: Así es, sí. ¿Mm? Esa publicación.
1: Exactamente. Bueno, yo preveyendo eso también iba a poner un cartel donde decía que bueno, que tal vez la página no sigue, pero Diana, para todos aquellos oyentes de Orión, dijo espera, no pongas nada. Entonces la verdad que da una esperanza de que Orión siga. Por ahí ojalá así sea, que Manuel lo siga y que bueno, y que Orión se quede con esa vasta audiencia que tiene. Y la verdad que en el cementerio, porque yo llegaba de Paraná, no me daba el tiempo para ir al velatorio en la cochería ferroviaria. Encima creo
0: que la cochería
1: solamente era
0: sí,
1: para
0: era,
1: familiares.
0: Nosotros tomamos contacto directamente con un amigo uh-huh. de la familia, el señor que suele saludar. Como Vera, Adrián Vera, exactamente, uh-huh. le preguntamos si podíamos ir y bueno, nos avisó uh-huh. que era solamente a nivel íntimo, a nivel familiar,
1: uh-huh. exactamente,
0: por eso no fuimos y a las 16 horas, que era el horario

0: en las transmisiones del festival, por ejemplo, che, te faltaba un cable, o se rompían, muchas cosas.
1: Por eso
0: inclusive
1: no puede pasarlo,
0: quiero destacar, y para retratarme en la palabra que había dicho de que cuando estaba en esa competencia sana de Orión y FM Diamante, cuando Radioemisora Diamante se prendió fuego, que yo lo vi.
1: Claro, usted estaba
0: el primero, estábamos enfrente.
1: Muy cerca.
0: El primero que llegó a sacar los equipos, a rescatarle lo que estuviera a la mano, fue el Piojo Rey.
1: Mira, bueno, algo que no lo sabían.
0: Claro. Fue
1: la solidaridad
0: del Piojo.
1: De
0: es más, cuando los equipos que no se pudieron salvar o algo, el que lo ayudó para que Radio Diamante siga saliendo fue el Piojo Rey, el de FM Orión. Hay muchas cosas
1: que a veces no se cuentan.
0: No se cuentan. Se puede tener todas las diferencias del mundo, pero es de destacar el compañerismo de las personas que aman hacer radio.
1: Totalmente. ¿Cómo dice Claudia?
0: ¿Cómo?
2: Dile que la quiero.
0: Claro.
1: Usted puede salir al aire también.
0: Si aprieta el tercer micrófono, puede salir al aire.
1: Así lo cuenta.
0: Así
1: usted
0: lo cuenta y lo escuchamos todos. A ver, ahí se va a poner los auriculares.
1: Estos recuerdos de quién fuera Luis Piojo Rey.
0: Claro, los historias. A ver, Claudia.
3: Ahora sí, muy bien.
0: Buen día, ¿cómo le va?
1: Claudia, un gusto, un placer.
3: Bueno, en contacto con Adriancito en estos días, que estábamos hablando mucho del señor Piojo Rey, como yo le decía, señor viejito Piojo Rey.
0: Uh-huh.
3: Me contó entre la voz cortada de que el Piojo fue quien en su momento lo encontró a Palito vendiendo choclos en la calle, que uh-huh. lo robaba de los campos para hacerse unos manguitos, como quien dice, ¿no?
1: Sí, fue
3: el que nos sacó de la calle, lo llevó con él, le enseñó lo que es la radio, le enseñó...
1: Claro. Es verdad, porque justamente, Claudia, es verdad, porque ahora recuerdo que
3: lo contó
1: el Piojo el día del festival,
3: cuando él
1: estaba transmitiendo Palito, sí, y se peleaba. Estaban peleando esas
3: claro.
1: cosas. Sanamente
3: peleando, ¿no?
0: Claro, eso tenía
1: y ahí nos contaba él esto, ¿no? Que pensar que Palito hoy tiene su medio, se va formando en el medio de la radio de FM. Y bueno, uh-huh. y que él le dio una mano para salir adelante, ¿no?
0: Bueno, ustedes saben
1: qué empatía,
0: que...
1: Qué solidaridad.
0: Claro, por eso digo esas discusiones sanamente, ¿no? Porque te carga con River, con Boca, que te carga con esto, te carga con esto otro. La verdad, es más, cuando nos encontramos personalmente, me invita a comer. Luis siempre fue de eso. Diana, si me escucha, sabrá corregirme. Muy ricas las empanadas que hacía, empanadas dulces, empanadas saladas.
3: A comer a la quinta,
0: en la templanza.
3: En la templanza, ¿te acuerdas?
0: Muy bien.
3: Andrea?
0: Sí.
1: Claudia, hermoso lugar donde tiene hoy emplazada
0: la radio. Exacto.
1: Exactamente. Y ahí se hacían encuentros también.
3: Sí, ahí fuimos una jornada que pasamos re lindo. Y la comida, un poema.
0: ¿Sabe qué le había dicho a Luis este año cuando vine para Diamante? Le había dicho, Piojo, ¿qué pasó que no tenés la pileta? Escribime, decime, y vengo y te ayudo a limpiarla, la pintamos, la hacemos. Me dice, pero se llena de hoja. Decime.
1: Pileta, sí.
0: Mirá que dígame, ahora que estoy acá, dígame. Me vengo a tirar la pileta, así de una te digo. Pero son intimidades que sucede.
1: Es así, también dice Guille. Bueno. Son valores estos que están comentando, chicos, que no se dejan invadir por las competitividades. Se crece en conjunto. Y es
0: claro.
1: así. En conjunto.
0: En conjunto.
1: Dando la mano.
0: Exacto.
1: Así que no queremos dejar pasar este sencillo y simple homenaje a este colega, Luis.
0: Hubo gente en el cementerio. En el cementerio hubo gente de Cable Hogar. Estuve yo presente. Estuve charlando con el Turco Kadur de Estudio Río. Había gente que está en Villa Libertador. Gente de otro medio. Sí. Gente de otros medios, para no olvidarme de ninguno. Gente que...
1: Y muchos que quisiéramos haber ido y no pudimos, ¿no?
0: Exacto. Imagínense que yo llegué para nada de mi trabajo y ni comí. Fui directamente al cementerio. No podía no estar... para despedir a este amigo. Entonces, por ahí uno

0: me dice, ¿hubo mucha gente? Hubo un grupo importante de personas, principalmente allegados, familiares y amigos, y algunos medios que también estábamos ahí, que son medios locales, del departamento, no por ahí como comentaban, que no había nadie. Lo que pasa es que no era el momento de saber.
1: Justamente, Dani, esas cosas no vienen
0: al caso.
1: Yo estoy
0: mirar
1: en un grupo
0: si no estaban
1: de
0: o no.
1: Medios del departamento Diamante donde estaban hablando esto y la verdad que no participo en
0: no,
1: eso.
0: No.
1: Bueno, aquí no, cortamos
0: no demos
1: Dani,
0: prensa,
1: ya
0: no demos
1: está,
0: prensa.
1: Ya está, lo
0: así
1: lo
0: que bueno, quiero recordarlo
1: nuestro espacio.
0: como un amigo, ni siquiera como un cliente de la página web, es un bostero amigo, que le gustaba discutir conmigo.
2: Y te gustaba pelear por fútbol, porque a mí también...
0: ¿Sí? ¿Te peleabas?
2: Claro. Yo era de River, el de Boca,
0: claro.
2: Imagínese.
0: Sí, viste, yo también soy de River, fanático de River, lo peleaba.
2: Nunca lo pude hacer que se haga de River.
1: No, iba a cambiar. Cuando es pasión no cambiamos,
0: no,
1: Claudia.
0: Cambia,
1: cuando
0: no
1: es pasión
0: cambia.
1: No cambiamos. Bueno, así que nuestro corazón está en las páginas de Eclipse también, se posteó en las redes. Aquí lo estamos recordando a este colega de tantos años y amigo. Y justamente me decía, mirá que yo soy el más viejito, me muero yo y quedan ustedes, ¿eh? En el festival me decía, eso siempre me lo marcaba. Yo voy más antes que ustedes. 38, ustedes 37,
2: claro, 38,
1: siempre me lo marcaba.
2: No sé si el 1 de julio o el 15 de julio es el aniversario de FM Orión.
0: El lunes a la noche, Diana me llamó por WhatsApp. Y me preguntó, che, Dani, ¿vos sabés que no está saliendo el sonido de la radio? Y si Luis no está, me dijo. No sabés qué, pues. Le digo, fíjate que debe ser el cablecito ese que está en la computadora donde sale, que va a la consola. Pero la verdad que nunca me imaginé
1: que
0: Luis estaba internado y que, bueno, iba a pasar lo que pasó. A la noche, honestamente, vi una publicación.
1: Fue un golpe fuerte.
0: Sí, una publicación de Sara Suleiman, que decía, te vamos a extrañar, Luis querido, tu gente amiga de FM Orión, algo así. Y yo digo, ¿qué está escribiendo esta mujer? Y ahí es donde me empezaron a llegar mensajes y me decían otros compañeros, che, Dani, ¿es cierto que el Piojo murió? La verdad que no sé, le digo, estoy acostado, no tengo ni idea. Y bueno...
1: Así
0: fue un golpe terrible para los que amamos hacer radio.
1: Los apasionados de la comunicación, realmente.
0: Ya
1: ¿no?
0: lo creo que sí. Ya
1: un
0: lo
1: saludo
0: creo que
1: para
0: sí.
1: su esposa Diana, con quien hemos compartido distintos momentos. Ya nos vamos a encontrar seguramente. A él y a su hija. Y a Manuel, como a toda su familia.
0: Ya lo
1: nuestro
0: creo que sí.
1: Un gran abrazo desde el corazón. Bueno, Claudia, vamos a un temita musical, un temita y volvemos para seguir con poniéndole ritmo. Porque
0: obviamente.
1: El show continúa, la vida continúa. Y seguir adelante en Sábados en Familia,
0: Muy bien, quédate con nosotros. Estamos en el 96.1, 96.3 y estamos en internet para todo el mundo. www.fmeclipse.com.ar. Entre ustedes y nosotros.

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0: Desapareció la muchacha en un momentito. Saludamos a la familia Ruiz ahí, que también está escuchando la radio mientras están trabajando en el taller, en el lavado. Saludamos. Y hablando de la familia Ruiz, me estoy acordando de Laura, de Laura Heredia de Ruiz, esa mujer que también con mucha alegría nos acompañó bastante tiempo aquí en la mañana de los sábados. Y aprovechamos a saludar a Pedro, a su esposo, y a toda su familia. Un cariño grande. Estamos en la fecha de mayo, en una semana importantísima. El día 23 de mayo, hoy, recordamos que el Cabildo tomó una junta provisional de gobierno intentando mantener a Cisneros como presidente. Los patriotas rechazaron esa maniobra. El día 24 de mayo, mañana, se conformó una junta presidida por Cisneros. La indignación popular estalló, lo que obligó a los miembros de dicha junta a renunciar esa misma noche. El 25 de mayo, lunes, el pueblo se congregó en la Plaza Mayor exigiendo la creación de un nuevo gobierno enteramente patriota. Tras una jornada histórica, quedó conformada la primera junta de gobierno presidida por Cornelio Saavedra. Estos documentos importantísimos para mantenerlos y para llevarlos en nuestra mente. Y como en esta ocasión, que vuelvo a agradecer, quien dejó esta hermosa escarapela, también en nuestro corazón, en nuestro pecho, en nuestra insignia patria, estos colores de la patria.
1: Bueno, tenemos más saluditos aquí a través de la red social Facebook. Susana Arnold dice: buen día, Andrea, Dani y Claudia, acá en la compañía de ustedes, como todos los sábados. Dicen que tengan un excelente fin de semana y un muy feliz día de la patria para este lunes 25 de mayo.
0: Y tenemos también un audio de Guille desde Tandil, cuando estábamos hablando y compartiendo que Eclipse hoy es mucho más que una radio, es un grupo de medios, grupo Eclipse Multimedios.
2: Permítame sumar también a esto que comentan de grupo Eclipse Multimedios, la invitación a aquellos que tengan curiosidad respecto a producir su propio programa de streaming, a los auspiciantes también a conocer cómo son las distintas dinámicas, es decir, qué es lo que se muestra en las pantallas, qué es lo que se ve, cómo se puede articular y esto que se viene próximamente con la nueva programación de mayo, junio, que incluye un montón de novedades y que va a permitir tanto a quienes realizan este tipo de programación como a quienes deseen auspiciar, cómo pueden mostrar sus servicios y sus productos en esta nueva multiplataforma en la que se muestra Eclipse y por la que se comunica, que tiene que ver con el streaming, la FM tradicional que todos conocen y las redes sociales como Facebook, Instagram y todo lo que se viene respecto a Grupo Eclipse Multimedios.
0: Gracias, Guille. Gracias, Iozono, por tu participación y estar del otro lado chequeándonos, acompañándonos.
1: Sí, obviamente. Además, ¿por qué Multimedios Eclipse? Porque desde el complejo radial de Eclipse, el complejo multimedio, también está la radio hermana, que es la 100 Valle María.
0: Y el otro día, bueno, lo que decís ahí, Dani, porque el otro día viendo con Claudia qué posteo hacía, que fue exactamente el sábado último pasado.
1: Exactamente.
0: Me puse a mirar la carpeta, porque para tener la 100 tenemos que tener un contrato con la Radio Mitre, que es su madre, por supuesto.
1: El
0: y bueno, fue justamente junio de del 2009, Claudia, por eso cumplimos 17 años, Así que mayo del 2009, tiene razón, y fueron 17 años de la 100 aquí en Valle María, en esta
1: qué
0: zona,
1: lindo,
0: en la región.
1: Qué lindo, la 100 Valle María,
0: Algunos años, me preguntan, esto tiene un costo también, le cuento a la audiencia. Nosotros tenemos que pagar una mensualidad y un contrato de por medio. Así que agradecemos mucho a la gente que nos acompaña publicitariamente y elige esta radio dentro del grupo Eclipse, ¿no?
1: Claro, el otro día me decían, por casualidad me dice, se ve que vieron la remerita de Eclipse y me dice, ¿vos estás en la 100 Valle María? Le digo, sí, en el grupo multimedio. y todos ya reconocen Eclipse en este departamento como el mismo medio de la CIEM.
0: Exactamente.
1: De la CIEM Valle María. Y así ahora es. También se viene, ya lo estás viendo, a través del Eclipse Stream, el canal de televisión del grupo multimedios Eclipse. Así que por ahí, si querés.
0: Caritas, corazoncitos.
1: Claro. Si querés transmitir algún evento de tu localidad, por más pequeña que sea o demás, comunícate con nosotros y nosotros seguramente vamos a estar súper interesados en poder transmitir
0: ese evento
1: de tu localidad para que se dé a conocer a través de internet. A través de internet para todo el mundo, y lo vamos a tratar de sacar a través de las redes sociales y demás de nuestro grupo multimedia para que pueda ser compartido obviamente por todos.
0: 10 minutos nos separan de las 12 del mediodía. ¿Cómo pasa la mañana en este 23 de mayo? Y tengo tantas cosas, tenemos tantas cosas para contarles. 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
1: Bueno, también manda un like en la red social Facebook FM Estepa, los colegas de FM Estepa del 103.3. Lo mismo para Ariel Virgilio Lel, que le mandó like a la publicación, a nuestra transmisión en vivo a través de Facebook. Y bueno, también está José Luis Tosolini.
0: Muy bien, un saludo grande para ellos.
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0: Tengo un audio de mi hermano Mario, así que vamos a ver de qué se trata. Ya lo escucho primero, por las dudas no lo voy a alargar al aire. Hola, buen día, Andrea. Saludame a la familia Albornoz y Martínez, Barrio Gauchito de Alvear. Ya vamos a ir tocando las puertas ahí del Barrio Gauchito de Alvear. Pasame un tema de La Nueva Herencia. Saludos a todo el staff de la radio, muchas gracias. Saludos en especial para Mariela y Álvaro de Javier de La Nueva Herencia. Un saludo grande.
1: Qué lindo.
0: Buen fin de semana. Aquí también Mabel nos ha mandado unos audios y también unas plaquitas, así que ya lo vamos a compartir. Tantas cosas para contarles. Saludamos a Marcos, que nos está escuchando. 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Saludamos a Moni Denin, una amiga personal, a José, su pareja, Ingrid, saludamos a Flavia, Melina, a toda la gente que está escuchándonos del otro lado, que por ahí está full con las actividades cotidianas y todavía no nos ha mandado un mensajito.

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1: Bueno, le voy a aprovechar para mandar un saludo enorme a una a un gran amigo que es Bruno Acosta, siempre se prende las transmisiones que paso por ahí por la red social, Así que bueno, lindo, para él, él, ese hombre es el que hace sonido cuando viene el TC2000 a Paraná, para que usted sepa. Así que imagínese.
0: Muchas gracias, Dani, por pasarnos el dato.
1: El dato, el dato.
0: Exactamente. Saludamos a Fabiana Marrón, que están a full allí también en Aldea Salto. 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
1: Faltan 5 minutos para las 12 del mediodía en todo el territorio nacional argentino. Y por supuesto, vos estás aquí en FM Eclipse, porque esto se llama y es
0: Sábados
1: en familia. Y salud.
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0: Él se fue y nosotros hoy estamos un poquito solos, no solos, digamos, porque sabemos que tenemos mucha audiencia del otro lado. Pero
1: claro,
0: en cuanto
1: claro
0: a la programación
1: sí.
0: del grupo Eclipse, porque bueno, Katy nos avisó temprano, lamentablemente le comunicamos a la audiencia y a los sponsor comerciales de la señora Katy Arnold que el programa no se va a realizar, pero no hace tanto me enteré que el programa que conduce Alberto y Graciela, su esposa, Graciela Herbel, recuperando valores, tampoco va a estar porque, bueno, ahí han viajado a la zona del Chaco, del norte. Así que le mandamos un saludo a ellos, que tengan un buen fin de semana, pero sí se va a pasar la música del estilo,
1: programa.
0: Del espacio, de Recuperando Valores, de hermoso programa que no hace mucho se suma también a la programación de Eclipse. Bueno, para también el mes de junio, mes aniversario de Grupo Eclipse, próximamente Grupo Eclipse Multimedios también, vamos a estar sumando a este programa cada 15 días y vamos a arrancar el primer sábado del mes un espacio que se va a titular El Escribano Responde. El Escribano Responde. A cargo de esa columna, el profesional Lucas Medel. Así que le mandamos un saludo a él, a su esposa Diana Craneviter. Va a estar aquí en Sábados en Familia. Algo, digamos, sin formalismo, distorsionado, pero sí con las ganas de aconsejarte en las cosas más simples que podamos tener dudas por Eclipse. Entonces, El Escribano Responde en Sábados en familia. Muy bien.
1: Tenemos más saluditos a través de Facebook. Escuche bien, Claudia. Saca Hasselborg, que nos saluda desde Córdoba, desde la docta.
0: Desde Córdoba.
1: Dice, vamos River, mañana hay que ganar.
0: Otro simpatizante.
1: Se van juntando.
0: Va a andar bien con Claudia. Al teléfono de la radio, perdón, Claudia, ¿qué decía?
1: Que mañana tenemos que dar el batacazo, dijo.
0: Un saludo grande, bueno, muy bien, a Susana Arnold, que nos escucha desde Strobel, capital de la alegría. Muy buenos días, Andrea, Daniel, acá con este lindo programa de los sábados. Quisiera algún tema por los primos o compadres. Y para ustedes un lindo fin de semana y feliz Día de la Patria el próximo lunes 25 de mayo. Muchas gracias por ese hermoso tema. Gracias a vos por estar, Susana. Un saludo grande. Buen día, feliz fin de patrio. Camambú espera y recibe ansioso este nuevo emprendimiento que llega para acompañarte toda la semana. Próximamente, mucho gusto. Seguilos para no perderte nada. Bueno, ya nos vamos a enterar y ya lo vamos a visitar comercialmente. Porque este medio tiene que crecer y se afianza
1: claro.
0: con las pautas comerciales.
1: Le voy a mandar un saludo a nuestra compañera Guillermina.
0: Mucho gusto. ¿De qué se trata?
1: Me decía Guille, ¿cómo costó ese corazón, dice, hacerlo?
0: Sí,
1: pero
0: yo lo veía, Guille. Yo lo veía de acá, que estaba con los deditos, ¿viste? Pero claro.
1: Claro.
0: Tan duro todo estaba.
1: Tan duro del frío.
0: Ahora ya no.
1: Claro, dice, costó, pero salió, dice. A ver.
0: Estamos en calor.
1: Para entrar en calor.
0: Claudia, pidieron temas musicales hace un ratito, De Manuel, de Emiliano de Diamante.
1: Sí.
0: Ahí también tenemos un saludo,
1: un audio
0: de Mabel Cisterna, de Grupo Amar, que nos pone un poquito al día de los logros, de las actividades que han venido realizando. Así que lo escuchamos, Claudia. Fue el último, si no se lo vuelvo a reenviar.
2: Hola, buen día, querida Andrea, Claudia.
0: Ahí está Mabel, bienvenida.
2: Y bueno, todo tu equipo de Radio Eclipse, de Sábados,
0: bienvenida,
2: Sábados
0: Mabel.
2: En Familia. Bueno, te comparto algunas novedades del grupo Amar. Ya vamos de a poquito caminando hacia la ley de Traspasando Frontera, de la mano del doctor César. Y bueno, la verdad que la diputada Silvina Decó nos está acompañando en esto, y bueno, ya estamos ahí a pasitos de lograrlo. Así que bueno, quería compartirte esto y también que empezamos con la campaña de visibilización, donde los pacientes con artritis vamos a tener esta cintita, y bueno, todas aquellas personas que tengan esta patología se pueden acercar a nuestra asociación para hacer entrega de esta cinta. Arrancó el sábado pasado, que tuvimos congreso, perdón, una jornada que fue la primera jornada de la zona, lo hicimos en Córdoba y bueno, y ahí se lanzó esta campaña de ahora en más, en todas las jornadas que se van a ir realizando de acá hasta el Congreso Nacional, se va a entregar estas cintas para que, bueno, el día del Congreso Nacional que se va a realizar en Mendoza Capital, todos los pacientes tengamos esta cinta. La idea es que visibilizar esto, ¿no? Muchas veces vamos en el transporte, nos ven jóvenes, bueno, a mí no tanto, pero hay chicas que por ahí arrancaron con esta patología de jovencita, y bueno, es una enfermedad que por ahí no se ve, pero se siente. Entonces, muchas veces te dicen, vos que sos joven, tenés que dar el asiento, y muchas veces no saben que detrás de la juventud hay una patología que te acarrea dolores, y bueno, muchas veces uno no se puede mantener en pie, duelen las manos, y bueno, entonces el tema es ese, concientizar. Cuando ven con esta cinta, que sepan de que somos pacientes, que también necesitamos nuestro tiempo y nuestro, o sea, que sean empático y bueno, si no se ve, pero se siente. Así que bueno, era eso que te quería comentar. Gracias, Andrea, por estar siempre.
0: No, por favor, Mabel, estamos para eso, como lo hablábamos hoy, somos un medio que empatizamos con todas las actividades, con todas las formaciones que se realizan, con el trabajo que se viene bregando desde hace mucho en el caso de ustedes. Esta campaña mundial, entonces, si me ves con esta cinta, significa que tengo artritis reumatoidea. Tal vez necesito más tiempo, asistencia, ayuda. Por favor, sé comprensivo, empático, paciente con nosotros. Ahora vamos a compartir entonces esto también, este flyer, en las historias personales, en las historias de la radio. Y nuevamente felicitaciones a vos, Mabel, por todo lo que venís haciendo hace tanto tiempo, con todos los quienes te acompañan, que también la familia cumple un rol muy importante, porque uno no puede seguir haciendo esto años y años como lo venís haciendo si no tenés el apoyo de tu esposo, de tus afectos más cercanos, ¿no? Así que un saludo grande, Mabel, y aquí estamos, Radio Eclipse, Grupo Eclipse, siempre a disposición, ¿eh? Bueno, y la verdad que nos sigue, ¿qué dice aquí? Emiliano dice,
1: a ver,
0: dice Andrea, Claudia debe estar enojada conmigo, que no pasa el tema, ja, capaz que porque soy del mejor, de Boca. Joda nomás, de corazones.
1: Suspendelo media hora.
0: Emiliano Diamante, claro. Pedí algo de Leo Mattioli, Claudia. Ajá. Pedí algo de Leo Mattioli.
1: Ah, muy bien. El Leo, escucha.
0: Ahí está, Emiliano.
1: 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Exacto.
0: Jorge había compartido también unas fotitos hermosas que nos mandan de la cordillera Nevada.
1: Qué lindo. Ahí está, llega Leo Mattioli acá a nuestro programa para Emiliano, ¿eh? Y suena de esta forma.

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0: Ahí estamos.
1: Eso se lo dedicamos a Chela. Hace un ratito pasaba el tema de Leo Mattioli para Emiliano de Diamante, que no está escuchando. No, Claudia no está enojada, así que te dedicó enseguida ese temita de Leo Mattioli. Cristina de Mendoza, hacía mucho tiempo que no teníamos contacto, yo por lo menos, con Cristina de Mendoza, de la zona de Luján de Cuyo. Qué tal amiga? Tanto tiempo, dice, ¿eh? No los podía escuchar los sábados, hoy se dio. Muy lindo escuchar la radio, y en especial a vos, Andrea. Feliz sábado, muchas gracias, Cristina, querida. Esta foto es frente a mi casa, tenemos un hermoso día con la cordillera nevada. ¡Qué preciosa foto!
0: ¡Qué lindo!
1: ¡Qué preciosa foto, Cristina! Un hermoso sol se ve también, ¿eh? Un abrazo grande para vos, a veces nos encontramos también con tu hermana, una de tus hermanas que suele visitar la zona de Pueblo Alvear. Un saludo grande para vos, que estés muy, muy bien, ¿eh? Cariños.
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1: Y bueno, hoy 23 de mayo también es el día del cine nacional, ¿eh? El estreno fue en el año 1909 con la película Revolución de Mayo. El día del trabajador de la educación, en recuerdo de la marcha blanca del año 1988 y el aniversario de la inauguración del obelisco en el año 1936. El ícono monumento porteño, diseñado por el arquitecto Alberto Prebisch, fue inaugurado en la intersección de las avenidas 9 de Julio y Corrientes. Un día como hoy. Y también se celebra el nacimiento de el cine nacional. Se instituyó esa fecha en conmemoración al estreno en el Teatro Ateneo de Buenos Aires de La Revolución de Mayo, la primer película argumental del país.
0: Mire usted, usted sabe que el obelisco
1: Rodrigo, el potro cordobés, cumpliría años mañana, dice Claudia. Como decía
0: usted,
1: Dani,
0: usted sabe que el obelisco estuvo a punto de ser destruido en su época, ¿no? ¿Estoy hablando?
1: No, ¿por qué razón? Muy buenas cosas que traemos a
0: claro.
1: La mesa.
0: El obelisco, una vez realizado, con las distintas ideologías de la época, estuvo a punto de ser destruido porque no querían ideas unitarias. Fíjese usted,
1: Qué bárbaro, ¿no?
0: Entonces, claro, porque era el como que eran el centro del mundo en Buenos Aires. Entonces lo querían demoler para que no sea un monumento. Cosas que viven de la Argentina. Claro que sí.
1: Bueno. Está bueno recordarlo también, Dani. Está bueno todas estas cuestiones que tienen que ver con parte de nuestra historia y dialogarlas. Justamente, ¿no? Por los medios de comunicación. Qué importantes son los medios de comunicación. Saludamos a Rosa, que nos está escuchando, Rosita, desde el Despa Sencúter. Saludamos a la familia Clorolito, que siempre presente está también.
0: Claro.
1: Junto a la frecuencia 961-963. 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Minimercado San José, que hoy me comentaba Lito que reduce el horario de atención por la tarde hasta las 21:30. 21:30, justamente por este intenso frío.
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1: Que alguien saque a Chacho Isaac Muñoz, Un saludo grande, ya lo va a traer, ya lo vamos a tener aquí a Osvaldo Luis Muñoz en algún momentito. Un saludo grande, Chacho, este gran amigo. Hola, Andrea, ¿qué tal? Muy buen sábado, excelente fin de semana. Un gran saludo a todo el equipo de la radio. Eduardo Ereñú Jr., saludos para toda la familia, Eduardito. A ver, ya lo vamos a escuchar, Guille, ya lo vamos a estar escuchando.
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1: No es una molestia, Emiliano. A nosotros nos encanta que ustedes estén interactuando con nosotros todo el tiempo. Nos encanta que estén del otro lado comentándonos sobre algún tema, sobre cómo están, cómo nos ven. Muchas gracias, Emiliano, por estar en contacto. A la gente de aquí, del departamento, de la provincia de Santa Fe, de la provincia de Córdoba, de la provincia de Mendoza. Tanta gente, tenemos saluditos ahí en las redes de Facebook, Dani.
0: Justamente estoy por chequear eso para ver si tenemos más saluditos a través de Facebook. Acordate que nos podés seguir en Facebook como FM-Medio Eclipse Valle María, Ahí estamos saliendo en vivo y en directo. Tenemos un saludito acá, dice, de Omar Alberto Schaap, Que se unió a la transmisión.
1: Omar, querido Omar, desde Ramona, provincia de Santa Fe. Claro. Omar y Viviana, un saludo enorme, besos, besos, amigos.
0: Ahí estamos.
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1: Ya van a venir para visitarnos. 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
1: Peña Patria, aniversario de la escuela número 1, doctor Carlos Pellegrini. Actuarán el Pericón de la Pellegrini, Ingrid Ramírez y su conjunto, Jovanca, la princesita de canción romántica, y el director de la banda Tambor de Tacuarí, José Luis Suárez. Grupo coreográfico Volga Frauden, de Aldea Protestante. Excelente este grupo coreográfico. Creo que al frente está la profe Lorena Almirón. Guillermo Escobar, Ludmila Ruiz y su abuelo, Clara Schestel. Y saca del medio. Esto es Peña Patria, aniversario, escuela número 1, doctor Carlos Pellegrini. ¿Cuándo es esto? Claudia, el 24.
0: Mañana
1: 24 a las 11 de la mañana, allí vamos a estar seguramente cubriendo algunas imágenes y algunos momentos que van a ver reflejados en las redes de Eclipse, aquí en Valle María.
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0: Bueno, me está llegando una información, esto es muy reciente, de un incendio en una vivienda en Gualeguay. Está circulando un video en estos momentos. De un gran incendio en una vivienda, aparentemente habría lamentablemente perecido una persona, pero bueno, está todavía en etapa de información.
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0: un... Voy a saludar a la gente de Colonia Ensayo.
1: Por supuesto que sí, presente.
0: A Delia Lel y bueno, sus chicos, sus mascotas, todos que están prendidísimos a Sábados en Familia aquí a través
1: todos
0: de FM Clips.
1: Sábados en Familia, qué
0: claro
1: grande.
0: Que sí.
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0: Claro. Ahí estamos.
3: Ay,
0: están preguntando cuántos días falta. Ahí estamos escuchando la cortina musical. La T y la M.
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1: 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Dice Claudia, no se escucha. Claro. Claudia, usted hable,
0: No, pero si es no, así, no... es así. Claudia dijo, ajá, que el día que debuta la selección argentina en el Mundial es el aniversario de la radio.
1: ¿Qué día? ¿16 de junio? Bueno, y tantas cosas, porque el 16 de junio también se va a inaugurar el primer programa directamente desde aquí, desde Estudios Centrales de Eclipse, con la plataforma de streaming. 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A partir de este martes arrancamos con algunas pruebas para dar siempre lo mejor. Y si hay errores, tratar de corregirlos para dar lo mejor. 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Mm.

0: ¿Va a haber, yo la voy a comprometer, ¿va a haber algo para el día del aniversario de la emisora? Le veo la cara.
1: ¿Qué pregunta?
0: Acuérdese
1: estamos
0: que la cámara apunta.
1: Un montón de cosas, un montón de cositas.
0: La cámara apunta.
1: Siempre alguien se va a jugar. Claro. Yo gestiono el pedido, siempre alguien se va a jugar.
0: Claro, estamos haciendo.
1: Estamos terminando la rampa, que nunca lo habíamos hecho, rampa para discapacitados, que tiene que ver, rampa para discapacitados, que tiene que ver con la integración, que hace mucho se había pensado, recién ahora se está haciendo. Esta formación de cámaras, se viene una nueva cámara, se viene el TV para poder vernos nosotros, cómo estamos saliendo.
0: Claro, claro que
1: no
0: sí.
1: No solamente los que están del otro lado, sino nosotros ver cómo estamos saliendo. Un montón de cosas más, se viene... una proyección en la planta transmisora también, un trabajo de mantenimiento a cargo de un amigo de tantos años como el señor Daniel Sors también,
0: que siempre ha estado manifestando y
1: dice, hemos crecido y no hemos formado mucho con Eclipse.
0: Claro. Usted
1: también,
0: sabe que...
1: Todas esas son inversiones, como hablamos fuera de micrófono, que debemos sostener. Por eso es tan importante. Creo que usted pasó el audio de Guille. Donde decía de los sponsors
2: sí,
1: y demás,
2: señora.
1: Es tan importante que los sponsors se sumen a todo.
0: Escúchame
1: página
0: el mensajito.
1: Web, redes.
0: Escúchame el mensajito que me mandaron. Dice, esa. Dice, comida. Dice, tuve que empezar el gimnasio después de mi estadía allí. Qué buena pregunta. Dice, qué buena pregunta le hiciste a... Andrea, ¿no?
2: Andrea, chicos, les digo, el día 16 de junio es el debut de Argentina en el Mundial. A las 22 horas, hora Argentina, frente a Argelia en Kansas City.
0: Claro.
2: Así que el martes 16 de junio, 20 horas, voy a estar ya desaparecida frente a una pantalla TV.
1: Bueno, esa hora ya puede escuchar el nuevo programa de Generación Activa.
0: Claro.
1: Ya esa hora ya va a estar.
0: Ese televisor que tiene atrás, lo vamos a la desaparecer, quiero, me parece Guille. Que va a venir para acá. Claro que sí. Así amigo. Que guarda con esas cositas que vamos, se viene en el Eclipse.
1: Siempre seguimos creciendo todo el tiempo. ABR como estudio jurídico también va creciendo y Grupo Eclipse también va de la mano, va creciendo.
0: Y guarda que Eclipse Stream, si ABR se formaliza, hace un desplazamiento,
1: se expande el
0: multimedio y va a tener su propio estudio dentro de la emisora para poder hacer su propia producción, su propio programa y a su vez seguir transmitiendo FM Eclipse.
1: Claro, totalmente.
0: Ojo al piojo.
1: Radio tradicional o también todo lo que es.
0: Exactamente. Por ejemplo, los domingos que solo hay música por ahí, podemos tener programación local a través del Eclipse Stream.
1: Independientemente, exactamente. Por supuesto. Que de paso los domingos nombró y me hizo acordar de nuestro amigo Oscar Cacho Krenz, que está todos los domingos por Eclipse de 8 a 12 horas.
0: Cuera.
1: Con Che Gente Cuera.
0: Así que
1: saludamos a Oscar. Saludamos a Rubén Romero, que ha crecido también muchísimo folcloreando.
0: Sí.
1: Hay un montón de radios retransmitiendo la señal de folcloreando. Creo que el viernes tuvo visita también de Radio Colega de Paraná.
2: Sí, tuvimos la gente, el director de FM Latina de Paraná y tienen...
1: Cuente, Claudia, sí.
2: Yo no estuve con el director, pero porque llegó más tarde, pero estuvo el director de FM Latina.
0: Anota y... que llegó tarde.
1: Sí, el frío la tiene capturada, Claudia. El frío tiene capturada. Sí, yo vi fotos, imágenes que él compartió, no sé si se compartieron en las redes de Eclipse.
2: Y también está de visita desde el sur del país, un amigo personal de Rubén, a Cirilo Ayala, que vino a conocer... personalmente a don
0: Rubén y
1: Rubén
0: la emisora.
2: No, a Cuestas.
0: Mire.
2: Está en Fidanza.
1: Pasó por acá por la radio. Y con razón vi las imágenes que ellos postearon en el grupo interno que tenemos, que estaban en el Hospital Fidanza, en el ingreso. Así que fueron a visitarlo a Rubén Cuestas.
0: Y usted no sabe la cantidad de oyentes que tiene... una FM que retransmite a don Rubén, como es Tropical 28 de 28 de noviembre, que yo lo tengo de cliente en mi servidor, y veo la cantidad de oyentes a la hora de él.
1: Qué bueno,
0: allá
1: qué bueno,
0: en provincia
1: Dani.
0: De Santa Cruz.
1: Eso vamos a tener que hacer también para junio, algún posteo de horarios.
0: Sí, sí, sí, seguramente.
1: Se está escuchando la radio a través de distintos programas.
0: Exacto.
1: Los sábados, de lunes a viernes, tempranito. Aquí me contaba Rubén Romero hace días, muy contento él, por supuesto.
0: Obvio.
1: Él arrancó en diciembre del año pasado, en diciembre, folcloreando 6:30, 8:30, por Grupo Eclipse. Está saliendo por las siguientes radios. 5 radios son. Dinay, la última que pidió tomar la señal. También estamos saliendo por países como Chile, Perú, Paraguay, Puerto Rico y Venezuela. Y hay más que han escrito y se han puesto en contacto con él para retransmitir. Así que, impresionante. Radio Guay, FM Unión 107.5, Tropical 28.
0: Es la que yo decía, 28 de noviembre.
1: Recién, FM Estepa 103.3. Así que realmente ahí está. Y Dinay, Radio Lazarino, Santa Fe, desde Santa Fe, Argentina, para la mega cadena de radios que incluye Chile, Perú, Paraguay, Puerto Rico y Venezuela. Éxitos, éxitos, y que sigan los éxitos para usted, don Rubén Romero y todo Grupo
0: ya después voy
1: Eclipse.
0: Ya después
2: ahora
0: voy a tener que hablar.
2: Voy a dejar que pedir silencio a ustedes un ratito porque Dioso no me mandó algo. Vamos a largarlo.
1: Lo chequeó primero. ¿Lo porque ella dijo que lo chequeáramos primero?
2: Yo no lo voy a chequear, voy a confiar en Dioso. No.
3: Pensemos por un segundo en esta situación. Digamos que alguien intenta dar una sesión de terapia psicológica súper profunda y justo en la mesa de al lado hay alguien cerrando una venta de software a los gritos.
4: Claro, un desastre total.
3: Exacto. O sea, el coworking tradicional como que democratizó la oficina, pero aniquiló por completo la privacidad. Y bueno, hoy en nuestra exploración a fondo vamos a analizar un documento de ABR Consultorios Integrales.
4: Ajá.
3: Y este texto demuestra cómo el mercado laboral está literal pidiendo a gritos que le devuelvan sus paredes.
4: Sí, estoy convencido de que es una transición absolutamente necesaria. Y cuando analizas el texto de ABR, te das cuenta de que no están simplemente alquilando metros cuadrados.
3: Claro, no es solo un cuarto vacío.
4: Para nada. O sea, están resolviendo un cuello de botella logístico muy moderno, porque tienes especialidades radicalmente distintas que comparten un mismo problema.
3: Como los profesionales de la salud, del sector estético, con servicios de reiki o depilación.
4: Y hasta gente haciendo videollamadas todo el día, ¿verdad?
3: Tal cual. Todos ellos sufren el desgaste cognitivo de gestionar un espacio físico. Quien hace masajes necesita una atmósfera súper controlada. Y el que dirige una reunión corporativa por Zoom requiere que nadie pase por detrás de la cámara.
4: Sí, es como pasar de tener un navegador con 100 pestañas abiertas haciendo ruido al mismo tiempo a, bueno, a usar una sola aplicación en pantalla completa para poder concentrarte de verdad.
3: Me encanta esa analogía. Y ambos necesitan un entorno que funcione instantáneamente sin que ellos tengan que administrarlo. Es llegar y usar. Y ahí es donde el material se pone realmente interesante. Porque detallan que no te entregan solo 4 paredes.
4: No, claro que no.
3: Subrayan que la propuesta suma comodidad porque incluye una recepción, cocina y todos los servicios ya resueltos.
4: Pero este modelo de ABR lo resuelve separando lo que podríamos llamar el back-end del front-end.
3: A ver, explícame un poco más eso.
4: Bueno, las áreas comunes, como la recepción o la cocina, actúan como un filtro. Estandarizan la experiencia. O sea, el cliente percibe un nivel de infraestructura corporativa que un profesional independiente rara vez podría costear por su cuenta.
3: Claro, porque montar una sala de espera premium es carísimo y un dolor de cabeza.
4: Exactamente. Pero una vez que cruzan la puerta del consultorio privado, la experiencia se vuelve completamente hermética. Lo que este modelo realmente elimina es la fatiga de decisión del profesional, no la interacción social controlada.
3: Me gusta muchísimo ese concepto de fatiga de decisión. Porque si lo pensamos desde la perspectiva de quienes trabajan por su cuenta hoy en día, tener que pagar facturas de luz, de internet, por separado, coordinar quién limpia...
4: Uf, sí, es agotador.
3: O estar pendiente de recibir paquetes. Todo eso drena la energía creativa o terapéutica. Es tiempo y espacio mental que, literalmente, uno le resta a su trabajo principal.
4: Precisamente. El modelo absorbe toda esa fricción operativa. El profesional llega, entra a su espacio y trabaja. Es la lógica del software de conectar y usar, pero aplicada al sector inmobiliario comercial.
3: Totalmente. Te quita un peso de encima.
4: Y desde el punto de vista económico, transforma costos fijos que suelen ser altísimos, impredecibles y llenos de microtareas administrativas en un solo movimiento predecible. Esto le permite a un trabajador independiente competir con grandes clínicas desde el primer día.
3: Básicamente reduce la barrera de entrada al mínimo indispensable. Y de hecho, los datos de la fuente ilustran esto a la perfección.
4: Sí, el documento es muy directo en ese sentido.
3: Porque saltar de trabajar en la sala de tu casa a tener este nivel de infraestructura es tan simple como enviar un mensaje. El texto indica que para consultar disponibilidad y reservar un box en ABR Consultorios Integrales, solo hay que contactar directamente al número 343-453-6844.
1: Excelente. Bueno, lo dije yo. Y salió. Justo me están convirtiendo acá otra persona, bueno, familiares, afecto, me dice, excelente. Esto es parte de lo que ABR tiene para darle a terapeutas, a colegas, a médicos, una estrategia logística donde tenga todo, desde una entrada, una recepción, una cocina, consultorios, si haces terapias holísticas, como bien dice el spot que nos ha mandado Yosono, el trabajo excelente, Yosono, qué voces.
0: Por favor.
1: Todo en un mismo lugar, y aparte, obviamente, te vas a ahorrar de la limpieza, de atender recepciones, de paquetería, de cuestiones molestas que también te drenan energía realmente, y es tiempo, y hoy el tiempo es vital. Cuidar tu tiempo es vital. Un lugar realmente interesante, estratégicamente ubicado sobre Ruta 11. Y como bien decía Dani, mira, todo, nada es por casualidad. Hace un ratito Dani decía, si ABR se muda, hace un ratito yo no sabía que salía esto, Eclipse también se expande, que es la idea de que hay programas que se puedan hacer solamente por streaming. Y por otro lado, la radio tradicional. O ambas también, es como
0: sí,
1: en este caso.
0: Sí, ¿cierto? Podemos hacerlo ambas.
1: También. Así que bueno, pero contamos con vos para todo esto. Contamos con ustedes que están del otro lado. Si pero, no es
0: principalmente,
1: imposible.
0: Principalmente la gente, porque por ejemplo me enviaron un mensaje y me dice: hola Daniel, dice, y estaría bueno si nos pudiéramos ver. Esa idea es de poner algunas camaritas en algún lugar de la localidad. Y que la gente se pueda ver. No está mala la idea. Por ahí, se puede llegar a hacer de que si alguien, algún poblador de la localidad pone una camarita hacia la calle o en la calle, se puede ver que a través de internet puede mandar la señal o se puede compartir, ¿vio? Entonces lo podemos poner. Más allá de que si la emisora puede poner una cámara, hay que tramitar unos permisos para poder ocupar un lugar público, ya sea en las columnas de alumbrado y demás. Pero vamos avanzando de a poco y seguramente más adelante también vamos a poder poner cámaras y te vas a poder ver. Mirá, ahí cruza Daniel que va a tomar el colectivo. Claro.
1: Qué lindo. Todo es posible. Por supuesto, por eso agradecemos mucho a la gente, a las empresas, a las pymes, a los profesionales. Y obviamente que requerimos de ustedes, de este ida y vuelta, ¿no? Hoy cumple 4 añitos Dana Domínguez Craneviter, saludado por toda la familia, en especial por Betty Craneviter. Un saludo muy grande, besos. Por supuesto que MG también ha formado parte de este crecimiento y todavía falta MG, así que a no cansarse, a no soltar las brochas, no soltar la cuchara, ya no tanto se necesita, pero estamos en los últimos.
2: Si dejara descansar un día.
1: No, lo que pasa es que ahora viene mucho frío, entonces hay que moverse,
0: claro,
1: para estar
0: claro,
1: en clima,
0: claro.
1: ¿A usted
0: le enviaron fotos de la cordillera nevada?
1: ¿En
0: Mendoza?
1: Sí. ¿La quiere?
0: ¿Cómo no?
1: Podemos compartir, es de Cristina, pero, una amiga también.
0: Ajá, pero además en Mendoza, más exactamente en General Alvear, se desplegó en las calles la bandera más grande del país sobre sus avenidas.
1: Mirá, qué lindo.
0: Todo como un techo de la bandera argentina, ahora preparando para el 25 de mayo. Dice, la ciudad mendocina de General Alvear se vistió de celeste y blanco en sus principales avenidas con una enorme bandera argentina colocada sobre los techos que cruzan alambres, obviamente, y está la bandera argentina haciéndole como un techito, ¿eh?
1: Bueno, si tiene Cristina, que está viviendo en Mendoza, Cristina, que vive en Mendoza, si tiene por ahí alguna fotito de esto que está contando, bueno, aparte de las imágenes que me mandó de la cordillera, la vamos a postear, la vamos a postear.
0: Claro, no sé si es de General Alvear.
1: Ella vive
0: en Las Heras,
1: Luján de Cuyo.
0: Luján de Cuyo.
1: Ahí vive.
0: Perfecto.
1: Cristina, ¿eh?
0: No, esto es en General Las Heras, provincia de Mendoza.
1: Por ahí con las redes todos.
0: Sí, obviamente,
1: todos
0: obviamente.
1: Llegan imágenes mejores y.
0: Sí.
1: Y por ahí podemos postearlas estas mismas. Últimos detalles, dice. Últimos detalles. Bueno. Últimos detalles. Bueno, vamos con otro temita musical, Claudio, porque hoy tenemos, bueno, tenemos tiempo para tomarnos un ratito más, para agradecer a las empresas que nos acompañan, porque bueno, tanto el programa que nos sigue como Katy por temas de salud no van a estar, así que podemos tomarnos unos 10 minutitos más, ¿eh? Vamos a algún temita musical y ya volvemos con más
0: sábados en familia. 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

0: Bueno, ya es la hora 13 y 14 minutos, marca acá el reloj de la PC aquí en estudios, 13 y 14 minutos, así que ya no hemos pasado un ratito el tiempo habiéndonos tomado ese permiso, porque claro, el programa Recuperando Valores. Un saludo muy grande para Graciela y para Alberto, que tengan un lindo fin de semana patrio, un fin de semana de descanso. Lo mismo para Katy, pronta mejoría, restablecimiento. Después, nuestra gente es así, sí, está todo ok, por el momento. Desde el programa de la UAL, un Lines and Show, un saludo muy grande para Mariela Vendrer, que hace la conducción de este programa de institucional de la Unión de Alemanes Libres y su descendiente de Valle María. Su presidente, Omar Asselborn, anda bien, Omar, pero cuidándose mucho del frío. A todo su equipo de trabajo, de 18 a 19.30 horas, Fabián Jiménez con Eclipse de Humor, ¿eh? Así que, bueno, tiene varias horitas, Claudia, para bailar algo, ¿hay alguna danza, algo para entrar en calor, ¿no es cierto? Para ambientar, preparándose para bailar el pericón mañana, correcto.
1: El pericón.
0: ¿Alguna vez en la escuela, ahí está la pregunta, ¿bailó el pericón, Claudia?
1: Sí. Sí.
0: Yo creo que sí, por allá cuando cursaba quinto grado, sexto grado, más o menos por ahí. Tengo alguna foto por ahí, ¿se acuerda de este chico Fabián? Ay, no recuerdo bien, creo que era sacerdote él. Fabián Jung, pero bueno, después no, pero llegó ese sacerdote, con él bailamos el pericón, ¿de acuerdo? Esos bailecitos tan lindos de la escuela, que tenían tanta preparación, esas fechas patrias donde íbamos, Dani, en esos años íbamos con la jarrita para el chocolate.
1: ¿El chocolate?
0: El chocolate, la factura, o si no eran los bollitos, Claudia, ¿se acuerdan? La
1: bolitas primaria, de fraile.
0: Bolitas de fraile, bollitos con membrillo, sí, tipo bola de fraile, exactamente.
1: Sí, exactamente.
0: Qué momentos tan lindos,
1: ¿qué,
0: ¿no?
1: Qué épocas. ¿Cómo le enseñaban a uno en la escuela el sentir patriótico?
0: Y generalmente era el día. Yo me acuerdo que no cursábamos, pero mi madre tenía que lavar el guardapolvo, prepararlo, nos levantábamos temprano y era ese día.
1: Yo me acuerdo que una vez en la escuela primaria, creo que fue la escuela número uno, Independencia, me tocó estar diciendo una poesía.
0: Ah, mirá qué hermoso. Qué hermosos recuerdos.
1: que la verdad que son bellos recuerdos que uno ha tenido en su vida. Y hablando de cosas hermosas y bellas, ajá, qué lindas las fotos que me mostró recién, de Mendoza.
0: Del paisaje de Mendoza, pues que nos manda Cristina. Hacía mucho que no se comunicaba Cristina Cabrera con nosotros o conmigo, ahora nos está escuchando. Me mandó varias fotos desde la salida de su casa, del frente de su casa se ve la cordillera nevada en Mendoza. Gracias, Cristina, la vamos a postear. Yo voy a armar ahí unas fotitos, una amalgama de fotos, un collage de fotos, se lo voy a pasar a Claudia para que lo compartamos en la historia de la radio, de esta querida oyente, Cristina Cabrera, desde Mendoza, oriunda de la ciudad de Paraná, Entre Ríos, pero hace muchísimos años que vive en Mendoza, una hermosa, hermosa provincia también.
1: Claro que sí.
0: 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Buena jornada para la gente que se está yendo, que está viajando y escuchándonos la radio. Buena jornada, excelente fin de semana. Quiero decirles que el tiempo pasa muy rápido. Una pequeña reflexión de la vida y recuerdos, frases que son muy muy lindas traerlas también, como que la paz, perdón Dani, la paz no es ausencia de ruido, sino de conflicto. Como dijo Mahatma Gandhi, no hay camino hacia la paz es el camino. Comienza por elegir tu propia tranquilidad mental, entendiendo que no toda discusión vale tu energía. valorar el presente, porque la vida pasa rápido, pero rápido. Por ello la verdadera riqueza reside en el tiempo. Aceptar lo que no puedes cambiar y encontrar felicidad en las pequeñas cosas que te acerca a tu bienestar. Construir la paz y la vida plena requieren trabajo constante. Inicia con pequeños actos de empatía hacia quienes te rodean y hacia vos mismo. Esto es tan importante, ¿no? Elegir la paz mental, entendiendo que no toda discusión vale tu energía, que la vida pasa rápido, que la felicidad a veces no está en las grandes proezas, sino en las pequeñas cosas que tenemos todos los días a diario. Bendecir la grandeza de vivir, de tener salud, de estar en un hogar, de formar parte de una familia, de tener tu mascota, de disfrutar con tus sentidos que Dios te puso, ¿no? De la vista, del tacto, del olfato, del oír, y disfrutar de esas cosas, pequeñas cosas de cada día, porque la vida vaya si pasa rápido, ¿no? Muy rápido. Dani, un placer que nos acompañes.
1: Bueno, gracias a usted, como siempre. Por último, en Colonia Ensayo me comentan que también va a haber fiesta.
0: Ah, bien.
1: Ahí, bueno, organiza un ballet folclórico, Amanecer en Colonia, para este 25 de mayo, la peña del 25. Bueno, habrá varios grupos, va a haber seguramente servicios de cantina, como es común, que bueno, la entrada, me dicen, es sin costo, sin costo. Así que para la gente que le gusta estar en la peña el 25 y demás, no puede venir a Valle María o no tiene en su lugar festejo y está cerca de Colonia Ensayo, también puede ir a esta peña del 25. Lo único que pide la organización es que está prohibido entrar con conservadoras y no se suspende por lluvia, por lo que me comentan acá,
0: Así que si llegaría a llover, se hará
1: en el poli, seguramente. Es que ahí es el lugar.
0: Bien, perfecto. Perfecto. Bueno, Dani, gracias infinitas. Si quieres decir unas palabras más, hoy tenemos un ratito de tiempo, así que nos tomamos
1: el tiempo.
0: Usted tiene tiempo todavía para que pase el colectivo.
1: Sí. Bueno, en realidad me encantaría decirle a todos que esta semana de mayo la pasen bien junto a su familia. Que puedan celebrar nuestro día patrio para regenerar la cultura y por supuesto, como comúnmente lo digo fuera de micrófono, al mal tiempo buena cara. No dejemos que cualquier problema, así sea un problemón, nos haga pelear, nos haga discutir, nos haga de todo, sino que tomemos un respiro y tratemos de empatizar con el otro, para poder realmente dar ese punto de inflexión donde podemos llegar a entendernos todos, y bueno, como siempre, agradecido enormemente porque nos hayan sintonizado, nos hayan puesto en internet y que por supuesto nos hayan acompañado en este gran programa de radio a través de este gran multimedios, como es Multimedios Eclipse o la 100 Valle María cuando van en la ruta, o también nuestra emisora, o nos ven a través del Eclipse Stream. Desde ya, de mi parte, en nombre mío, Daniel Mascaró, les deseo buen fin de semana.
0: Muchísimas gracias, Dani. Muy cierto, muy bien lo que has expresado, me sumo. Y a veces ante los enojos, la molestia que podamos tener cada uno de nosotros o sentir ante determinada situación que a veces se pone medio rígido, tenso, a veces mejor respirar profundo, muy profundo y callarnos, ¿no? Porque enojado, molesto, no podemos discernir una discusión equitativa y una discusión que salgan cosas buenas, ¿no? Y ojalá esa palabra tampoco sea, yo creo que no es la más propicia, discutir, sino dirimir opiniones, miradas distintas. La vida pasa rápido, esto que dijimos, la vida pasa rápido. Entonces tratar de estar más livianos de mochilas, de cargas, ¿viste?
1: Claro.
0: 25 de mayo se celebra el Día de la Patria en Argentina. La radio Grupo Eclipse no tendrá programación en vivo, pero siempre estará con las tandas, con los sponsors, con la música. No sé si Che Gente Cuera no va a estar el lunes, ¿eh? Ahí no le pregunté, porque él suele estar, las fechas patrias suele estar. Si está en la zona seguramente lo hará, pero en principio mañana domingo sí va a estar. Oscar Krenz con Che Gente Cuera de 8 a 12:30. 25 de mayo se celebra el Día de la Patria en Argentina. Se conmemora un hecho histórico, se conmemora el aniversario de la Revolución de Mayo de 1810. Un proceso histórico que culminó con la creación de la primera Junta de Gobierno. Este hito que marcó el inicio del camino hacia la independencia del país frente a ese momento, frente a la corona española. Así que a lucir la celeste en blanco en su corazón.

0: foto que nos mandó Cristina de Mendoza, y por ahí si tiene acceso a esto de la bandera que contabas, Dani,
1: claro,
0: que se hace en otra localidad de Mendoza.
1: En General Alvear. En General
0: Alvear. Exactamente, lo vamos a poner, repostear en las historias, ¿eh?
1: Claro que sí.
0: Eclipse marcando tus días, tu día a día, tu vida, acompañándote estés donde estés, ¿eh? Que Dios los bendiga a todos. Gracias, Claudia, por estar en la parte técnica. Ahora le vamos a hacer unos matecitos, si no se queja tanto, o algún cafecito, porque yo también siento el frío, la verdad. Que eso que acá estamos hermosamente ambientados, pero se siente la temperatura. ¿Qué va a pasar estos días si nos despedimos con los datos actualizados?
1: Claro, este día, bueno, va a estar fresco, va a estar fresco.
0: Nublado,
1: pero nublado, va a estar nublado, no lluvia, pero nublado. Las mínimas van a rondar entre los 7 grados y los 19 grados centígrados en esta semana. Hoy, por ejemplo, amaneció en nuestra región con 4 grados centígrados y la sensación térmica con cero.
0: Impresionante. Por eso algunos amigos y gente conocida decía que no bailó porque había viento. Pero ¿qué no bailar? ¿Qué no bailar? Ay. Bueno, quiero mandar saludo a Romina Bendler, que también estuve viendo los posteos de fotos de que hicieron fotos para su embarazo. Estuvo con unas sesiones de fotos muy lindas. Así que un saludo muy grande a vos, Romy. Nos alegramos muchísimo. Saludos para Nazareno, para Samay, para toda tu familia. Un cariño enorme. Para todos los afectos, para mi familia allí en Minimercado Su Lugar, a mi mamá que está allí al frente, a Ramona también le mandamos un saludo, a Sandra, a la Geme también, a mis sobrinos amados, que ojalá, seguramente que sí, nos vamos a estar encontrando en este fin de semana, algún momentito para compartir, a mis amigos, a mis amigas a la distancia, a Guille y Ozono, gracias por estar, amiga, gracias por tu colaboración, aparte por este sentimiento de amistad, que es lo más importante y lo más profundo, ¿no? Después todo el profesionalismo que se ha puesto en este tiempo que se está viendo y se suma a las bases sólidas que tiene este grupo de comunicación, este grupo Eclipse, próximamente Grupo Eclipse Multimedios. Gracias, Claudia, y nos vamos recordando a Rodrigo, que mañana estaría cumpliendo un año más de vida. Mañana fecha es su natalicio.
1: 50 y largo. Ajá.
0: Sí, 53, dice Claudia. Ajá. Bueno, muy bien. Así que nos vamos con mucho ritmo.
1: Claro.
0: Sí, está perfecto. 53 años estaría cumpliendo. Un placer, dice mi amiga. Un placer, dice Guille. Yo sono desde Tandil. Yo sono marca registrada. Siempre dando más. Nos vemos pronto. Nos vemos y nos estamos comunicando. Y aquí, desde todo nuestro equipo, desde el corazón de Eclipse, le mandamos un saludo, un beso enorme a todos. Gracias, Dani. Saludos, Silvina, su señora.
1: Gracias.
0: Buen fin de semana. Cuídense del frío. Gracias, Claudia. Y nosotros nos vamos, pero en cualquier momento nos reencontramos, ¿eh? Y por aquí, en este horario, el próximo sábado, si así Dios lo permite, de 10 y 20, más o menos, 10 y cuarto, ahí, a las 13 horas. Bueno, hoy tuvimos un changüí. Un placer enorme. Dios los bendiga a todos, Dios nos bendiga. Cuidémonos, no hagamos a los demás lo que no queremos que nos hagan. Seamos respetuosos, cuidadosos, agradecidos, tanto para agradecer la vida misma, el día a día. Nos vamos pleno de felicidad. Me encantó lo de ABR, me sorprendió también yo solo. Es muy lindo, Hasta aquí hicimos, Dani, eso que se llama y es...
1: Sábados en familia. 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Y también, si no escuchas nuestra emisora por internet, podés quedarte y estás en la zona a través de la 100. Valle María. Chau.

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10: Resumen de noticias. La provincia impulsa un programa de desendeudamiento para trabajadores entrerrianos. El gobierno provincial y el Banco Entre Ríos lanzaron una propuesta para refinanciar deudas de trabajadores activos y pasivos. El programa contempla tasa fija del 60% TNA hasta 60 cuotas y 2 meses de gracia para aliviar la economía familiar y recuperar capacidad de consumo. En Santa Elena, Frigerio inauguró el Parque Industrial y visitó el Hospital y Centro Pediátrico. El nuevo Parque Industrial es una obra estratégica para el desarrollo productivo de la ciudad y la región. Además, recorrió las obras que se ejecutan en el Hospital Regional y el Centro Pediátrico se interiorizó de las acciones impulsadas para fortalecer la calidad de atención y mejorar las condiciones de infraestructura de ambos establecimientos de salud. Frigerio entregó la adhesión al RINI a Planta Rosera de La Paz. La empresa Duval Flores invertirá más de $1.5 millones en la instalación de un nuevo molino. El proyecto sumará puestos de trabajo y permitirá duplicar la producción, optimizar procesos y generar energía renovable para abastecer parte de su funcionamiento. Gobierno de Entre Ríos.
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0: gracias a Rodrigo.
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9: Síntesis de la semana. Acciones de la Municipalidad de Paraná. Gestiones por fondos nacionales. La intendenta de Paraná, Rosario Romero, participó de una nueva reunión del Consejo Federal de Intendentes. Entre los principales pedidos, se exigió la coparticipación del impuesto a los combustibles y el reparto de los aportes del Tesoro Nacional, fondos considerados clave para sostener servicios y obras en los municipios. Avances en el plan 100% LED. La municipalidad avanzó con la instalación de nuevas columnas y artefactos lumínicos en la vecinal 19 de septiembre. La intendenta Rosario Romero recorrió la obra junto a vecinos, remarcó la transformación de la infraestructura urbana y destacó el ahorro de consumo energético. Premios Municipales de Arte 2026. destinados a teatro, a música, a danza y artes visuales. Las personas interesadas tienen tiempo de inscribirse hasta el viernes 12 de junio desde mi.paraná.gov.ar. 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

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Programa de la Unión Alemanes Libres y sus descendientes de Valle María. Con el propósito y las ganas de mantener viva nuestra cultura alemana del Volga. Conforman el equipo desde controles la señorita Claudia Marilaker. En nuestro espacio cultural, el señor Cornelio Rohr. En nuestro espacio social y la co-conducción, el presidente Omar Asselborn. Desde micrófonos, quien tiene el gusto, Mariela Wendler. Juntos hacemos un Serlite Sein Show. 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

0: Y así comenzamos esta tarde alemana desde Aldea Valle María. Ya están mis compañeros de trabajo aquí. Está Omar, Cornelio, bienvenidos. ¿Cómo están?
1: Buenas tardes, Mariela. Buenas tardes, Cornelio. Ahí se abrió el micrófono.
0: Sí.
1: Ahí se abrió ahora, el segundo lado. Claudia, ahora escucho bien. Muy buenas tardes a todos, buen sábado para todos, hermoso sábado de sol, frío, pero lindo, ¿no?
0: Shame Samstag,
1: ya. Yeah. Ojalá que tengamos un buen programa. Creo que estamos con publicidades ya.
0: Estamos con publicidades, estamos con cámaras acá.
1: Con más cámaras que
0: más
1: gente.
0: Más cámaras, sí.
1: No sé, parece que nos están vigilando
0: no.
1: Más de cerca. Así que bueno, que sea un buen programa.
0: Así será. Cornelio, ¿cómo estás? Bienvenido.
2: Buenas tardes, Mariela, Omar, Claudia, y buenas tardes a la audiencia de Unser Lights and Show. Nuestra gente es así.
0: ¿De qué vamos a estar hablando, comentando hoy, Cornelio?
2: Y bueno, vamos a seguir o vamos a terminar, de comentar sobre Aldea San Francisco, Piber,
1: uh-huh.
2: Aldea Piber, y su rica historia. Sobre todo con el relacionado con el tema escuela. Según me contaron, esta aldea tuvo en distintas épocas varias escuelas. La alemana pegada a la capilla, que hoy queda, calculo que, bueno, una idea más o menos de lo que alguna vez fue. Otra en el extremo sur de la aldea, según le ha contado a mi hermano Arturo. La del maestro Heinrich, y donde funcionó alguna vez como Adolfo Klein. Con un boliche. Y la actual escuela inaugurada por el gobernador Uranga por los años 60, sin contar que la escuelita de los Alba estaba a principios del siglo pasado a menos de 2 kilómetros. Ignacio Basinger daba clases en la alemana y en la de los Alba. Me contó alguna vez Relo y Alfonso Basinger, que estaban ahí abajo en el hogar, donde estaba el hogar antes, junto con papá. Y que ellos de chicos, los Basinger, vivían en San Francisco. Alguna vez también Josecito Lel me contó a mi hermano Arturo y a mí que su abuelo materno, Werner, era maestro en la escuela alemana. Josecito era del año 39, así que la escuela alemana posiblemente, por lo que todos sabemos, se cerró en 1945. Así que habrá estado dando clases en 1920, 30, por ahí. Hasta los años 1960, 70, había mucha vida todavía en la aldea y la zona rural, con dos negocios boliche, que estaba Alfonso Strack de un lado del camino, que después terminó Zapata ahí. Y del otro lado estaba Adolfo Klein, Manuel Lel continuó, Acevedo, Alberto Heinrich. Bueno, cerraría por el capítulo sobre la aldea San Francisco.
1: Perdóname, hablando de bolicho, ¿qué era? ¿Un bar o almacén?
2: Y bueno, las dos cosas, sí. Ajá. Era como, bueno, acá como todo... almacenes, la mayoría funcionaban como boliche, a la vez era despacho de bebida.
1: Uh-huh.
2: Bueno, voy a terminar, leer un poquito del libro Los Alemanes del Volga, siempre un poco de historia oficial, viene bueno. El éxito fue total y el gobierno ya pudo dejar de suministrar harina a los colonos de la colonia General Alvear en 1879. Recordemos que el sueño de todo alemán del Volga era tener su propio molino, por haber producido ellos su propio trigo para su pan. Los primeros arados fueron a mancera y muy primitivos, y que luego fueron sustituidos por otros más modernos, y hasta la afirma el padre Prendel, que fue un herrero de nuestras colonias, que construyó el primer arado de hierro en el país. Posiblemente haya sido el Weisbeck que estaba en San Francisco. Las 6 colonias aldeas de General Alvear comenzaron su trabajo en forma intensa y sin desmayo, y en las casas blancas emergían por doquier de la noche a la mañana entre las lomadas del departamento de Diamante. La tierra fértil respondía al esfuerzo de los inmigrantes, mientras los hijos llegaban con con abundante bendición del cielo. Muy pronto la extensión de las chacras fue insuficiente y los jóvenes de la primera generación de argentinos pretendían constituir sus nuevos hogares y afrontar por cuenta propia el campo argentino. Había que hallar la solución. Para situarnos en aquella época, tendremos en cuenta que la primera cosecha abasteció las necesidades inmediatas de los colonos, pero era reducida cuando fue segada en 1879. También recordemos que en 1880 dejaba la presidencia de la nación nuestro gran y muy recordado benefactor, Nicolás Avellaneda, con lo cual perdíamos a la Argentina que los trajo al país hoy tan nuestro, y al gran visionario cuya política, si hubiera tenido continuadores, hubiera transformado la República en uno de los países más adelantados del mundo de hoy. Aquella vez, el convenio suscrito por nuestros representantes con el gobierno argentino decía claramente en sus articulados que la ayuda y concesión de tierra a los inmigrantes, que por supuesto pagaban, alcanzaría también a los que iban a llegar a posterior, lo cual jamás se cumplió. Nunca supieron el motivo, pero es fácil comprender que el nuevo presidente, Julio Argentino Roca, ya había sido forzado a entrar con su equipo en otra orientación, muy usual por entonces en el país. Pero nuestros antepasados no protestaron, porque era un pueblo que había aprendido a autoabastecerse por sí mismo. Así nacieron los consorcios de 30 a 40 familias para comprar campo a los terratenientes, latifundistas. El patriarcado se mantuvo hasta mediados de este siglo y de allí en más comenzó a perder fuerza. El año 1888 marcó la época de la gran expansión. Aparte del crecimiento vegetativo de las 6 aldeas madres, la corriente migratoria desde el Volga y el Brasil a la provincia de Entre Ríos continuaba. La noticia de la bondad de las tierras de nuestra provincia cundía ampliamente. Un grupo de pobladores de la colonia General Alvear, algunos de los cuales no pertenecieron al primer contingente de llegados, salieron hacia el interior de la provincia para buscar otras tierras aptas para el cultivo del trigo. Así empezó la colonia San José, lo que hoy es Crespo.
1: ¿De San Francisco?
2: Sí, de San Francisco son los que fundaron la aldea San Rafael, pero y así había de varias. No, el sábado pasado, ¿te acordás que después, ahí adentro en el recreo con Claudia, estábamos hablando de dos palabras, vamos a hacer un poco de
1: alemán?
2: De alemán,
1: sí.
2: Por lo menos término, con Mariela. Por ejemplo, Fukra. Das ist doch Applaus für Fukra. O sea, das ist doch keine Kraft, das ist Fukra.
1: A ver, Mariela.
2: ¿Cuál sería el verdadero significado de esa palabra? Es Fukra. Y otra palabra que la Claudia estuvo buscando en el

0: Tirá tu idea.
1: Como a renegar, ver, digamos, ¿no?
2: Fulcra,
1: como...
2: sí, ya lo dice, viste, eso no es un trabajo, viste, como diciendo, viste, eso es, no sé, ¿cómo sería el término cuando vos haces un trabajo así nomás?
1: Y eso
0: a la Bartola, sí. A la Bartola.
2: Sí, algo así, sí.
0: Algo
2: hacer
0: así.
2: Algo a la Bartola, desexcute.
0: Hacerlo por hacer sin ganas.
2: Sí.
1: Un hacer mal hecho,
2: la bot, ¿viste?
1: Con pocas ganas.
2: Como hacer un escándalo por algo, viste. Uh-huh. O estar renegando todo el día con la misma cosa, viste. Así por lo menos siempre. Lo que pasa es que eran aplicados a épocas, por ejemplo, donde se trabajaba mucho con los caballos, en las aradas, en la siembra, con máquinas rudimentarias y viste, y vos estabas a veces todo el día que te fallaba la máquina o esto, ¿viste?
0: Eso es el clapot.
2: Ya.
0: ¿Cómo decí la frase de vuelta? Vos dijiste una frase donde estaba incluida el clapot.
2: Y bueno, de lo que yo me acuerdo, por ejemplo, que papá o alguien decía, viste, porque alguien estaba
0: renegando.
2: Claro, en fin, de mens de Hadekastan, clapot katmiten.
0: Como se renegaban antes, seguramente con las cosechadoras viejas.
2: Sí. Que se te caía la correa cada 5 metros, en fin. Digo yo, no sé.
0: Bueno.
1: Una pregunta abierta para la audiencia.
0: Vamos al primer corte,
1: sí, vamos
0: publicitario
1: al corte.
0: Y volvemos
1: y
0: en un ratito.
1: Así es.

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0: Seguimos
1: acá,
0: juntos.
1: Sí.
0: Estamos
1: acá. Pasando más música, ¿viste?
0: Sí.
1: Hablar menos y más música. Bueno. No, yo escuché que llamó nuestro amigo en común, de Aldea Salto, por el tema de del término fucra.
0: Sí.
1: Y creo que...
2: más que nada por Clapot. ¿Sí? Sí,
1: ah, no, Clapot.
2: Coincide en todo con lo que estábamos comentando.
1: Ah, acá. Bueno. Así que...
2: Omar con su medio alemán y Mariela con su alemán.
1: Menos que medio, que medio. No, ojalá sería medio. Así que bueno, estamos llegando ya casi al corte de las 5. Después de las 5, vamos a leer un poquito, unas pocas líneas del libro de Yolanda sobre Pentecostés. Estamos en Pentecostés, es la patronal, el patrono de nuestra escuela Espíritu Santo, que esta noche va a tener su misa a partir de las 19 horas, están todos invitados. Yo ya estoy listo como para...
0: ¿Ah, sí?
1: Estoy listo como participar de la ceremonia de la misa de Pentecostés. Así que bueno, Cornelio.
2: Yo me despido hasta el próximo sábado, que ya creo que le dimos un repaso por todo lo que es la hermosa aldea San Francisco.
1: Así es.
2: Y vamos a seguir con la aldea protestante.
1: Muy bien.
2: Protestantendorf.
1: Bueno.
2: Así que será hasta el próximo sábado, si Dios
1: quiere. Bueno, si
0: Muchas
1: Dios quiere,
0: gracias,
1: nos
0: Cornelio.
1: Vemos el próximo sábado. Vamos a la última. Tenemos ¿tanda? Saludos.
0: Sí.
1: Para la segunda hora hay saludos, hay cumpleaños.
0: Vamos y más música.
1: Así
0: es.

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0: Seguimos juntos.
1: Seguimos segunda hora. Vamos todavía.
0: Zwei Uhr von unser Leitzeinsong.
1: ¿Tenemos mensajitos?
0: Sí, tenemos mensajitos y estamos buscando. Buenas tardes, Mariela, Claudia, Omar y Cornelio. Con 16 grados de temperatura, cielo despejado, a pleno sol y poco de viento, escuchamos y saludamos a ustedes y a todos mis parientes y amigos de esa tan querida aldea. También a Santiago, Josefina, Felipe y Faustina, nuestros nietos, Rosendo, Barón y familia, Palunciendo un family.
1: Saludo muy grande para vos, Rosendo, y toda tu familia.
0: Seguramente desde Casilda, un beso enorme para todos ellos. Tenemos más mensajitos. Dale. Hola, buenas tardes, los estamos escuchando desde Los Pagos de Montes de Oca, Santa Fe. Con mi mujer, mis hijos y mi suegra. También les quiero mandar un gran saludo y abrazo para mi mamá, Margarita Roscoff, que seguro está escuchando la radio. Soy Edgardo Riedel. Pásame un tema de herencias alemanas. Muchas gracias. Un beso grande para vos, Edgardo, para tu mamá Margarita. Sí, un beso para toda tu familia que están compartiendo allí, escuchando la tarde de los alemanes desde Santa Fe también.
1: Mira vos, así que los tienen todos sentaditos en el sillón ahí,
0: en el
1: living, comedor, escuchando Unser Light Sein Show.
0: Así es. ¿Usted tiene
1: qué lindo,
0: saluditos?
1: Qué lindo tema, a ver. Sí. ¿Quiénes son esos? La nueva juventud.
0: Es un shotis, por eso le gusta.
1: Sí, sí.
0: A usted le gustan los shotis. Tina Jugend.

0: Eso es música nueva que estás encontrando, ¿viste? ¿No? ¿Eh? ¿Sí? Bueno, mientras escuchamos de fondo así este temita, quería mandarle un saludo.
1: A ver.
0: A Ofelia Unrein, que el fin de semana pasado tuvo cumpleaños.
1: Sí.
0: Para Ofelia Unrein, muchísimas felicidades en su cumpleaños. Y para su hermana Ruca, muy conocida por el barrio. ¿La conocía la Ruca Unrein? No. Es tu vecina de tu trabajo ahí abajo.
1: Ah, sí, ya sé. Sí.
0: Así que para ellas dos son son hermanas. Para César Riedel y para Lucho,
1: feliz cumpleaños para Ofelia.
0: Para Ofelia, y muchas gracias por escucharnos. Siempre nos escuchan los sábados.
1: Un beso muy grande para ellos.
0: La familia Unrein. Hablando de familia Unrein, perdón, la familia Riedel. Hablando de Riedel, el otro día vi un video y lo encontré a Walter Riedel. Tan lindo.
1: Omar.
0: Qué lindo muchacho vestido así de esa forma, Muy linda la vestimenta de herencia alemana.
1: Nueva vestimenta,
0: la verdad,
1: sí.
0: Que felicitaciones. Ah, ya tenían. ¿Tenían?
1: Sí, es diferente esta, sí, es nueva. Es nueva. Sí, esta es nueva. Sí.
0: Pero ya tenían una.
1: Sí.
0: No los conocí con.
1: Sí, unas camisitas a cuadro tenían, sí.
0: Ah,
1: sí, sí.
0: Puede ser,
1: sí,
0: no lo recuerdo. Pero estas pilchas le quedan espectaculares. ¿Y dónde estaban? En la aldea San Antonio tocando.
1: Así es.
0: Así que, bueno, para Walter y su gente, para herencia alemana, muy, muy lindos,
1: Muy bien.
0: A mí me
1: mandamos un beso grande.
0: Para,
1: claro que sí.
0: Para Walter y su gente.
1: A toda la gente de herencia alemana.
0: Un saludo muy especial también, pero especialísimo,
1: A ver.
0: Para mi sobrina Paulina Stricker.
1: La Pauli.
0: La Pauli, que hoy cumple 15 años. Mi ahijada, la Pauli, cumple 15 años. Anoche estuvieron con sus amistades, compartiendo ahí una comida. Así que para hoy ya estuve saludándola, la saludamos por teléfono, después personalmente. Así que para Paulina, que creo me dijo que me iba a escuchar hoy.
1: Ah, muy bien.
0: Porque en realidad no escucha el programa, pero hoy dijo, te voy a escuchar a ver si me mandás saludos.
1: Ah, muy bien, le vamos a mandar un saludo grande. ¿Con qué se jugó el padrino?
0: Eso es una sorpresa.
1: Ah, bueno.
0: Mañana es el tema.
1: Ah, bueno.
0: Mañana
1: bien.
0: Es el tema. Es una sorpresa.
1: Bueno.
0: Así que para Paulina, el deseo de que sea muy feliz en esta nueva etapa. A partir de los 15 se dice que siempre empieza una etapa nueva de la vida, una etapa post-adolescencia o medianamente adolescentes. Así que bueno, muy feliz cumpleaños, Pauli.
1: Feliz cumpleaños para
0: y
1: ella,
0: también,
1: hermosa Pauli.
0: Creo, yo no estoy muy seguro, a veces la memoria me falla, a veces bastante, pero creo entre hoy y en estos días, el Pali Dobler tiene cumpleaños. Me parece que el 23 de mayo, el Pablo Alberto Dobler tiene cumpleaños.
1: Alguien
0: así
1: ya
0: que
1: nos va a corroborar.
0: Si es hoy o en estos días, muchísimas felicidades, Pablo, Pali, conocido por todos.
1: Sí, sí, sí.
0: Y bueno, y que con mucha salud y que vivas muchísimos años
1: así
0: más.
1: Así es, un saludo grande.
0: Nos vamos a.
1: Vamos a seguir con
0: tenemos
1: música.
0: Tenemos dos o tres saluditos más. Vamos a música.
1: Tanda y seguimos.
0: Y Truscalito.

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0: Susi Marie Light, y tenemos más mensajitos. Hola Mariela, Omar, Claudia y Cornelio, hermosa música y recordando siempre nuestros antepasados. Muchas gracias. Julia Gareis nos manda mensajito desde Aldea Brasilera. Un beso
1: gracias,
0: muy grande
1: Julia,
0: para vos,
1: gracias
0: Julia.
1: Gracias por escucharnos, Julia, de Aldea Brasilera. Yo quiero felicitar también, tenemos una nueva profesional, se van agregando cada vez
0: ¿sí?
1: más profesionales acá en Valle María. Eso da de que nuestra juventud se está esmerando en estudiar, ¿no? Así que bueno, para Ana Paula Hasselborn,
0: sí.
1: Muchas felicidades. Estos días pasados vimos que se recibió de abogada.
0: Así es.
1: Así que felicidades para sus padres, también para Walter y Andrea.
0: Santillán.
1: Así que para ellos muchas felicidades y bueno, un camino largo por recorrer.
0: Felicitaciones
1: para todos
0: ellos.
1: Sigue el camino del papá, Ana Paula, que la conozco de chiquita, de la escuela, así que ya se recibió de... Y yo me estoy poniendo cada vez más viejo.
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1: Y también no quiero dejar pasar un acontecimiento muy importante el 25 de mayo, aparte de ser
0: 25 de mayo,
1: día patrio.
0: Sí.
1: Hizo patria Mario Alba. Mario Alba cumple años el lunes 25 de mayo, que seguramente no está escuchando en su casa, bien calentito ahí en la cocina. Así que para vos, Mario, ya te vamos a ir a visitar, siempre por una cosa, por otra.
0: Va quedando. Saludo grande para don Mario.
1: Para Mario Alba, que va a cumplir sus años también, pero... muchas felicidades, Mario, y que los cumpla muy feliz.

0: Sí, yo quisiera hacer mención, hoy es la fiesta patronal de la escuela, de nuestra escuela, sí. Espíritu Santo, estamos celebrando Pentecostés, y quisiera leerles unas pocas líneas de lo que, no de la llegada de las hermanas del Espíritu Santo, desde el día que se convirtió, que cambió el nombre,
1: sí,
0: de Manuel Belgrano a Escuela Espíritu Santo. Para ello,
1: del año 92.
0: Para ello, agarré el libro de Yolanda,
1: sí,
0: y les voy a leer unas líneas sobre esa fecha en particular. Con motivo del centenario de la llegada de las hermanas de Valle María en el año 1912,

0: 1995, la hermana Ina Cepeda, apoderada legal de la escuela, gestionó el cambio de nombre de la institución. Conforme con este pedido, Dirección de Enseñanza Privada, por disposición número 76, decide aceptar la denominación Espíritu Santo, que identificará a la escuela número 102 a partir del 5 de junio, día de Pentecostés y la fiesta patronal de la escuela. Año 92. En el año 2000, después de 105 años de fecunda labor en Valle María, las hermanas siervas del Espíritu Santo abandonan la casa. Nada pudo hacer la comunidad con su firma y los docentes de la escuela con sus argumentos para revertir una decisión que se había tomado en la Casa Central de Roma por la superiora general y sus consejeras. Primó el espíritu misionero que detenta la congregación y la escasez de vocaciones por sobre el lugar histórico que ocupa Valle María como primer campo de misión. Consideraron que la llama de la fe había prendido y pasaban confiadas la antorcha a los docentes que quedaban en la institución. La hermana Gonzaga, Inés Winkler, fue la primera en irse en febrero del 2000. Unos meses después se despidieron la hermana Emérites y la hermana Elida Craneviter. Coincide con este acontecimiento, se renovaba el equipo. Coincidente con este acontecimiento, se renovaba el equipo de conducción de la escuela, motivado por la jubilación de la señora Nélida Paul. La última decisión como apoderada legal de la hermana Gonzaga fue elegir el personal que a partir de ese momento llevarían adelante la conducción de la escuela. Fueron designadas directora Yolanda Gassman, vicedirectora Mirta Acosta y secretaria Mirta Clip. Así, con este pequeño resumen de esa fecha tan importante para acá, para nuestra escuela, para sí, nuestro pueblo, quiero recordar ese día. Y bueno, y hoy a partir de las 19 horas hay una misa en acción de gracias por ese evento, por ese hecho tan trascendente que marcó en nuestro pueblo y en nuestra gente nuestra escuela.
1: Así es.
0: Y marcó la fecha de Pentecostés también. Así que hoy a partir de las 19 horas en la Iglesia Inmaculada Concepción vamos a participar de la celebración de Pentecostés.
1: Muy bien. ¿Y ahora seguimos con música?
0: Y ahora seguimos con música.
1: Tanda y...
0: ¡Truscalito!

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0: Seguimos juntos y estamos en el tramo final ya de Unser Life.
1: Los últimos cinco minutitos para la gente que me estuvo mandando mensaje en la última hora.
0: Sí, ¿tiene mensajitos?
1: Mil disculpas, mensajes que me entraron antes de las 5 de la tarde. Yo recién agarré ahora el celular.
0: ¡Qué bárbaro!
1: Así que para Hugo Rohr, que también aportó su idea sobre las palabras que estábamos acá hablando con... Muchísimas gracias por el aporte, Hugo. Para mi cuñada Claudia, que está acá en Valle María,
0: sí,
1: que vino a estar este fin de semana con doña Teresa, con su mamá,
0: sí,
1: o sea, con mi suegra. También me manda un saludo, que están tomando mate juntas.
0: Muy bien, saludo grande para ellas.
1: Carmen, doña Teresa y Claudia.
0: Muy bien.
1: Así que estaban tomando, calculo,
0: claro,
1: que
0: ya está.
1: Y
0: hasta ahora, sí.
1: Para Juanjo Hoffman,
0: sí,
1: que aparentemente, por lo que yo estoy viendo, acá está haciendo Schlachter.
0: Ah, está de
1: Schlachter. Yeah. Así que quiere un buen tema musical para que la carneada tenga más fuerza.
0: ¿A qué hora le mando el mensaje de la carneada?
1: A las 4:33 de la tarde.
0: Pero ya hicieron los chorizos. Ah, ya está.
1: 4:33 de la tarde.
0: Ya terminaron.
1: Así que bueno, Juanjo, ahora te vamos a el tema final.
0: Sí.
1: Va a ser para vos un buen tema de la gente de Santa Anita para despedirnos. Sin mucho más preámbulo.
0: Muy bien. Y ahora ya nos estamos despidiendo. Ya nos vamos.
1: ¿Vos no tenés más mensajes?
0: No.
1: Si quedó algo, quedará para la semana que viene. Muchísimas gracias por haber estado con nosotros nuevamente. Ojalá que le haya gustado el programa. Estamos pasando algún temita nuevo que vamos encontrando para la gente que pidió tema.
0: Otra música. Así es.
1: Estamos tratando de complacer a todos. No se puede complacer a.
0: Y un sábado para cada uno.
1: Hay un sábado para cada uno. Dale. Así que bueno, muchísimas gracias a todos por haber estado con nosotros nuevamente. Otro sábado más y el sábado siguiente, último fin de semana de mayo.
0: ¿Tenemos sorteo de socios?
1: Tenemos sorteo de socios. Se nos va mayo, ya arrancamos la mitad del año. Así que bueno, paso a paso, día a día. Y bueno, de mi parte, muchísimas gracias y hasta la semana que viene.
0: Gracias, Omar. Gracias a la Unión de Alemanes Libres y sus descendientes por hacer posible este espacio, a la familia de FM Eclipse, a quien nos acompaña desde controles como cada sábado. Claudia Mari Leiker, a quien estuvo en nuestro momento cultural, a Cornelio, a vos, Omar, y a toda la gente que sábado a sábado comparte con nosotros y hacemos juntos esta tarde alemana Unser Light Sein Show. Gracias. Nos reencontramos el próximo sábado, si Dios así lo quiere. Gracias. Y
1: ¡Truf Calito!

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20: Resumen de noticias. La provincia impulsa un programa de desendeudamiento para trabajadores entrerrianos. El gobierno provincial y el Banco Entre Ríos lanzaron una propuesta para refinanciar deudas de trabajadores activos y pasivos. El programa contempla tasa fija del 60% TNA hasta 60 cuotas y 2 meses de gracia para aliviar la economía familiar y recuperar capacidad de consumo. En Santa Elena, Frigerio inauguró el Parque Industrial y visitó el Hospital y Centro Pediátrico. El nuevo Parque Industrial es una obra estratégica para el desarrollo productivo de la ciudad y la región. Además, recorrió las obras que se ejecutan en el Hospital Regional y el Centro Pediátrico se interiorizó de las acciones impulsadas para fortalecer la calidad de atención y mejorar las condiciones de infraestructura de ambos establecimientos de salud. Frigerio entregó la adhesión al RINI a Planta Arrocera de La Paz. La empresa Duval Flores invertirá más de $1.5 millones en la instalación de un nuevo molino. El proyecto sumará puestos de trabajo y permitirá duplicar la producción, optimizar procesos y generar energía renovable para abastecer parte de su funcionamiento. Gobierno de Entre Ríos.
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0: Muy buenas tardes, gente. Buen sábado para todos. Comenzamos Eclipse de Humor por FM Eclipse aquí en Valle María. Bueno, me acompaña en control la señorita Claudia Marilaker. Y hoy la vamos a pasar genial, ¿eh? Mi nombre es Osvaldo Fabián. Le vamos a tratar de darle la buena onda de todos los sábados y, por supuesto, buena música, algunas historias, ¿eh? Bienvenidos a Eclipse de Humor. Hermoso día, ¿eh?
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0: Bueno, gracias a los mensajitos que van llegando. La gente que va viajando, ¿eh? Qué lindo escuchar la música en la radio mientras viajas, ¿eh? No querés que se termine nunca ese viaje, ¿eh?
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0: linda canción de Juanjo ahí.
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0: La rompió en Diamante un día que fui, vino acá a la ciudad de Diamante. 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

0: Javi Lel también está conectadísimo ahí. Buenas tardes, dice Fabián. Excelente eclipse de humor, dice. Después pasamos un tema de Cuarteto de Eugenia Quevedo. Buen fin de semana y un abrazo fuerte. Grande, Javi. Un gran abrazo para vos también. Ya le vamos a estar pasando algo de la Eugenia Quevedo, que la rompe en todos lados, ¿eh? Gracias por estar a todos los que mandan mensajitos.
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0: Hablando de Turca también, que está ahí viajando, ¿eh? Le mando un abrazo, un saludo. Espero que la pase bien, ¿eh?

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0: Bueno, quiero decir unas palabritas en reconocimiento y en... vamos a decir en despedida y por supuesto con el respeto de toda la familia de Rey, que estos días estuvo partiendo de este plano el querido Piojo Rey, también un hacedor de radio, uno de los primeros que empezó con radio aquí en el departamento de Diamante. El querido Piojo Rey, que se nos fue de este plano. Y bueno, familia, a la familia, por supuesto, el respeto y por supuesto que sentimos la gran pérdida para toda la familia. Un tipo muy querido, un Diamante, por supuesto, como toda persona también, tenía algunas personas que no le caía bien, pero el Piojo no se callaba nada. Pero era un gran tipo, un gran músico también, el papá de Manuel Rey, el mejor sonido de aquí, de esta provincia y de varias provincias, Así que creo, hermano, le mandamos un gran saludo, un gran abrazo y por supuesto sentimos su gran pérdida,
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0: Amigo de la radio FM Eclipse, Tenemos juntada allá en su lugar ¿cómo era que se llamaba? La Templanza, exactamente.
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0: Y esto es, escucha. Este señor es de Diamante. Todo le dicen Talón. Talón Zúñiga. Lo dejamos correr, ¿eh?

0: Bien, seguimos adelante en Eclipse Humor. Bueno, después vamos a estar buscando el humor también. Bueno, muchísimas gracias a los que están mandando mensajitos para doña María Craneviter, que me está mandando saludos. Dice, feliz Día de la Patria, 25 de mayo. Vamos a comer locro, buceca y que reviente todo. Buenísima, bueno, gracias a doña María. Le mando un gran saludo desde aquí, como siempre. Gracias por estar.
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0: Y el lema está pegadito a la radio ahí. Allá en la granja, en el campo, ¿eh?

Escucha, ¿viste quién es? También el diamante. La inspirada hoy, nuestra querida operadora. Vamos. Este es el Luis Miguel de Diamante, el Ricky. Ricky Sosa. Anda perdido ese cuerpo, ¿eh?

Ahora que papá está perdido, por su hija. Me parece excelente. Le mandamos un saludo. Si alguien está escuchando, avisale, loco, te están mandando saludos allá en Valle.

Cumpleaños Marisa Hasselhoff, la mamá de Darío Hasselhoff. La hermana de Darío Hasselhoff. No la mamá, la hermana de Darío Hasselhoff, perdón. Le mandaron un gran saludo para Marisa, Gran profesora de música y de cómo están encaminando a todos los chicos en la música, en la ejecución de instrumentos. Muy bien, Crespo Ramírez, seguí. ¿Cómo andará mi amigo Berto? Querido Darío Hasselhoff, le mandamos un gran saludo por aquí. Está escuchando ahí. Espero que se haya recuperado ya de su dolencia,

Bueno, tenemos ahí a Eugenia Quevedo, que estaba pedida para Javi Lel, que pedía algo de Eugenia, la genia esta, que la rompe en todos lados, La dejamos escuchar, vamos.

0: Bien, seguimos, seguimos, vamos pasando buena música ahí. Lo que está sonando es Cadu Domínguez, con la conga. Acá me vas a la acotación, mi querida compañera, una joven de 23 años que se apasiona como una, se posiciona, perdón, como una de las artistas emergentes, con mayor proyección dentro de la escena musical argentina. Vamos todavía, Cadu Domínguez.
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0: Arajone cantó con un montón de mujeres,
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0: Falta que saca cuarteto, ¿verdad?
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0: Bueno, me estás pidiendo algo de la Juventus, ¿eh? Qué grande, un gran grupo ahí de la ciudad de Ramírez. Vamos a estar buscando algo de la Juventus, ¿eh? Para el lema, está pegadito de la radio.
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0: Mientras vamos cuateteando, ¿eh?

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1: 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Escucha qué lindo que suena esto.
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3: Escucha, a ver si te acordás. 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
4: Quisiera
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1: Suena lindo.
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1: Los legendarios, diría yo.

¿Quién no bailó con esto, eh? ¿Quién no bailó con esto? Bueno, le mandamos un gran saludo para mi amigo Luquita Cerve, allá en la ciudad de Paraná, ¿eh? Gran amigo, gran músico, cantante, impresionante. A ver si podemos conseguir algo para pasar, ¿eh?

Bien, continuamos. Pues de la buena música, por supuesto. Vamos a ir con algo de humor. Bueno, ya tenemos algo preparadito para más adelante. Algo de Luquita Cerve, el amigo de Paraná que canta como los dioses, junto a su sobrino Ezequiel y su hijito Simón, que tiene 6 años. Hacen una banda impresionante, un grupo, Ahí, a pesar de los chiquitos, son muy chiquitos, Así que después lo vamos a estar compartiendo, algo también de folclore del querido Luquita Cerve.

0: Bueno, vamos a seguir algo de humor, vamos con algo de humor.
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0: Tenemos el tucumano este, el oficial Gordillo. Lo dejamos correr un ratito, vamos.

se termina. Se termina. Topo pelotudo este. Yo era fanático del topo este, pero después me doy cuenta que las canciones de él no coincidían con mi realidad. ¿Sabe por qué? Porque en una parte dice: su corbata y sus zapatos me pondré. Sí, sí, me iré como él a trabajar. Sí, mi papá era sodero. Corbata ni para el casamiento se ha puesto mi viejo. Y después dice: yo quiero ser como mi papá. Yo no. Yo no quiero ser como mi papá. Mi papá se iba a pescar los viernes, llevaba 2 cañas mojarreras y 63 damajuanas de Viña de Valgo. Volvía verde del pedo el lunes, vomitando por la nariz, y nosotros le tenemos que poner suero para que arranque el martes, ¿entendés? Nosotros somos otra generación de padres. Padre alcohol en gel, le diría yo. Somos muy alcohol en gel. Cuando nacía mi hijo, lo bañamos en alcohol en gel, así a las enfermeras, al médico, a mi vieja, lo bañamos a todo. ¿Qué me venís con alcohol en gel? Cuando yo he nacido, era bebé, mi mamá me dejaba que me cuide la Laika, la perra, que tenía perrito, ¿entendés? Y ella se iba 3 horas al almacén y volvía, ¿entendés? Y yo le amamantaba la Laika. Yo era el Rómulo y Remo de Tucumán. Es más, mi vieja volvía, me quería levantar y la Laika... Me sentía perrito ya, cachorrito. ¿Qué me vení con alcohol en gel si mi papá me hacía que yo le prenda el cigarrillo en el calefón? Yo me paraba acá en la mesada y me paraba así, re seguro. Y le decía: papá, se pone negro pero no se pone rojo. Chupetealo un poco, decía. Yo le hacía una seca al colorado corto a los 7 años. No le importaba nada, ¿entendés? ¿Cómo han cambiado los tiempos? Ahora mi hijo hace natación. 1500 mangos la clase. A mí me rememora cuando mi papá me enseñó a nadar en unos piletones de agua y energía en Tucumán. 3 metros de profundidad, la parte profunda y la poco profunda, 2.80. Segurísima para los chicos, divina. Yo metía las patitas, me hacía el boludo y mi papá bien: ¡qué bueno sabí nadar! No, papá, pero no importa. Yo te voy a enseñar. No, papá, no, papá, no, papá. Al medio de los 2.80, vea cómo manoteaba yo. Parece ciego nuevo que lo están atacando las abejas. Increíble. Esto es verdad, no lo va a creer. Encima, le dice a mi hermano: vos tirate y hundilo para que aprenda a aguantar la respiración. Morado verde me han sacado ese día. Arañado entero mi hermano de acá. Hasta el día de hoy vos me tirás a 1.20 y yo me hundo como el Titanic del trauma. Seamos sinceros, nosotros somos padres que no tenemos hijos traumaditos, porque nosotros lo escuchamos, le damos bola. El único que trauma a nuestros hijos es Disney. O Disney, como quieran llamarlo. Yo me doy cuenta porque yo le compro todas las películas truchas y mi hijo en cada película de Disney salen como... A Bambi le matan la madre, al Rey León le matan el padre, a Nemo le masacran la familia y después se pierde a la mierda. Vamos a ver Coco al cine. Todo muerto, chicos, todo. Salimos llorando los 4 de Becoco, pero mal llorábamos los 4, y mi hijo, el mayor, me mira y me dice: recuérdame. No, para, le digo, para, tranquilo. Ahora vamos a ir a la casa y yo voy a elegir la película, la mira mi señora, ¿entendés? Vamos a la casa y yo digo, voy a elegir una comedia de carne y hueso. Aguante los comediantes. Me siento a ver, busco así y veo una película de la Jennifer Aniston, ¿sí? Que es la comediante, más el Owen Wilson, el que tiene la nariz así de Zoolander. Yo digo, esta es una comedia, me voy a cagar de risa. Marley el perro. Para el que no la ha visto, Marley y el perro es un matrimonio que no pueden tener hijo. Compran un perro y tienen 3 hijos. Yo no sé si el perro la sirvió a la vaga, no sé qué ha pasado. ¿Qué pasa con el perro? Se muere. Lo entierran en el fondo de la casa, le tiran tierra, le tiran flores, le tiran carta, palabra. Mi señor y mi 2 hijos peor llorando que con Coco, ¿entendés? Mi hijo llorando entre lágrimas me dice: papá, quiero un perro. ¿Qué no ve que se caga muriendo?
Al otro día, padre culposo, ¿qué hace? Le compra caniche toy 4 lucas y media. Entra el caniche toy a mi casa, una grande, parecía hijo de la Charlo Canigia. Le digo, míralo al perro, le digo, más vale que sea Lazarillo de Ciego y que detete droga, ¿no? Porque sale fortuna el hijo de puta. Lo único que sabe hacer es perderse. Yo como un boludo en el Instagram, se perdió Abril, por favor, mi familia está angustiada. A nosotros nunca nos han comprado un perro. Nosotros teníamos el Bobby. ¿Cómo lo adquirimos al Bobby? Lo vimos venir. Fin de la transacción. Nada más. Estamos chupando naranja y comiendo mandarina con mi hermano en el otoño tucumano. Y mi hermano lo ve venir al Bobby y dice, míralo a Sarnol, bañado en sarna. Y yo le digo, pobrecito, ¿qué raza será? Mira, antes de la sarna capaz que era un San Bernardo. Después de la sarna lo ha dejado perro pila. Y vos sabés que se acerca el Bobby, yo le tiro una rodajita de mandarina, se la come el Bobby y en agradecimiento se quedó a cuidar la casa de por vida, perpetuidad. Cuidaba la casa mejor que un Rottweiler, comía desperdicio, no se enfermaba nunca. La única vez que se enfermó hizo, comió pasto, cagó verde, santo remedio. Se pagaba el mono tributo solo el perro. Iba al rapipago, al pago fácil, y se pagaba. Se murió y se enterró solo. Porque yo no lo vi nunca más. Te aseguro, un genio el Bobby. A nosotros nunca nos compraron una mascota. Va, una vez mi viejo fue a Santiago y nos compró... un chivito. Yo me imagino en la compuerta del rastrojero, vos. Como Bambi, subí así. Nos compró el poroto, era así. Dice, no tiene ni papá ni mamá. Hay que darle mamadera y nosotros con la culpa le damos mamadera. Le damos mamadera, se hizo grande así el poroto, ¿no? Y mi viejo lo estaqueó a la cruz. Un asado con todos los amigos, nosotros con mis hermanos al frente, el poroto en la estaca, así, ¡el poroto! Y mi viejo ahí, está riquísimo el poroto, boludo. ¡Probalo, no sean boludos, probalo! Hay que ser hijo de puta para matarte la mascota, ¿entendés? Los padres de antes eran así. La herencia que me dejó mi padre a mí, que fue dinero, estudios, desconfianza. Desconfianza. Y yo también desconfiaba por el lugar donde nos mandaban a estudiar. A mi hermano mayor a la escuela técnica para que sea técnico electromecánico, al más chico a la escuela de comercio. Y a mí, no sé si en un mensaje subliminal, me mandaban a la escuela normal. Recibite de normal, sería el mensaje. Porque el prejuicio en mi casa siempre estaba ahí, ¿entendés? Estaba ahí, y si no hacía algo tangible, ¿sí? Porque ellos, la gente de antes, pensaba que tenía que tocar, ¿entendés? Yo tenía que hacer mesa. No podía hacer algo artístico, intangible, abstracto, no, ¿entendés? Jamás, eso no existía para ellos. Encima mi mamá hacía cosas dulces, mi papá, además de la soda, tenía un torno, que era como una nave espacial, y mi papá únicamente hacía trompo, cenicero. Trompo, cenicero. ¿Qué llevábamos a los cumpleaños? Trompo, cenicero. Una vez caemos a un cumpleañito de un primo mío y me daban a mí porque yo era el artista. Dice, vos el artista, lleva el regalo. Le digo, papá, pero cumple 8 años mi primo. ¿Por qué traemos cenicero? Que vaya fumando, se le van expandiendo los pulmones. Le digo, papá, deberías cambiar, solamente sabe hacer trompo y cenicero. Vos no me vas a venir a decir lo que yo tengo que hacer. Porque los viejos de antes eran así. Después al tiempo empezaban a hacer otras cosas, pero era como si se le hubiese ocurrido a él. No le entraba la ficha. ¿Y qué le hace mi papá para mi mamá para el cumpleaños? Le hace una tapa de inodoro de madera barnizada, porque ahora, visto que vienen las tapas de inodoro de plástico, se rajan un poquito, te muerden el culo, la gran puta madre que te parió.
Señor Hernández, reventalo, parece que te apicó un alacrán, te juro. ¿Cómo duele la mordedura de tapa de inodoro, boludo? Le pone esa tapa para el cumpleaños de mi mamá de sorpresa, porque a mi mamá le encantaba cagar. Vos no sabés. Ella en esa época te cagaba hora, hora y cuarto, sin celular. Mirá lo que te digo. Solamente con una condorito o paturucito, nada más. Vos sabés que mi mamá cagaba tanto que algunas veces, tanto tiempo, digamos, cantidad nunca supe, pero tanto tiempo. Cagaba tanto tiempo que a veces salía del baño como potrillo recién nacido. Era como que ahí en la puerta del baño se agarraba del marco. Porque era como que no le irrigaba y decía, vení Miguel, me ponía el hombre y decía, Lazarillo hasta que me irrigue, dale, dale, dale, dale. Y ahí ya caminaba porque se le cortaba la circulación de tanto inodoro, ¿entendés? Un día mi papá le pone la tapa del cumpleaños, mi mamá entra y el barniz estaba fresco. Vos sabés que cuando se quiere levantar la hora y cuarto, se levanta y hace taca, taca, taca, taca, taca, taca, taca. Parecía el Pac-Man así, ¿eh? Taca, taca, taca. ¡Negro! A mi papá, papá, te llama la mamá. Entra mi papá al baño y dice, ¡eh! ¿Qué ha pasado? ¿Qué has hecho? ¡Feliz cumpleaños, Mari! Bueno, vos también que venía a cagar antes, Mari. Cago en la mierda. Tenés que esperar que se seque. A ver, vení. Ya te voy a ayudar a salir. La agarra de las orejas mi mamá, sí. ¡Puja, Mari, puja! Como con los chicos. Dale, dale. No, no puedo, negro, no puedo. A ver, por los sobacos. Ahí le manda por los sobacos. Le hace tenaza y le dice, ¡dale, Mari! No puedo, negro. Taca, taca, taca, taca, taca. ¡Miguel! Cagó el pelotudo. Tráeme el destornillador para sacarle la tapa. Se le trabó en el culo a la mamá. La voy a tener que llevar a la guardia a ver si le pueden sacar ahí. Ellos deben tener un tíner, un aguarrá, algo de eso. Le saca con el destornillador mi papá y le queda clavada la tapa. Acá mi mamá le tira una sábana blanca, parece un fantasma entrando. Entrando a la guardia así, mi mamá pobrecita. La agarran a la enfermera, a la gordita, y la tiran arriba de la camilla. Bueno, sabe, mi mamá hay un montículo con la sábana blanca. Viene el médico de guardia. Un sueño el médico. Los médicos de guardia, ¿cómo duermen los hijos de puta? Si hay un médico en la sala, que se cague, en serio, de verdad. Levanta el médico así, ve el culo de mi mamá, la tapa clavada del inodoro así. Lo mira mi papá, ¿todo bien, doctor? Todo bien, maestro, lindo el culo de su señora, pero no es para hacerle un marco de madera, ¿no? La verdad que mis viejos...

0: Bien, después del lumbar del oficial Gordillo, bueno, seguimos mientras Claudio va eligiendo la buena música. 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Gran saludo para toda la familia ahí.
1: Buenas a todos, manos en alto, y arranca la fiesta. Las manos para arriba, para arriba, para arriba. Felicidades a todos, familia.
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1: Felicidades, familia. Ahora sí, suena la cumbia en vivo.
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0: Bueno, pasando genial, ya nos vamos acercando, a la hora 7:18 de la tarde.
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0: 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Esto es lo nuevo de los chicos de Qué Personaje, que se van a ir a una gira a Europa. Impensado, pero lo están haciendo. Escuchá, esto es lo nuevo.

0: Bueno, esto es lo nuevo de qué personajes, que se van a, prontito se van a una gira para Europa, un montón de países, así que le deseamos lo mejor para estos chicos de Entre Ríos, de Concepción, del Uruguay. 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
1: Esto es el gran cachito de Eikas,
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0: Te mandamos un gran saludo para Moni, que está pegadita a la radio.
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0: Este es el cacho de Eikas y el chino Uriel.

Bueno, vamos pasando muy bien, ¿eh? 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

0: Bueno, un lindo día, fue un día espectacular, ya está oscureciendo, ya está. Estamos llegando al frío, por supuesto. Bueno, ya vamos a ir con el tema de Luquita Cerve y su sobrino Ezequiel. Y su hijito Simón. Que tiene apenas creo que 6 años, pero son unos músicos, no sabes.
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0: Por supuesto es un tema folclórico, pero bueno, ya lo vamos a estar pasando, ¿eh?

Bueno, ya tenemos ahí el temita de Luquita Cerve junto a su sobrino Ezequiel y escuchá, y Simón, que tiene 6 años. Escuchá lo que grabaron. Lo dejamos correr.

Bien, pasó entonces este tema que había grabado Luquita Cerven algún tiempito atrás con su hijo Simón, que tiene creo que 6 años, y su sobrino Ezequiel, ¿eh? Impresionante, buenísimo, ahí, gracias al querido Lucas, un gran cantante, amigo, ¿eh? Y muy entrañable, querido amigo, ¿eh? Buenísimo, así que muchas gracias por pasarme su tema. Y bueno, se viene Simón, ¿eh? Simón va a ser musicazo, ya canta, calcula, tiene 6 años, toca la batería, hace un montón de cosas, ya lo vamos a traer algún día, ¿eh?

0: Por supuesto, escuchando la buena música, toda la gente, todos los artistas también de aquí, de la zona. Se viene el fin de semana, se viene el 25 de mayo. Mañana hay peña, ahí me está acotando mi compañera. Mañana hay peña aquí en la escuela secundaria. ¿A qué hora? Listo, ya vamos a estar pasando. Así que va a haber peña folclórica aquí en la escuela secundaria, la escuela Pellegrini.
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0: Este es el crío Rubén Toco Jiménez, ¿eh?

Peña. Patria se llama, aniversario de la escuela número 1, Dr. Carlos Pellegrini. Domingo 24 de mayo, desde las 11 horas, ¿eh? Muy ahí, tempranito de las 11. A ver quién van a actuar, a ver, ya te digo. El Pericón de la Pellegrini. Ingrid Ramírez con su conjunto. Jocobanca, dice Jocobanca, la princesita de la canción romántica. Jocobanca, así se llama. Qué número, bien un nombre raro, ¿eh? Y el director de la banda de tambor de Tacuarí, José Luis Suárez. Grupo coreográfico, Walter Frauden, de Aldea Protestante, Guillermo Escobar, Ludmila Ruiz y su abuelo, Sierra Schestel y Sacá del Medio va a estar cerrando, ¿eh? Va a estar buenísimo, así que quedan todos invitados. Domingo, mañana domingo, 24 de mayo, desde las 11 horas, ahí en la calle, ¿eh? En la vereda, vamos a decir, ¿no? Así que bueno, quedan todos invitados. Y ojalá que esté lindo el día, ¿eh? Para pasarla genial.

Y a no olvidarse también, a no olvidarse que va a haber fiesta retro. El 6 de junio va a haber fiesta retro aquí en Valle María, en el Salón de los Alemanes, a beneficio de Sheila, para solventar los gastos de tratamientos médico-oncológicos. Así que todo a participar ahí, 20 mil pesos de la entrada solamente, a ver, comida, cantina, buena música, regalo, así que hay que pasarla bien, Aquí en el Salón de los Alemanes de Volga, aquí en Valle María, calle Villaguay. A partir de las 22 horas ya arranca, Así que ojalá que tenga mucha suerte a toda la gente que está participando y ayudando, trabajando para Sheila, Buenísimo. Bueno, ya se nos va pasando la hora, son 7:37, y nos vamos a estar despidiendo, si Dios quiere, mientras nuestra querida compañera va eligiendo un tema.

Bueno, tenemos una notita aquí, dice, estamos buscando a un familiar o familiares de Jonathan Alarcón Velázquez, Johnny, ¿eh? Hay una persona que está buscando familiares aquí, que vive aquí en Valle María. Así que comunicarse con Claudia, que tiene el contacto ahí, para que se haga el contacto entre esta persona que está buscando el familiar o familiares de Johnny Velázquez, que vive aquí en Valle María. Anda por Santa Fe el chico y bueno, está pasando por una situación y quieren contactarse con algún familiar. Así que, gente, si están escuchando a alguien que conoce a Johnny Alarcón Velázquez, que vive aquí en Valle María, si algún familiar, algún amigo se está escuchando y puede acercar la noticia a algún familiar, que se comunique con Claudia aquí en nuestra radio. Tiene el contacto, están buscando un familiar, porque Johnny está pasando por una situación ahí, que necesita de un familiar. Está necesitando el acercamiento de un familiar que vive aquí en Valle María, dice. Así que, gente, a ver si nos podemos comunicar. Y si alguien conoce el familiar, algún familiar o familiares de Johnny Velázquez, Jonathan Alarcón Velázquez, Johnny, le dicen. Está en Santa Fe y bueno, están buscando un familiar desde allí, desde Santa Fe. Y a alguien acá en Valle María. Así que si alguien tiene a un familiar, está escuchando, comunicarse acá con Claudia, que tiene el número de contacto, a ver si pueden acercarse con él. Bueno, ¿se entendió? Creo que se entendió, ¿no?

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1: Bueno, mañana peña, gente, mañana peña, aniversario de la escuela número 1 Carlos Pellegrini, aquí en Valle María, a partir de las 11 de la hora, a 11 horas, ya tempranito a la mañana, mediodía, seguramente va a haber comida ahí para... Paseo gastronómico también va a haber, así que a disfrutar en familia. Espero que esté lindo, seguramente va a ser frío a la mañana, pero después se va a poner lindo como hoy, ¿eh? Hay un montón de chicos de artistas que están en la lista ahí de artistas, para actuar. Y va a cerrar la peña los chicos de Sacada del Medio.
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1: Bueno, nos vamos ya. Si Claudita ahí tiene el último tema, nos vamos a despedir. Feliz Día de la Patria para todos, el 25 de mayo. Alzar la bandera en la casa, en el negocio, donde sea. Levantar la bandera argentina siempre, más en estos casos, no solamente cuando juega la selección. Vamos todavía, nos veremos si Dios quiere el próximo sábado. Si así Dios lo permite y estamos bien, nos da salud, venimos y la pasamos genial acá con buena música y algunas historias de humor, junto a Claudia. Mi nombre es Osvaldo Fabián Jiménez, nos despedimos, se me cuida, buen fin de semana para todos.

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1: La reciente prohibición a Carlos Alcaraz de utilizar la pulsera WHOOP ha generado debate en el mundo del tenis y la tecnología deportiva. ¿Qué es la pulsera WHOOP y para qué sirve? Es un gadget tecnológico cuya misión es recopilar datos sobre la actividad física del usuario. A diferencia de un reloj inteligente o smartwatch, este dispositivo no cuenta con pantalla, botones, micrófono ni altavoces. Su único propósito es medir indicadores como frecuencia cardíaca, recuperación, niveles de oxígeno en sangre, calidad del sueño y otras métricas relacionadas con el esfuerzo y el descanso. Los usuarios pueden consultar sus registros y analizar el comportamiento del cuerpo durante el entrenamiento o la competición.
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0: Bienvenidos a este espacio, donde vamos a hablar de uno de los eventos deportivos más esperados del planeta. Las selecciones favoritas y todo lo que genera este torneo que une a personas alrededor del planeta. El Mundial FIFA 2026. Tras haberse perdido las tres últimas ediciones de la Copa Mundial de la FIFA, Sudáfrica está de vuelta por primera vez desde que ejerció de anfitriona en 2010. Con su atrevido fútbol ofensivo a todo el público neutral del Mundial de Clubes FIFA 2025, celebrado en Estados Unidos, la selección nacional confía en hacer lo propio en territorio norteamericano durante la Copa Mundial de la FIFA 2026. La última vez que Sudáfrica disputó un mundial fue en calidad de anfitriona y pese a no superar la fase de grupos, la selección enorgulleció a todo el país. Fin de este recorrido por el Mundial FIFA 2026. Una competencia que ya comienza a generar expectativa en fanáticos de todo el mundo. Gracias por acompañarnos. 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